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3: En el nombre del Padre, del Hijo, del Espíritu Santo. El Señor que ha resucitado entre nosotros y nos envía su Espíritu Santo esté con todos ustedes. Bendito, alabado y adorado sea Jesús en el Santísimo Sacramento del altar. Mi Jesús sacramentado, mi dulce amor y consuelo. Padre nuestro que estás en el cielo, santificado sea tu nombre. Venga a nosotros tu reino, hágase tu voluntad en la tierra.

Bendito, alabado y adorado sea Jesús en el Santísimo Sacramento del altar. Mi Jesús sacramentado, mi dulce amor y consuelo. Padre nuestro que estás en el cielo, santificado sea tu nombre. Venga a nosotros tu reino, hágase tu voluntad en la tierra como en el cielo. Bendito, alabado y adorado sea Jesús en el Santísimo Sacramento del altar. Mi Jesús sacramentado, mi dulce amor y consuelo. Padre nuestro que estás en el cielo, santificado sea tu nombre. Venga a nosotros tu reino, hágase tu voluntad en la tierra como en el cielo. He ahí hasta donde ha llegado vuestra excesiva caridad, oh mi amantísimo Jesús. Con vuestro cuerpo y vuestra preciosísima sangre me habéis preparado una mesa divina para daros a mí todo entero. ¿Quién puede obligaros a semejantes transportes de amor? Ninguno, ciertamente, sino vuestro amadísimo corazón. Oh corazón adorable de mi Jesús, horno ardentísimo del divino amor. Recibid mi alma en vuestras sacratísimas llagas para que yo aprenda en esta escuela de caridad a amar a un Dios tan bueno que me da pruebas tan admirables de su infinito amor. Amén.

Oh, bienvenido seas, Paráclito eternal, que con tus dones nos nutres y recreas. Llevan tus bendiciones sobre nuestros contritos corazones. Si alguna vez caemos, tú al levantarnos ven, y tu guía, y tú nos guías y alumbras si no vemos. Y si el pecho se enfría, ven y tu calor santo en él envía. Ven y nos fortalece, si alguna vez nuestro valor flaquea, y tu ley enderece, el pie si se ladea, si tímido se para o titubea. El fuego centelleante que sobre los apóstoles ardía, al pecho de diamante, al alma seca y fría, ablande y de calor en este día. Y unidos y enlazados en tus lazos, amor omnipotente, de pueblos apartados, haz una sola gente, un corazón, un alma solamente. Amén. En esta noche nos presentamos ante Jesús Eucaristía, conscientes de que ha llegado y está entre nosotros la presencia siempre viva y fervorosa del Espíritu Santo. Hoy en esta Vigilia Pascual que inicia con este espacio de oración de pies ante el Santísimo, le pedimos nos conceda la fuerza del Espíritu Santo y los dones que hemos tenido tiempo para meditar en los últimos 50 días de nuestra historia. ¿Qué te mueve hoy para estar aquí en presencia del Señor? ¿Quién o qué te ha llamado para estar en esta noche? ¿Qué te motiva a regalarle al Señor, amo y Señor del tiempo, este par de horas de oración, de vigilia, del santo sacrificio de la misa y del compartir la vida? Hoy de manera especial también pedimos en presencia del Santísimo, siempre es bueno hacerlo, por todas las vocaciones a la vida sacerdotal, religiosa y matrimonial, para que el Señor nos conceda a cada uno de nosotros los dones necesarios para transitar esta historia de salvación. Hoy nos precede el cirio pascual, la presencia resucitada del Señor. Nos precede el Santísimo Sacramento, la presencia viva y real de Jesucristo en la historia de la Iglesia. El día de mañana se extinguirá el fuego del cirio pascual. En la celebración de la Eucaristía de 7:30 de la noche, al finalizar la proclamación del Evangelio, el fuego del cirio pascual se ha de extinguir. Y con la extinción de este fuego nos debe quedar a nosotros la presencia viva, activa, consciente y fructuosa del Espíritu Santo en nuestras vidas. Por eso en algunas eucaristías y por redes sociales les pedíamos traer una velita, traer un cirio, ¿cierto? Para que esa vela, ese cirio que nos acompañó en la noche santa de la Vigilia Pascual, que posiblemente ya ustedes se gastaron en sus oraciones, qué maravilla que así lo hagan, con todo el cuidado que hay que tener con una vela, pues que la velita que vamos a bendecir y ese fuego que vamos a compartir una vez más con el último fuego del cirio pascual en esta vigilia, que esta vela o este cirio represente el inicio de un tiempo necesario, llamado tiempo ordinario, un tiempo necesario para la reflexión, la meditación de la palabra. Hoy tendremos representados los dones del Espíritu Santo, para que cada uno de nosotros le pida al Señor ese don que necesita. Posiblemente el Señor no le dará el don que usted quiere,
le dará el que necesite. Y los dones no llegan a nosotros como inyecciones medicinales. Es muy curioso, y siempre pongo el ejemplo, si usted le pide al Señor paciencia, prepárese para vivir la impaciencia más grande en su historia. Si usted al Señor le pide fortaleza, prepárese para ser doblegado. Si usted al Señor le pide ciencia, prepárese para no entender ciertas realidades de nuestra historia y de nuestra vida. Por eso, mirándolo a Él, y en esta triple forma que tenemos aquí en nuestro presbiterio, el cirio pascual, el Santísimo Sacramento de la Eucaristía y la efusión del Espíritu Santo en el Colegio Apostólico y en la Santísima Virgen María. Hombres y mujeres, porque yo creo que en Pentecostés habían más mujeres, no solo estaban los discípulos, que hoy le pidamos al Señor esa fuerza, ese fuego que ilumina y transforma nuestra historia. Por eso hoy estás aquí, para regalarle al Señor este espacio, este par de horitas con la celebración de la Eucaristía. Trajeron la vela, el cirio, lo han traído. Padre, yo no lo traje, no me enteré. No pasa nada, ¿cierto? Usted mañana que llegue a su casa, prenda su velita. Vamos a hacer una bendición tan extensa que esa bendición llegue a esa velita que usted compra mañana o ese cirio que usted tiene en la casa. Y si no queda conforme, sencillo, traiga su cirio, su velita aquí a la sacristía mañana o en el transcurso de la semana, que aquí con tanto cariño le bendecimos esa velita. Las velas, que son sacramentales en la Iglesia, cumplen una función muy específica: representar la luz de Jesús resucitado. Esa es la función de las velitas. Yo rezo con velitas, yo creo en eso de tener velitas. Hay gente que no, yo sí, ¿cierto? ¿Qué le vamos a hacer? De tener una velita encendida para la tormenta. No es que le descarguemos nuestra fe a la velita, no, no, no, no. La velita nos ayuda a ver que Cristo, luz del mundo y luz de la historia, nos acompaña en esos momentos difíciles. Pero también la velita como un signo de acción de gracias, encendida cuando tu hijo ha ganado el examen, encendida cuando tu hijo ha conseguido el trabajo que tanto buscaba, encendida cuando tú que buscabas quedar en embarazo has quedado en embarazo y ese niño o esa niña será la luz de tu hogar, encendida cuando has logrado salir de una enfermedad, encendida no solo en los momentos de tristeza sino también de alegría. Por eso esa velita es para gastar, no la guarden. Padre, es que yo la guardo. No guarde la velita, una velita se tiene que gastar. Si se acaba, ¿qué hacemos si se acaba la velita? Compramos otra y venimos acá a la parroquia para que le echen la bendición a la velita y seguimos con mucho cuidado, ¿cierto? Las velitas también tienden a ser un poquito peligrosas. Por eso usted va a tomar esa velita en sus manos hoy, la velita, el cirio que ha traído. Y como una presencia de Jesucristo en su historia de vida, le va a pedir al Señor aquella realidad por la cual usted hoy ha venido a esta vigilia pascual. Nosotros somos bastante interesados y no está mal, porque Dios que es Padre nos sostiene y acompaña, y uno es muy pedigüeño, más que agradecido, uno es muy pedigüeño. ¿Qué le quieres pedir hoy al Señor? Hoy Él nos regala el Espíritu Santo, el don necesario para tu vida. Pero hoy, ¿qué le quieres pedir al Señor? Y que cada vez que enciendas esa velita, ese cirio en tu casa, en tu momento de oración, pues viendo la llamita ardiente de esa vela, tú puedas ratificar cómo el Señor te acompaña en tu historia. Por eso durante 50 días continuos el cirio pascual está encendido, porque nos acompaña,
porque esa luz, como decían algunos textos, esa luz indeficiente. ¿Y por qué indeficiente? Porque es pequeña. Una lucecita no hace mayor cosa, ¿o sí? Una velita. La luz de una velita es indeficiente, pero el Señor sabe ocultarse en las cosas sencillas de nuestra historia. El Señor sabe estar en los momentos particulares de nuestra vida. Y no tiene que ser un fuego refulgente que alumbre nuestra historia, sino esa flamita sencilla, pequeña, que está ahí presente para salvaguardar nuestra historia. Entonces usted ahí con su velita, la va a tomar fuerte, que usted sienta que tiene esa velita en las manos. Y vamos a pedirle al Señor, vuelvo y lo repito, que te conceda el don. Hay que saber pedir. Uno, hay veces, perdónenme la expresión, uno es muy loquito para pedir. Y uno pide así. Y entonces hay muchachas que le dicen a uno: padre, yo quiero un San José. Listo, mija, pídalo con especificaciones, no pasa nada. Pero estamos preparados, ¿estás preparada para recibirlo? Padre, yo quiero pues que me den ese cargo. Listo, pídele al Señor eso, ¿estás preparado? Porque no es pedir a lo loquito. Cuando un seminarista está por allá como en 2, 3 años antes de terminar su formación, yo lo hice, ya lo puedo decir, ya no me pueden hacer nada. Nos dejaron las llaves de la habitación del rector del seminario. Dale llaves a un seminarista de la oficina del rector. ¿Sabe qué hicimos? Nos metimos a la pieza, nos fuimos para su armario y sacamos camisas de Clériman, estas camisas. Y eso, lucimos esas camisas y nos tomamos fotos. Nos pillaron. Y el padre dijo algo que se quedó grabado en mi corazón: el problema no es que se pongan las camisas, uno es muy ocioso, no pasa nada, están preparados para ponérsela. Porque no solo es ponerse una camisa con la bandita blanca, están preparados para llevar la carga de lo que significa tener esa bandita blanca en el cuello. O simplemente querían una foto. Si es la foto, no pasa nada, pero háganse la pregunta, nos decía el padre Luis. ¿Están preparados para recibir lo que están pidiendo? ¿Estábamos preparados? No, ¿cierto? De eso se trata, no pedir a lo loquito, y me disculpan la expresión, sino pedir con conciencia lo que nuestro corazón necesita. Vamos entonces a tumbar las luces del templo. Pues apagarlas, ¿no? Voy a pedir que, por acá, por favor, tumbar las luces del templo, dejar solo las del presbiterio, todas las luces. Vamos a hacer un ejercicio al tumbar todas las luces del templo, tumbarlas, apagarlas. Cuando uno pasa por el templo a las 11 de la noche, pues a mí no me da miedo, ¿cierto? Pero el templo a las 11 de la noche sin luz, solo con una lucecita, la del Santísimo, es la única luz que queda prendida. El templo se siente frío. ¿Saben por qué? Porque no están ustedes. Y el único corazoncito que se sostiene, por eso el templo tiene el Santísimo al lado izquierdo, representando el corazón de un cuerpo. Si el templo lo levantásemos, tendría el corazón al lado izquierdo, que es el Santísimo. Que esa lucecita que usted hoy va a encender, vamos a hacerlo de manera muy sencilla. Yo voy a escoger algunas personas, van a venir, van a encender la luz del cirio pascual y la luz se comparte. Qué rico que mi luz sea directa del cirio pascual. No, qué rico que tu luz sea compartida con aquella persona que está a tu lado. Si no trajo velita,
que la luz de su corazón sea también la que ilumine esta noche. Nos vamos a poner de pie. Thank you.

Algunos entonces miembros de nuestra comunidad hoy han encendido su luz desde la luz del cirio pascual y todos juntos vamos a levantar nuestras velas, nuestros cirios, vamos a levantarlas en alto y vamos a pedirle al Señor en esta noche: Señor Jesús, estamos hoy ante ti para agradecerte el don de la vida, para agradecerte el don de nuestras familias, para pedirte por nuestro municipio, por la iglesia, sus ministros. Hoy, Señor, te pedimos que bendigas esta luz, que le des a las familias la fortaleza necesaria para seguir adelante en medio de las dificultades. Te agradecemos, Señor, el don de la vida en los niños y niñas de nuestra comunidad. Te pedimos por todos los jóvenes para que les concedas la fuerza del Espíritu Santo. Te pedimos, Señor, por las tribulaciones que embargan nuestro corazón. Y hoy, como familia de Santa Bárbara, como comunidad parroquial, te damos gracias. Dios Padre misericordioso, dígnate bendecir a tu criatura la luz para que sea signo de esperanza y de misericordia para tantas familias tuyas. Que esta bendición descienda en el nombre del Padre, del Hijo, del Espíritu Santo. Amén. Vamos entonces a compartir la luz con todos nuestros hermanos.

0: Gracias, Señor. Gracias, Dios. Gracias, Espíritu Santo, por el don de la comunidad, siempre tan importante. La iglesia es comunidad, la iglesia es familia. Posiblemente quien te pasó la luz no le conoces, pero es tu hermano por el bautismo, hijo de Dios, hijo amado de Dios. Vamos entonces con mucho cuidado a apagar la luz de estas velitas. Y vamos una vez más a prender las luces del templo. Vamos a prender una vez más las luces del templo. Esto también es un espacio de alegría, de compartir. ¿Cómo están hoy de la voz? ¿Cómo están? A ver, ¿bien o mal? Bueno, entonces, a mí me gusta la competencia. Ustedes, este lado, van a ser, pues, el lado izquierdo del templo. Ahorita me invento un nombre y se los pongo. Ustedes van a ser el otro lado, incluyendo las naves auxiliares de los laterales. Va a cantar con ganas, con fuerza, como si no hubiese un mañana. ¿Quiere aplaudir? Aplauda. ¿Quiere moverse? Muévase, porque el Espíritu Santo es movimiento. El Espíritu Santo no viene a nosotros para la tristeza, para el aburrimiento. No, no, estamos hoy para celebrar la vida, para celebrar esta historia de salvación que el Señor nos concede. Vamos entonces a pedirle a los maestros de música nos regalen una cancioncita así, movidita, movidita, que ustedes se sepan. Y en algún momento solo cantarán ustedes, y en otro momento cantarán ustedes. Y vamos a ver quién tiene más fuerza en esa garganta. A ver quién tiene el poder en esa voz de alabar y bendecir al Señor.
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0: Cristo, muy bien, muy bien. Vamos a hacer entonces un ejercicio. Este lado, ustedes serán los magdalenitos. Los magdalenitos. Entonces, vamos con este lado, maestro, a ver si ellos tienen solo la música para que ellos canten, a ver cómo están de garganta. Ustedes no ayuden, porque si ayudan, ganan ellos. ¿Listo? Entonces vamos, maestro, con la pista para que ellos puedan cantar.
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0: Van bien, muy bien. 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
1: Muy bien los magdalenitos. Los magdalenitos van muy bien. ¡Un aplauso! Les estoy poniendo los monaguillos para que les ayuden. Entonces ya los monaguillos vienen para este lado. Vamos a ver cómo este lado lo hace. Y vea, tienen como, son como 10. Es un buen coro, es un buen coro. ¿Listo? Vamos a este lado. Ojo, de allí estaban recibiendo ayuda. Acá había gente cantando. De este lado. Entonces ustedes, vamos a ver si guardan silencio, solo aplaudan. Y vamos entonces, ahorita les pongo el nombre a ustedes. Ustedes son los que, los magdalenitos. Los magdalenitos, ahorita les pongo el nombre a ustedes. Vamos entonces con este segundo grupo. A ver, tienen la ayuda de los monaguillos, ¿listo? Vamos entonces a cantar con el segundo grupo en esta vigilia de Pentecostés.
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1: Muy bien, los magdalenitos, excelente. Muy bien, un aplauso. A ustedes les voy a poner los nazarenitos. Los nazarenitos, muy bien, un aplauso. ¿Cómo están para el baile? Entonces, vea, los monaguillos nos van a acompañar, ellos se van a hacer acá, por favor. Usted le va a seguir el ritmo a los monaguillos. Si usted tiene prótesis, fractura de cadera, reemplazo de rodilla, muévase poquito, no vaya a ser que se nos desbarate en esta vigilia. Vamos a hacer un cantico que se baila con alegría, donde alabamos al Señor, donde vamos a mover algunas partes de nuestro cuerpo para que usted haga el ejercicio que no hace en semana, yo el primero. Y entonces lo vamos a hacer todos juntos vamos a bailar, vamos a seguir a los monaguillos, ellos tienen la pista, tienen el baile, como dicen por ahí, tienen el flow para esta canción dinámica que vamos a hacer. Es muy sencilla, movemos la cabeza, movemos los hombros, la rodilla, las caderas. Si vamos a dar media vuelta, tenga cuidado, los que están por ejemplo en las bancas, ¿por qué? Porque están los reclinatorios. No vaya a ser que usted dé media vuelta y termine en la banca de atrás. ¿Listo? Con mucho cuidado. Entonces, maestro, ¿estamos listos? ¿Estamos listos, monaguillos? ¿Preparados para el baile? Listo. Vamos, pues, a seguir acá bailando a la una, a las dos y a las tres.
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3: Cintura.
2: Mueve la cintura, cintura, cintura. Mueve las rodillas, rodillas, rodillas.
4: Ya, y después para dar la bendición, ¿qué? Nos hacemos un andado para
5: que lo reciban.
4: Algo así.
2: 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Cuando un cristiano baila, baila, baila, baila. Mueven los hombros, los hombros, los hombros. Mueven la cintura, cintura, cintura. Mueven las rodillas, rodillas, rodillas. Mueven los pies, dice. Cuando un cristiano baila, baila, baila, baila. Cuando un cristiano baila, baila, baila.
3: Las manos.
2: Mueve las manos, las manos, las manos. Mueve los hombros
3: Arturo, los hombros.
2: Mueve la cintura.
3: Rodillas.
2: Mueve las rodillas, rodillas, rodillas. Mueve los pies,
3: pies, pies, pies, pies, pies, todos.
2: Cuando un cristiano baila, baila, baila, baila. Cuando un cristiano baila, baila, baila, baila. Mueve la cabeza, cabeza.
3: Las manos.
2: Mueve las...
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2: Mueve los hombros.
3: Mueve los pies.
2: Mueve la cintura.
3: Uy,
2: mueve las rodillas, mueve los pies,
3: pies, pies, pies, pies, allá atrás, Cuando un cristiano baila, baila, baila, baila. Cuando un cristiano baila, baila, baila, baila. Todo el cuerpo.

Bueno.

Muy bien. Le agradecemos a los coordinadores de coreografía, se dice así, ¿cierto? Que son los monaguillos. Un aplauso para los monaguillos. Vamos entonces a sentarnos. Cada vigilia de Pentecostés, nacida en la alegría de la comunidad, nacida en la oración, en la esperanza, trae a nosotros los dones del Espíritu Santo. Son siete. Vamos a tener un momento de reflexión, muy bello por cierto. La parroquia desde hace 50 días, mañana, 50 días mañana, cuenta con la participación de algunos jóvenes, resultado de procesos de monaguillos, resultado de jóvenes que han venido a la parroquia y están con nosotros, nos acompañan en las labores cotidianas, en sacristía, venden boletas, son excelentes vendedores de boletas, nos ayudan organizando la alacena de mercado para nuestros hermanos los más necesitados, porque creemos en varias cosas. La primera, que los jóvenes que llegan a nuestra parroquia deben hacerlo sintiéndose parte de una familia. Segundo, que se les pueden dar responsabilidades de altura. ¿Qué significa eso? No por ser jóvenes, no significa que no les podemos confiar, por ejemplo, la venta de unas boletas, donde ellos tienen que responder por un dinero y hasta el momento lo han hecho muy bien. La tercera, que se sientan acompañados y amados desde sus diferentes adolescencias. Algunos más tímidos, otros más alegres, algunos muy cercanos, otros un poco más distantes, porque en el acompañamiento de iglesia cada persona es singular en Dios y se tiene que acompañar con tacto, con amor. Me han escuchado decirlo en las homilías, hay cosas que yo de ellos no entiendo. Hace un par de días alguien me dijo: padre, es que usted escucha música de viejitos. Y entonces yo dije: no, ¿cuál viejito? Joaquín Sabina está muy joven. Y cuando caí en la cuenta, Joaquín Sabina, que es mi cantante preferido, tiene 77 años. O sea que mi música sí es de viejitos. Palabras que no entendemos de ellos. Ropa, estos días hablaban de una marca de ropa y entonces decían qué marca era mejor. Y llego yo y saco mis tenis, los pisahuevos, y me dice uno: no, padre, ¿eso para qué? Son jóvenes y deben ser acompañados por nosotros que somos comunidad, con sus dudas de iglesia tan particulares, tan personales. Esas dudas que posiblemente usted tiene en su corazón y nunca pregunta porque le da pena preguntar. Ellos no tienen filtro y eso me encanta, que preguntan desde el corazón. Cuarto, que son la iglesia del presente y serán la iglesia del futuro. Yo lo he dicho, yo espero que uno de estos monaguillos me celebre las exequias. O que el cura, que aún no es monaguillo, esté por nacer, sea monaguillo y dentro de unos años me celebre las exequias. Que las niñas que crecen dentro de la parroquia se sientan acompañadas, protegidas, que puedan ser y que puedan inclusive mirar una vida religiosa como proyecto de vida. Hoy la reflexión de los dones estará a cargo de las comunidades de nuestra parroquia. Prestémosle atención. Quedémonos con esas palabras que ellos vienen hoy a regalarnos. Quedémonos con su presencia. Como me enseñó uno de los muchachos: padre, no me haga spoiler,
aprendí esa palabra. Spoiler es dar un adelanto de una noticia, de manera especial de una película. Hoy van a aparecer 7 santos muy importantes dentro de la iglesia. Un santo es un pedacito de cielo en la tierra. Eso es un santo para muchos. Y cada santo representa un don del Espíritu Santo. Permítanme decirlo, con sus luces y sombras. Porque los santos no fueron perfectos, hijos de Dios que quisieron seguir a Cristo, que quisieron compartir su vida con la iglesia y transformaron la historia. ¿Cómo los escogimos? Porque santos en la iglesia son muchos. Con un consejo pastoral nos sentamos y dijimos qué santos nos representarán hoy. Quédese con ese santo que a usted o con esa santa que a usted le llame la atención. Y al final, comparta con ese joven o con esa joven, que cuando usted lo vea entrar al templo, no lo vea extraño. Qué pena el ejemplo. Si algo le agradezco yo a la iglesia fue la vida de Hugo Villa, sacerdote. Que cuando por primera vez entré a mi pueblo, su mirada no fue de juicio. Yo entré con aretas, peludo, vestido de negro. Y Hugo Villa no me miró con cara de desprecio, de este loquito de dónde salió. No. Muchacho, bienvenido. Y eso que te deje nido de avispas que tenés en el pelo, ¿qué es? Me dijo. De eso se trata. De acompañar con amor a los jóvenes que la iglesia de Santa Bárbara de a poco va colectando. Porque cada niño joven que le arrebatamos al mundo es una bendición para la iglesia. Porque cada joven que crece dentro de la parroquia es capaz de transformar su historia. Ahora verán algunos que hace 5 años eran monaguillos. Hoy ya no quieren serlo y es entendible. No quieren ser más monaguillos, pero siguen participando activamente de la vida parroquial. Quédese con un santo. Ahorita nos van a decir el nombre, su historia, una pequeña reflexión en torno a cada santo. Quédese con las palabras de aquel catequista de comunidad que hoy ha venido a compartir con ustedes. Que esto quede entre nosotros, que no salga de nosotros mismos. Si a usted lo está agarrando el sueño, levántese, respire, no se me desnuque en la banca, por favor. ¿Listo? A mí también me da sueño, estamos un poco cansados. Si usted siente que le está agarrando la ponzoña, se levanta, se estira un momentico, no vaya a ser que se dé un totazo contra la banca, listo. Vamos entonces a disponernos para este espacio de oración, de fe, de reflexión y de presencia en Cristo y el Espíritu Santo que nos da la vida.

0: este santo, yo voy a hacer una pequeña introducción, anécdota de los santos. Este santo le perjudica la vida a todo seminarista, porque hay que estudiarlo. Y es un santo supremamente importante en la teología de la iglesia. Sin este santo, la iglesia estaría coja en muchos de sus postulados. Es un santo poeta maravilloso, de los santos que más queremos los sacerdotes. No les voy a decir el nombre, obviamente. Es un santo muy importante. Tan importante es que la universidad, qué pena poner el ejemplo, tiene una sola materia, una sola, destinada al estudio de este santo.
1: Don de la sabiduría. El don de la sabiduría es aquel que te hace enamorarte de Dios y ver todas las cosas con los ojos de Dios, y así juzgar y actuar según su plan, no según la lógica humana. Reflexiones de cómo San Agustín vivió el don de la sabiduría. San Agustín decía: nos hiciste, Señor, para ti, y nuestro corazón está inquieto hasta que descanse en ti. A cierta edad ya sabes que el trabajo, la familia, el dinero, los logros no sostienen el corazón por sí solos. Puedes tenerlo todo en orden y seguir sintiendo una inquietud que no se calla. Agustín nombra eso: fuimos hechos con un corazón en forma de Dios. Para un adulto, la sabiduría empieza cuando dejas de tapar esa inquietud con actividad, consumo o control, y te atreves a decir: Señor, me hiciste para ti. Ahí la vida deja de ser solo resolver problemas y se vuelve respuesta. Hagámonos esta pregunta y respondámosla en nuestro corazón. ¿Dónde te has dado cuenta de que estás intentando llenar con lo temporal lo que solo Dios llena? Dice San Agustín: Dios más íntimo que lo íntimo. Tarde te amé, hermosura tan antigua y tan nueva. Tarde te amé. Tú estabas dentro de mí y yo fuera, y por fuera te buscaba. Tú estabas conmigo, pero yo no estaba contigo. Muchos adultos vivimos años buscando a Dios fuera, en devociones, en reglas, en lo que dirán los demás. Agustín descubre que no es algo lejano, sino más íntimo que su propia intimidad. El problema no es que Dios esté lejos, sino que nosotros vivimos fuera de nosotros mismos. La sabiduría del Espíritu te hace volver a tu centro, donde Dios ya habitas. Dejas de vivir corriendo y empiezas a vivir desde dentro. ¿Qué te mantiene fuera de ti mismo y te impide reconocer que Dios ya está en tu vida cotidiana? San Agustín dice: Señor, dame castidad y continencia, pero no ahora. Manda a mi voluntad que se levante, y ella responde que no quiere. ¿Por qué, Señor? A los 30, 40, 50 años conoces bien esta lucha. Sabes lo que está bien. Lo has decidido mil veces, aún así te quedas atado a hábitos, miedos, resentimientos, sexo desenfrenado y tantas otras cosas. Agustín no maquilla esto. La sabiduría es reconocer que no puedes solo. La conversión no es un esfuerzo de voluntad pura, sino deja que Dios entre en esa división interna. El don de la sabiduría no te quita la lucha, pero te da luz para ver que sin él te quedas girando en el mismo sitio. ¿Qué situación de tu vida te hace decirle a Dios: sí, pero ahora no? ¿Qué pasaría si te dieras permiso hoy?

0: Si usted le quiere pedir sabiduría hoy al Señor, San Agustín es puerto seguro para este don. Nos va a acompañar una santa de las grandes santas españolas. España dio de los santos poetas más importantes de la historia. A los que nos gusta la poesía, esta santa es literatura obligatoria. Sus poemas son por mucho bellísimos. Es una de las santas más importantes, hace parte de un grupo de santas que llevan el mismo nombre. Sumamente importante. En el despacho del seminario, en la sala de juntas del seminario nuestro, está la foto de esta santa. Y cuando el obispo y formadores se reúnen, piden la intercesión de esta santa para tomar la mejor decisión sobre la vida vocacional de la Iglesia.
1: El don del entendimiento. El don del entendimiento es uno de los siete dones del Espíritu Santo y representa una gracia divina que ilumina la mente y el corazón del creyente. Por medio de esta bendición, Dios permite comprender más profundamente las enseñanzas de la fe y descubrir el verdadero sentido de su palabra. No se trata solamente de adquirir conocimientos, sino de aprender a vivir según la voluntad de Dios. El Espíritu Santo ayuda a captar las verdades reveladas de una manera más clara y espiritual. Gracias a ello, la persona puede entender cómo las enseñanzas de Cristo se relacionan con la vida diaria y cómo deben reflejarse en acciones de amor, obediencia, humildad y caridad. La fe deja de ser algo únicamente aprendido y pasa a convertirse en una experiencia viva que transforma el corazón. Esta gracia también permite diferenciar el bien del mal y reconocer el camino correcto aún en medio de las dificultades. Ayuda a comprender mejor las enseñanzas de la Biblia, fortalece la relación con Dios y da sabiduría para enfrentar los problemas de la vida con confianza y esperanza. Así, el creyente aprende a mirar todo con ojos espirituales y descubre que la presencia de Dios se manifiesta en cada momento de la vida. Además, ilumina el corazón para entender no solo que enseña la fe cristiana, sino también porque debe vivirse y cómo puede aplicarse en la vida cotidiana. Por eso, la oración, la entrega a Dios y el amor al prójimo se vuelven fundamentales para quien desea caminar cerca de Cristo y seguir su ejemplo. Debemos pedir constantemente al Espíritu Santo que fortalezca nuestra fe y nos conceda sabiduría para comprender la voluntad de Dios. De esta manera, podemos vivir plenamente el Evangelio y convertir nuestra vida en un testimonio verdadero del amor, la misericordia y la grandeza de Cristo.
2: Santa Teresa de Ávila y el don del entendimiento. Santa Teresa de Ávila se relacionaba con el don del entendimiento a través de sus profundas experiencias místicas y con la comunidad mediante la fundación de los Carmelitas Descalzos. Ella demostró que las revelaciones divinas no son para el aislamiento, sino para fortalecer la vida fraterna y acercar más a las personas a Dios. Iluminación mística. Teresa recibía una comprensión inmediata de misterios complejos como la Santísima Trinidad, sin necesidad de estudios teológicos avanzados. Explicación de lo invisible. Usaba analogías sencillas como el castillo interior para hacer comprensible la vida espiritual y la relación del alma con Dios. La relación con la comunidad. Para Teresa, el entendimiento de Dios se validaba en la convivencia y el servicio a los demás. Por eso impulsó la reforma de la Orden del Carmen y fundó las comunidades de las Carmelitas Descalzas, grupos religiosos que buscaban vivir con mayor sencillez, oración, humildad y cercanía con Dios. Fundación de comunidades. Creó monasterios pequeños para garantizar que las monjas mantuvieran relaciones fraternas, reales, horizontales y profundas con Dios y la fe. Desapego y humildad. Diseñó una vida comunitaria basada en la igualdad, eliminando los títulos de nobleza dentro de los conventos. Soporte mutuo. Veía a la comunidad como un grupo de amigos fuertes de Dios que se sostiene mutuamente en tiempos de dificultad. Gracias a sus obras y enseñanzas, Santa Teresa dejó un ejemplo de cómo la fe, la oración y la vida en comunidad pueden unirse para servir mejor a Dios y ayudar a los demás.

Este santo que sigue a continuación es un santo sumamente importante para la tradición de nuestro pueblo específicamente. Un santo que vivió hace 200 años aproximadamente y logró transformar la identidad de la juventud católica. Por eso este santo, que es un santo de mucha devoción en nuestro pueblo, y ahí les mando una pista, entre nosotros viven religiosas que tienen por patrono a este santo. Un santo muy importante en el suroeste antioqueño. ¿Por qué? Porque su fundación llegó a los pueblos del suroeste y muchos jóvenes recibieron educación de parte de la comunidad religiosa que él fundó.

0: Hermanos, llegamos al momento de pedir al Espíritu Santo el don del consejo. Este don es la luz que nos ayuda a discernir lo que Dios quiere en cada situación y a orientar a otros con amor hacia el bien. Recordemos a San Juan Bosco, que con este don supo ver en cada joven un proyecto de Dios y supo aconsejar con razón, religión y amabilidad. Pidamos hoy que el Espíritu nos haga dóciles a su voz para ser consejeros de esperanza en nuestras familias y en la nueva evangelización. Cerramos un momentico los ojos y leemos una plegaria al Espíritu Santo. Ven Espíritu Santo, danos tu don de consejo, ilumina nuestra mente para conocer tu voluntad, fortalece nuestro corazón para seguirla anunciando y haznos como Don Bosco, sencillos, pacientes, capaces de ver a Cristo en los demás y de decir la palabra justa en el momento justo. ¿Qué es el don del consejo? Es uno de los siete dones del Espíritu Santo. No es solo dar buenos consejos humanos, es la luz que el Espíritu da para discernir qué quiere Dios en cada situación concreta, para saber orientar a otros hacia el bien. En el texto de Isaías nos dice, sobre él reposará el Espíritu del Señor, Espíritu de consejo y fortaleza. San Juan Bosco y el don del consejo. Don Bosco era llamado el santo de la juventud, precisamente porque tenía este don. Veía en cada muchacho de la calle no un problema, sino un proyecto de Dios. Sabía decir la palabra exacta en el momento exacto, corregir con amor, animaba sin adular, guiaba sin imponer. Su método preventivo era puro consejo del Espíritu Santo, razón, religión, amabilidad. No castigaba, aconsejaba primero. Él decía,
1: basta que seáis jóvenes para que yo os ame.
0: Como escucharon, Don Bosco decía, basta que seáis jóvenes para que yo os ame. Eso es consejo, mirar al otro con los ojos de Dios. El Espíritu Santo con la nueva evangelización. La nueva evangelización no se hace con discursos largos, se hace con personas que saben aconsejar en el día a día. Por ejemplo, la mamá que aconseja al hijo que no quiere ir a la misa. El joven que le dice a su amigo, no hagas eso que te va a hacer daño. El maestro o profesor con sus alumnos lo reprende con cariño. Eso es aconsejar. La comunidad que sabe discernir qué obra de caridad necesita el barrio. Recordando al Papa Francisco en el Evangelium Gaudium, dice que la iglesia necesita salir, para salir se necesita consejo, saber a dónde ir, con quién hablar, qué decir y qué callar. Les formulo la siguiente preguntita, si alguien quiere venir aquí y nos puede dar testimonio rico, y si no, la llevamos en nuestro corazón. ¿Cuándo el Espíritu Santo te ha dado un consejo a través de alguien? ¿O te ha movido a aconsejar a otro? En esta noche nos cuestiona el Espíritu Santo. Nos pregunta, ¿cuándo el Espíritu Santo te ha dado un consejo a través de alguien o te ha movido a aconsejar a otro? Si alguien quiere pasar aquí a dar testimonio rico. Si no, ya les dije, lo llevamos en nuestro corazón y lo meditamos. Espíritu Santo, danos tu don de consejo para ser como Don Bosco, guías que llevan a los jóvenes y a nuestras familias a Cristo. Don Bosco, Tú que fuiste dócil al consejo del Espíritu Santo, ayúdanos a ser consejeros de esperanza en la nueva evangelización. Ven, Espíritu Santo, y danos tu luz.

0: ¿Cuál es el primer santo que nos acompaña en esta noche? La segunda santa. El tercer santo. Entonces ya saben, si desean pedirle al Señor el don del entendimiento, Santa Teresa de Ávila o Santa Teresa la Mayor es puerto seguro para este don. Y cómo no, si le quieren pedir al Señor el don de consejo, San Juan Bosco siempre será un muy buen ejemplo. Lo que voy a decir puede no ser muy agradable, pero en la iglesia hay santos guerreros. No todos los santos eran de escritorio, no todos los santos eran de monasterio. Existieron una serie de santos que fueron a la batalla para defender la fe. Una santa controvertida, le han sacado películas, han desinformado de ella de manera terrible. Qué pecado, a esta pobre mujer le han montado un chisme terrible, pero es una santa sumamente importante. Una santa que nos enseña la fortaleza que hay que tener en los momentos de dificultad. Los santos tienen una representación específica, ¿cierto? Esta santa hoy no viene de armadura. Normalmente se representa con espada, montada a caballo y de armadura. Hoy viene a nosotros en su tránsito, en su martirio, en el momento en que fue martirizada, quemada en la hoguera. Vamos entonces a escuchar con mucho cariño el siguiente don que hoy nos traen.
1: Bueno, buenas noches. La santa que hoy vamos a hablar es Santa Juana de Arco. Es del siglo XV. Lo más importante de ella fue que desde niña fue una joven francesa, campesina, que nació en un humilde hogar de un pueblo llamado San Remy. Hija de Jazz e Isabel. Un hogar muy ferviente en oración y procurado por todo lo que escuchaban y preocupado por todo lo que escuchaban sobre la guerra. Y tales rumores no le eran indiferentes a la pequeña niña y por los cuales oraba. Siendo tan niña, todo lo ponía en oración. Eso fue muy, pues era muy bonito y muy diciente de ella. Nunca sintió miedo. Sino un llamado, un impulso a ser miembro activo del ejército de Francia. Y su deseo se afirmó cuando una mañana, estando en el campo, una luz resplandeciente le susurró al oído: Juana, pequeña de Dios, tú eres la salvadora de Francia. Ella dijo, dijo con voz temblorosa: soy débil, pero tú eres fuerte. Y Dios le contestó: no temas, yo estoy contigo. Mientras esta idea permanecía en su mente, oraba sin cesar a Dios y en sus oraciones le animaban Santa Catalina y Santa Margarita, que junto con el Arcángel Miguel le daban valor para lo que vendría. Dios no elige a los poderosos, sino a los puros de corazón, le decía Santa Catalina. El día llegó de conocer al rey Carlos, y la pusieron a prueba, escondiéndolo en la multitud y sentando en el trono a una persona desconocida. Y ella, indiferente al que estaba en el trono, se fue derechito para donde estaba el rey. Y él le preguntó: ¿quién te dijo que yo soy? Se fue derecho para donde estaba el delfín, que así era el pronombre que le tenían al rey. Y ella dijo: Dios me lo ha dicho. Peleó en muchas batallas, donde siempre iba al frente antes que todos los guerreros y sin miedo, alentaba a los soldados, moviendo su bandera y susurrando: Señor, fortalece mis manos. Lo he dado todo por ti. Hasta ahora me has dado la victoria. Si ya ha llegado mi hora, dame fuerzas para afrontarlo. Y si este es el cáliz que debo beber. La capturaron y fue vendida a los ingleses, acusada de herejía por decir que actuaba en nombre de Dios, de brujería, porque predecía lo que iba a pasar, de brujería y también de... También en ese tiempo era muy malo que las mujeres se vistieran pues de hombre, y cómo iba a pelear en la batalla pues con falda y con de todo. Entonces ella se vestía de hombre y se cortó el cabello. Entonces por eso también la acusaron

culpable de nada, no temo a los hombres, mi alma es de Dios, mi alma está puesta en el cielo. Si estoy en gracia de Dios, que Él me guarde en ella, y si no lo estoy, que Él me lleve a ella, porque prefiero morir antes que cometer pecado. Entonces mire qué lema tan bonito el de Santa Juana de Arco. Ese fue su lema, pues el que siempre le pronosticó, dice: si estoy en gracia de Dios, que Él me guarde en ella, y si no lo estoy, que Él me lleve a ella, porque prefiero morir antes que cometer pecado. El don de la fortaleza lo da el Espíritu Santo para superar los miedos y soportar las pruebas con firmeza y valor. ¿Y quién más que ella, con todo lo que pasó, para demostrárnoslos? Y en este momento los invito para que nos, ¿cómo se dice?, nos interioricemos en qué momento nosotros necesitamos este don, el don de la fortaleza. Porque está bien que en este momento pues no hay, para nosotros y acá en el pueblo no hay guerras como para uno estar montado a caballo y con armadura. Y ese también fue como la contrariedad para nosotros vestir la santa. Porque nosotros pensábamos, bueno, habían tres momentos, el de ser campesina, humilde y también era la misma santa. Después estaba la guerrera, pero lo que más nos llamó la atención fue cuando fue asunta al cielo, porque es que así no la, en la historia que yo la leí, y los invito a que lo busquen en YouTube, decía que fue asunta al cielo, porque aunque a ella la quemaron en una hoguera, ella en la tumba no la encontraron. Esta es la hora que no la han encontrado, porque ella nunca, como nunca mostró miedo, entonces no se sabe dónde está. Pues no, está asunta al cielo y por eso la vestimos así, con la capa de guerrera, con el gorro de guerrera, pero con la vestidura como de santa, porque ya está en el cielo y así lo creemos y así le debemos pedir este don. Entonces, entre nosotros hay muchas guerras, retos y conflictos, incluso con nosotros mismos. ¿Quién de nosotros a veces no estamos pensando una cosa? Incluso al venir acá, nosotros, ¿será que me quedo acá? ¿Será que hoy es el partido? ¿Será que esto? Es un conflicto a veces con nosotros mismos. ¿Será que hago esto? ¿Será que hago lo otro? ¿Será que actúo bien? ¿O cómo lo estaré haciendo? Pero pedirle la fortaleza al Señor de seguir persistiendo, porque los que estamos en los caminos de Dios, sin importar que estemos, pues que seamos santos, esa es la meta, pero nos falta mucho. Si los mismos santos dicen que decían que pecaban siete veces, imagínense nosotros, pero esa es una meta. Entonces, primero pensar en eso. Segundo, en esta época en la que estamos de elecciones, qué conflictos, qué guerras, y no entre nosotros mismos, y no lo estoy diciendo porque votemos por este o por aquel, sino por pedirle al Señor el don de la fortaleza en cada decisión que vamos a tomar, para que hagamos las cosas bien hechas, para que sea Él el que tenga misericordia de nosotros los ciudadanos y que ponga en el trono, por así decirlo, a una persona que de verdad nos lidere bien. Y si nosotros lo hacemos con fe y en oración, pidiendo todos los dones, no solo para nosotros, sino para esa persona que van a elegir, sería un don muy bonito de parte de nosotros para el gobernante. Porque así lo decía Santa Juana de Arco. Ella decía: Señor, que este rey que has elegido gobierne bien y que yo pueda volver a mi tierra en paz. Y nunca lo pudo hacer porque la cogieron. Entonces, les pido, les hago esa invitación a orar por los gobernantes, a orar por los sacerdotes, porque ellos también tienen muchas guerras. Por todos tenemos tantas dificultades y definitivamente necesitamos fortaleza para afrontarlos. Cada uno de los dones son importantes, pero cuando uno se apropia del don que le toca, yo diría que tener fortaleza, pues a mí me llenó mucho, sobre todo para estar aquí y no estar temblando, aunque ya empecé a temblar. Que Dios los acompañe. Muchas gracias.

Santa Juana de Arco, camino seguro para el don de fortaleza. El santo que sigue lo amo profundamente, pero me hizo trasnochar horrible. Escribió 10.300 fascículos aproximadamente. Si usted quiere tener la biblioteca que él escribió, necesita 3 anaqueles completos para poder poner sus obras compiladas. Un santo maravilloso, espectacular. El santo del trasnocho, porque fue uno de los santos más prolijos al momento de escribir, y escribía de manera un poco compleja, como los santos, como el que viene a continuación, sabe hacerlo. Tiene una oración que es bellísima, yo no me la he podido aprender, pero quiero compartirla con ustedes para los momentos en que usted vaya a iniciar una labor, en los momentos en que usted quiera iniciar un espacio de oración. Este santo nos regala esta oración. Creador inefable, tú que eres la verdadera fuente de luz y sabiduría y el principio supremo, dígnate infundir sobre las tinieblas de mi inteligencia el resplandor de tu claridad, apartando de mí la doble obscuridad en la que he nacido, el pecado y la ignorancia. Tú que haces elocuente la lengua de los niños, educa también la mía e infunde en mis labios la gracia de tu bendición. Dame agudeza para entender, capacidad para asimilar, método y facilidad para aprender, ingenio para interpretar y gracia copiosa para hablar. Dame acierto al empezar, dirección al progresar y perfección al acabar. Tú que eres verdadero Dios hombre, que vives y reinas por los siglos de los siglos. Este santo tenía un apodo. En el convento, siendo muy joven, le pusieron un apodo, le decían el buey mudo. El buey mudo, porque era muy tímido, era muy silencioso. Entonces un prior dijo una vez: cuando el buey mudo brame, los cimientos de la iglesia temblarán. Y efectivamente, en su timidez nos dejó el maravilloso legado de la teología que lleva su nombre.

Don de la ciencia del Espíritu Santo. Es una gracia divina que permite juzgar rectamente la creación y la vida a la luz de Dios. No se trata de un conocimiento intelectual o científico, sino de una lucidez don espiritual para descubrir el propósito de Dios detrás de las cosas y discernir el verdadero camino. Nos permite percibir la grandeza de Dios a través de su creación, valorándola como un regalo para cuidar y alabar. ¿En qué consiste el don de la ciencia? En la contemplación y el respeto. Este don nos enseña a ver el universo como un reflejo del amor de Dios. En el discernimiento espiritual, es saber diferenciar entre lo bueno y lo malo. En la conciencia de nuestras limitaciones, nos recuerda que no somos los dueños de la creación, sino simples administradores.

seguir orando, porque solamente la oración me puede llevar a esa comunicación íntima con Él, para sentirme amada, acogida, con un Padre bueno y misericordioso que me ama.

0: una de las efigies de Santa Teresa del Niño Jesús o Santa Teresa de Lisieux son el crucifijo y las flores. Como pueden ver, los santos traen en sus manos algún elemento. Arrojar flores, un pedacito de uno de los poemas de Santa Teresita. Jesús, amado mío, al pie de tu calvario quiero todas las tardes arrojarte mis flores, deshojarte mi rosa primavera, y enjugar con sus pétalos tu llanto, mi Señor, arrojarte mis flores, ofrecerte en primicia sacrificios pequeños, mis suspiros más leves, mis dolores más hondos, y mi dicha y mis penas. Terminamos con el santo, este momento de reflexión, con el santo más universal de todos los santos. Posiblemente a Tomás no lo conozcan mucho en Oriente, posiblemente, pero el santo que sigue a continuación es tan universal que es inclusive patrono de instituciones que nada tienen que ver con la Iglesia. Es un santo al que solemos citar en las exequias: oh hermana muerte, que igualas a todos los hombres en Dios. Tenemos de él una imagen bellísima en uno de los nichos, y en esta imagen, en el libro abierto que está a los pies, dice: mi Dios y mi todo.
1: El don de temor de Dios no es tenerle miedo a Dios, aunque el don se relaciona con el pecado. Es un llamado de Dios para que reconozcamos, para examinarnos cómo es nuestra relación con Dios. También es una manera de que Dios nos corrige por hacer mal uso de la libertad que Él nos dio, porque nos hemos alejado de Dios y cada uno ha hecho su vida a la manera que quiere. Ha buscado la felicidad en el poder, en el placer y en el tener. Nos encanta el poder que da el mundo para discriminar, para someter. Nos encanta también el tener. Nos preocupamos por llenarnos de cosas en el mundo, por trabajar, por tener riquezas. Nos preocupamos por todo aquello que nos aleja de la atención de Dios. Y creemos que el valor del hombre se da por lo que tiene. Tenemos el poder del placer. El placer en el que más nos sumergimos los humanos. Porque no solo el placer se va en los deseos carnales. El placer humano también se viene en las envidias, cuando sentimos la envidia por el otro. En la manera que tenemos de criticar la otra persona, cuando lanzamos juicios contra los demás. Nos encanta el placer, en ese placer de tener al otro como una parte que no es igual, como sostenida en Cristo. No vemos como

El hermano que es. Nos divierte estar hablando, estar despotricando de los demás. Y Dios, en ese pecado que estamos, busca la manera de rescatarnos. Nos atrae con su amor infinito para que cambiemos esa postre de estar en el mundo como señaladores del hermano, del que es elegido por Dios para vivir un mundo que nos dio. Porque Dios siempre ha estado al lado de nosotros y nos lo ha dado todo para que todo lo compartamos. También nos dio la manera de controlar y saber direccionar nuestra vida con los mandamientos. Los tres primeros son para la relación con Dios y los otros siete son para vivir con los demás. Dios, que conoce nuestra humanidad, mira el peligro que representa el mundo de manera en que nos perdemos porque olvidamos a Dios. Nos da claridad con su Santo Espíritu que no somos del mundo. Y eso nos lo ha dicho en el Evangelio de este tiempo pascual, cuando Dios nos aclara a través del Evangelio de San Juan, que dice: ustedes viven en el mundo, pero no son del mundo. Siempre tiene presente Dios que el final de nosotros no es aquí, que no tenemos que trabajar por la vida de este mundo, sino por la meta que es el cielo. Por eso dice: en la casa de mi Padre hay muchas habitaciones, voy a prepararles un lugar para que donde yo esté, estén también ustedes. En el principio del mundo, Dios nos dio el control de nuestra vida, que fue los mandamientos, para que sepamos vivir en ellos. Con la relación con todos nosotros y en la relación con Dios. En el Nuevo Testamento nos habla a través del Espíritu Santo, que nos lo trae Cristo, que no lo recibimos en el bautismo, que es el que nos da el control de nuestra vida, el que nos indica cuando nuestras acciones son buenas o malas, el que dirige nuestros pensamientos y nuestras acciones. El Espíritu Santo es el que nos hace entender que no pertenecemos al mundo, que pertenecemos a Dios, y que las cosas del mundo, los placeres del mundo, no pueden absorbernos, porque Dios reclama la pertenencia que somos nosotros. Él pagó un precio por nosotros que no fue ni con plata ni con oro, sino con sangre. Por eso Cristo siempre nos ha demostrado ese amor por nosotros, derramando su sangre en la cruz, y nos pide que siempre vivamos en una vida de unión. El santo que representa este don es San Francisco de Asís. ¿Quién fue San Francisco de Asís? Fue un hombre que nació en una familia rica, donde tuvo todos los lujos. Pero San Francisco de Asís fue llamado a la guerra, a ingresar a las filas, para luchar. Pero en esa lucha, en el combate, tuvo el llamado de Dios, donde le dice: Francisco, suelta la espada, vuelve a tu casa, que te tengo una misión. San Francisco deserta de las filas y regresa a su casa. Lo metieron preso por haber desertado. Pero San Francisco, en ese tiempo que estuvo en cautiverio, tuvo tiempo de reflexionar sobre ese llamado de Dios. Luego sale de la cárcel. Cuando llega, una vez orando, le dice Jesús: Francisco, levanta mi templo. Mira que está en ruinas, necesito
que levanta mis ruinas, necesito que construyas mi templo. Y Francisco construyó su templo, renunció a la riqueza, dedicó a la pobreza, al igual que Jesús, se dedicó a transmitir ese nombre de Dios y con todas esas renuncias fundó la Orden de los Franciscanos, donde tuvo seguidores y se ha extendido sobre todo el mundo. Por eso San Francisco de Asís nos llama para que dejemos las cosas del mundo y que las cosas de la felicidad no están en el mundo, sino que está en Dios.

Agradecemos a cada uno de los jóvenes que en esta noche representaron a cada uno de los santos. Les pedimos se pongan en pie, por favor. Y vuelvo y les digo, según el santo y el don que ustedes quieran recibir o pedirle al Señor, pues ahí tienen el ejemplo. Vamos a hacer entonces un pequeño ejercicio para que nos podamos ir, no ya, sigue la efusión del Espíritu Santo, para que al terminar la Eucaristía y el ágape hoy en la noche, usted se vaya con un nombre en su corazón, el nombre de un santo. ¿Cómo es que se llama este santo? San Agustín de Hipona, muy bien, maravilloso. ¿Cómo se llama este santo? Más durito que todavía, eso, muy bien. ¿Cómo se llama este santo? Santo Tomás de Aquino, muy bien. ¿Cómo se llama este santo? San Francisco de Asís. Por este santo el Papa Francisco se puso su nombre. ¿Cómo se llama esta santa? Ojo, Santa Teresa de Ávila. ¿Cómo se llama esta santa? Santa Juana de Arco. ¿Cómo se llama esta santa? Y les vamos a dar un fuerte aplauso por el ejercicio que hemos realizado. Se pueden sentar. Sigue un momento de oración supremamente importante. Les pido por favor, permítanme la expresión, disfrutarlo. Tenemos tiempo, lo vamos a hacer con calma. Se llama la efusión del Espíritu Santo, donde le pedimos al Señor que a través de su voluntad, nosotros que somos depositarios del Espíritu Santo, le hagamos consciente en nuestra historia. Tenemos los ejemplos de hombres y mujeres que le permitieron al Espíritu Santo obrar en su vida y obrar en su historia. Santos del siglo IV, como lo es San Agustín de Hipona. Santos de la Edad Media, como lo es Santo Tomás y Teresa de Ávila. Santas un poco más modernas, como lo es Santa Teresita del Niño Jesús. ¿Qué le pedimos al Señor? Ojo a esta palabrita, es rara, pero hay que decirla. Que el Espíritu Santo nos inhabite. ¿Qué significa eso? Que nosotros le hagamos consciente y le aperturemos el corazón a ese don que usted hoy le está pidiendo. Lo vamos a hacer de manera muy sencilla, mientras los maestros de música estarán alabando y bendiciendo al Señor a través del canto. Nosotros, en mucho orden, vamos a hacer tres filitas, una en el centro y dos en los laterales, como acostumbramos recibir la Sagrada Comunión. El sacerdote impondrá sus manos sobre su cabeza, solo sobre su cabeza. Padre, me pone la mano en el cuello. No. Solo sobre su cabeza, listo. Y en un momento de oración, también de profundo silencio, estaremos también cantando, pero que exista un silencio profundo en su corazón, donde el Espíritu Santo le inhabite. Listo, entonces vamos a disponernos para ese momento. Y claro, los que están más atrás, cuando se acerquen, les quiero pedir algo. Obsérvenles a ellos, a los santos que hoy están representados. Les aseguro que son igualitos a los santos que representan. Yo me siento impactadísimo, por ejemplo, con Teresa de Ávila. Es igualita a Teresa de Ávila, es igualita. Santo Tomás es igualito, más joven que el Tomás de la pintura, pero créanme que son iguales físicamente, lo cual nos ayuda a cada uno de nosotros a percibir ese olor a santidad representado en los jóvenes de nuestra parroquia.

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Cantan muy lindo los nazarenitos y los magdalenitos. Bueno, después de este momento de la efusión del Espíritu, la inhabitación del Espíritu Santo en nuestra vida, dentro de la iglesia existen ejercicios espirituales. Así como en la vida uno hace ejercicio, yo hago ejercicio, aunque no parezca. Hay varios ejercicios, los más importantes. El ejercicio espiritual del rosario, así lo conocemos, de la Divina Misericordia. El ejercicio espiritual de la hora santa. El ejercicio espiritual del Señor de las Misericordias los días lunes. Pero hay un ejercicio espiritual que junto a la exposición del Santísimo o a la adoración perpetua cobra suma importancia en nuestra tradición católica y de fe. No es obligatorio, ¿cierto? Pero qué rico que en nuestra vida este ejercicio espiritual se pudiese realizar todos los días. Se puede hacer camino al trabajo, regreso del trabajo, mientras estoy preparando los alimentos, mientras estoy caminando, invitar a un amigo. Venga, hagamos este ejercicio espiritual. ¿Saben a qué ejercicio espiritual me estoy refiriendo? Al Santo Rosario. El Santo Rosario es la experiencia vívida y vivida del paso de Jesucristo por la historia. Los 20 misterios que se contemplan, 20, ¿cierto? Sí, 20. Tienen una finalidad y es enseñarnos la vida, la muerte, la resurrección y la institución de la vida sacramental en la iglesia. Hoy vamos a tener un ejercicio también muy lindo con el Santo Rosario, que usted lo puede hacer con calma. Vea, el rosario da sueño. A mí los niños me confiesan o me dicen: padre, es que me da sueño rezar el rosario. A mí también, mijo. A mí también. Yo, si no lo hago de pie, de jetas para el suelo. Si usted se queda dormido, levántese, póngase de pie y siga rezándolo. En el seminario el rosario se hace todos los días. Y llegamos a un momento en que le dimos al rector: padre, caminémoslo. 7 de la noche, barriga llena, corazón contento, cansados, empezaba uno: Dios te salve. Caminarlo, rezarlo, orarlo. Por eso entonces nos vamos a disponer. Usted ha traído su camándula, esa camándula personal con la que reza el Santo Rosario. Por ahí derecho los invito el miércoles, este miércoles, a que hagamos la peregrinación a Zabaletas, saliendo a las 7 de la mañana caminando, peregrinos de esperanza, a encontrarnos con la capilla más antigua de Antioquia y una de las más antiguas de Colombia. Rezaremos el Santo Rosario, celebraremos la Eucaristía. Allá habrán comestibles para que me invite, pues, ¿cierto? Usted compra 5.000 de empanadas, me da 4.000 a mí y usted se queda con 1.000 pesitos de empanadas. Miércoles a las 7, que nos veamos también las caras en ese día. Entonces nos vamos a disponer para el ejercicio espiritual del Santo Rosario.

Los invito para que en un momentico cerremos nuestros ojos. Ya está muy tarde, quizás las fuerzas no son las mismas, pero el Santo Rosario es una oración que sana, es una oración hermosa, es una oración que llega al alma y le da el descanso que necesita. Por eso pídale al Espíritu Santo en este momentico que te dé la gracia de rezarlo, no quizás a las carreras, no quizás siendo consciente de lo que estás diciendo, sino que cada Ave María pueda llegar perfectamente a Jesús. Pídale al Espíritu Santo que en estos momentos sea Él el que te enseñe a decir cada Ave María con mucho amor. Los invito para que nos pongamos de pie. Por la señal de la Santa Cruz, de nuestros enemigos, líbranos, Señor Dios nuestro. En el nombre del Padre, del Hijo, del Espíritu Santo. Amén. Arrepentidos por nuestros pecados, decimos, Señor mío Jesucristo, Dios y hombre verdadero, Creador, Padre y Redentor mío, por ser vos quien sois y porque os amo sobre todas las cosas, me pesa de todo corazón haberte ofendido y no haberte amado. Propongo firmemente no volver a pecar, confesarme y cumplir la penitencia que me fuera impuesta. Te ofrezco mi vida, obras y trabajos en reparación por mis pecados, así como os suplico y confío que en vuestra bondad y misericordia infinita me los perdonaréis y me daréis la gracia para enmendarme y perseverar en vuestro santo servicio hasta el fin de mis días. Amén. Creo en Dios Padre Todopoderoso, Creador del cielo y de la tierra. Creo en Jesucristo, su único Hijo, nuestro Señor, que fue concebido por obra y gracia del Espíritu Santo. Nació de Santa María Virgen, padeció bajo el poder de Poncio Pilato, fue crucificado, muerto y sepultado, descendió a los infiernos, al tercer día resucitó entre los muertos, subió a los cielos y está sentado a la derecha de Dios Padre Todopoderoso. Desde allí ha de venir a juzgar a los vivos y a los muertos. Creo en el Espíritu Santo, la Santa Iglesia Católica, la comunión de los santos, el perdón de los pecados, la resurrección de la carne y la vida eterna. Amén. Ofrecemos este Santo Rosario en honor y gloria a la Santísima Trinidad, en agradecimiento por todos los beneficios recibidos, por las benditas almas del purgatorio, por la Santa Madre Iglesia Católica, por nuestro Papa León XIV, por nuestro Obispo Juan Fernando y por todos los sacerdotes del mundo entero, muy en especial por los de nuestra parroquia, el Padre Elkin, el Padre Alberto, el Padre Juan Fernando. Te pedimos también, Santísima Virgen María, por los agonizantes, enfermos y encarcelados, por la paz del mundo, en especial la de nuestro país Colombia, en reparación por todos nuestros pecados y los pecados del mundo entero, para pedir las virtudes de la humildad, pureza, obediencia, fidelidad, oración y caridad, por nuestros gobernantes y futuros gobernantes, muy en especial por las elecciones presidenciales de este próximo 31 de mayo. Te pedimos también, Santísima Virgen María, por medio de este Santo Rosario, por esa necesidad que tenemos en nuestro corazón. Pídele a la Virgen María que Jesús no le niega nada, que incluso en esas bodas de Canaán no fue capaz de decirle que no. Pídele a la Virgen María en estos momentos aquella necesidad, aquello que está anhelando tu corazón. Ponlo hoy en las manos de María
para que María lo lleve a Jesús.

0: Hay una jaculatoria muy cortica, pero muy hermosa para llamar al Espíritu Santo. Los invito para que pongamos nuestras manitos en posición de recibir y repitan después de mí. Ven Espíritu Santo. Ven por medio de la poderosa intercesión del Inmaculado Corazón de María, su amadísima esposa. Ven Espíritu Santo, ven por medio de la poderosa intercesión del Inmaculado Corazón de María, tu amadísima esposa. Ven Espíritu Santo, ven por medio de la poderosa intercesión del Inmaculado Corazón de María, tu amadísima esposa. Amén. Los invito para que nos sentemos e iniciemos el primer misterio. Hoy contemplamos los misterios gozosos. Y el primer misterio que contemplamos es la encarnación del Hijo de Dios. Este mes inició con una fiesta, la fiesta de San José. Por eso hoy San José le da la entrada a la Virgen María como su esposo, como aquel hombre que cuidó de ella y de Jesús.
1: Yo soy San José, esposo de la Santísima Virgen María, padre adoptivo de Jesús. Hoy contemplamos cómo el ángel Gabriel viene hacia María a decirle que va a ser la madre del Hijo de Dios. Aquel ángel que en sueños me dijo que no tuviera miedo de tomar a María por esposa, porque aquel hijo iba a ser el Hijo de Dios. Yo, San José, hoy también quiero ser tu padre. Hoy también quiero adoptarte a ti como hijo, como hija. Yo que soy el modelo de todo hombre, de todo padre, de todo esposo. No tengas miedo de mirarme a mí. Si tú vienes a mí, yo te llevo hacia mi esposa y ella te va a llevar hacia nuestro Hijo Jesús. Si no tienes trabajo, acude a mí. Si estás mal económicamente, acude a mí. Yo abogaré por ti en lo que necesites. Yo, San José, estoy ahí para cuidarte, para protegerte. Soy aquel modelo a seguir. No tengas miedo de mirarme. A mí, a mi esposa María, a mi Hijo Jesús, que hoy te está regalando ese Espíritu Santo. Te está regalando todos estos dones. No tengas miedo de pedirlos, de recibirlos. Acércate a nosotros para que tu vida cambie. Padre nuestro que estás en el cielo, santificado sea tu nombre. Venga a nosotros tu reino, hágase tu voluntad en la tierra como en el cielo. María, eres madre de gracia y madre de misericordia. Dios te salve María, llena eres de gracia, el Señor es contigo, bendita tú eres entre todas las mujeres y bendito es el fruto de tu vientre Jesús. Dios te salve María, llena eres de gracia, el Señor es contigo, bendita tú eres entre todas las mujeres y bendito es el fruto de tu vientre Jesús. Dios te salve María, llena eres de gracia, el Señor es contigo, bendita tú eres entre todas las mujeres y bendito es el fruto de tu vientre Jesús. Dios te salve María, llena eres de gracia, el Señor es contigo, bendita tú eres entre todas las mujeres y bendito es el fruto de tu vientre Jesús. Dios te salve María, llena eres de gracia, el Señor es contigo. Bendita tú eres entre todas las mujeres y bendito es el fruto de tu vientre, Jesús. Dios te salve María, llena eres de gracia, el Señor es contigo. Bendita tú eres entre todas las mujeres y bendito es el fruto de tu vientre, Jesús. Dios te salve María, llena eres de gracia, el Señor es contigo.

0: las mujeres y bendito es el fruto de tu vientre, Jesús. Dios te salve María, llena eres de gracia, el Señor es contigo. Bendita tú eres entre todas las mujeres y bendito es el fruto de tu vientre, Jesús. Dios te salve María, llena eres de gracia, el Señor es contigo. Bendita tú eres entre todas las mujeres y bendito es el fruto de tu vientre, Jesús. Gloria al Padre y al Hijo y al Espíritu Santo. Sea amado y adorado en todo momento Jesús en el Santísimo Sacramento. Oh Jesús mío, perdona nuestros pecados, líbranos del fuego del infierno, lleva al cielo a todas las almas, especialmente a las más necesitadas de tu infinita misericordia. El Rosario de María nos libre de todo mal. Alabemos noche y día a la Reina Celestial.
1: El segundo misterio que contemplamos el día de hoy es la visita de María a su prima Santa Isabel. Esperen un momentico.
2: Hijos míos, soy María su madre, bajo la advocación de María Auxiliadora. Mi advocación nació de una visión o sueño que tuvo San Juan Bosco en Turín, Italia, en 1860, donde le pedí ser adorada y bajo este título le pedí que construyera un templo. Soy la patrona de la familia salesiana y protectora de los cristianos. Mi celebración se celebra el 24 de mayo. Hijo mío, hoy te entrego a cada una de estas personas que están aquí, sus intenciones y especialmente a las hermanas salesianas, para que les sigas dando sus dones para que dejen un legado en este municipio. Amén. Ustedes.
3: Padre nuestro que estás, santificado sea, venga a nosotros tu reino.
2: Danos hoy nuestro pan de cada día, perdona nuestras ofensas, como también nosotros perdonamos a los que nos ofenden. No nos dejes caer en la tentación y líbranos del mal. Amén. En la vida y en la muerte, ampáranos, Madre nuestra.
4: Santa María, ¿cierto?
2: Santa María, Madre de Dios, ruega por nosotros los pecadores, ahora y en la hora de nuestra muerte. Amén. Santa María, Madre de Dios, ruega por nosotros los pecadores, ahora y en la gloria de nuestra muerte. Amén. Santa María, Madre de Dios, ruega por nosotros los pecadores, ahora y en la hora de nuestra muerte. Amén. Jesús. Santa María, Madre de Dios, ruega por nosotros los pecadores,

0: en la hora de nuestra muerte. Amén. Santa María, Madre de Dios, ruega por nosotros los pecadores, y ahora y en la hora de nuestra muerte. Amén. Santa María, Madre de Dios, ruega por nosotros los pecadores, ahora y en la hora de nuestra muerte. Amén. Santa María, Madre de Dios, ruega por nosotros los pecadores, ahora y en la hora de nuestra muerte. Amén. Santa María, Madre de Dios, ruega por nosotros los pecadores, ahora y en la hora de nuestra muerte. Amén. Santa María, Madre de Dios, ruega por nosotros los pecadores, ahora y en la hora de nuestra muerte. Amén. Gloria, Santa María, Madre de Dios, ruega por nosotros los pecadores, ahora y en la hora de nuestra muerte. Amén.
1: Gloria al Padre, al Hijo y al Espíritu Santo, como era en el principio.
0: Como era en un principio, era y siempre, por los siglos de los siglos. Amén. Sea amado y adorado en todo momento, Jesús, en el Santísimo Sacramento. Oh Jesús mío, perdona nuestros pecados, líbranos del fuego y el infierno. Lleva al cielo a todas las almas, especialmente a las más necesitadas de tu infinita misericordia. El Rosario de María nos libre de todo mal. Alabemos noche y día a la Reina Celestial. Ven divina voluntad. Ven a llenar los corazones de lazos de amor mariano y los del mundo entero. Amén.
2: El tercer misterio que vamos a contemplar es el nacimiento del niño Jesús. Los invito para que contemplemos esta advocación. Acabamos de ver la María Auxiliadora, muy querida en nuestro pueblo, patrona de las hermanas salesianas. Y en estos momentos vamos a ver a la Virgen de Chiquinquirá.
3: Hijos míos, yo soy la Virgen María, bajo la advocación de Chiquinquirá. Me aparecí el 26 de diciembre de 1586 a una campesina llamada Isabel. Soy patrona de Colombia. Oro por la paz de nuestro país y en especial por las selecciones de nuestro país y por el 31 de mayo. Amén. Padre nuestro que estás en el cielo, santificado sea tu nombre, venga a nosotros tu reino, hágase tu voluntad en la tierra como en el cielo.

0: María, eres Madre de Gracia y Madre de Misericordia. Dios te salve María, llena eres de gracia, el Señor es contigo. Bendita tú eres entre todas las mujeres y bendito es el fruto de tu vientre Jesús. Dios te salve María, llena eres de gracia, el Señor es contigo, bendita tú eres entre todas las mujeres y bendito es el fruto de tu vientre Jesús. Dios te salve María, llena eres de gracia, el Señor es contigo, bendita tú eres entre todas las mujeres y bendito es el fruto de tu vientre Jesús. Dios te salve María, llena eres de gracia, el Señor es contigo, bendita tú eres entre todas las mujeres y bendito es el fruto de tu vientre Jesús. Dios te salve María, llena eres de gracia, el Señor es contigo, bendita tú eres entre todas las mujeres y bendito es el fruto de tu vientre Jesús. Dios te salve María, llena eres de gracia, el Señor es contigo, bendita tú eres entre todas las mujeres y bendito es el fruto de tu vientre Jesús. Dios te salve María, llena eres de gracia, el Señor es contigo, bendita tú eres entre todas las mujeres y bendito es el fruto de tu vientre Jesús. Dios te salve María, llena eres de gracia, el Señor es contigo, bendita tú eres entre todas las mujeres y bendito es el fruto de tu vientre Jesús. Dios te salve María, llena eres de gracia, el Señor es contigo, bendita tú eres entre todas las mujeres y bendito es el fruto de tu vientre Jesús. Dios te salve María, llena eres de gracia, el Señor es contigo, bendita tú eres entre todas las mujeres y bendito es el fruto de tu vientre Jesús. Dios te salve María, llena eres de gracia, el Señor es contigo, bendita tú eres entre todas las mujeres y bendito es el fruto de tu vientre Jesús. Gloria al Padre, al Hijo y al Espíritu Santo. Sea amado y adorado en todo momento Jesús en el Santísimo Sacramento. Oh Jesús mío, perdona nuestros pecados, líbranos del fuego del infierno, lleva al cielo a todas las almas, especialmente a las más necesitadas de tu infinita misericordia. El Rosario de María nos libre de todo mal. Alabemos noche y día a la Reina Celestial.
1: El cuarto misterio que vamos a contemplar es Jesús presentado en el templo. En este misterio vamos a ver la advocación de la Virgen del Carmen, muy querida también en nuestro pueblo, quien va a meditar este cuarto misterio.
2: Hijos míos, yo soy la Virgen María, bajo la vocación de la Virgen del Carmen. Me aparecí el 16 de julio de 1910. 251, en el monte Carmelo, a San Simón Estó, a quien le entregué mi escapulario, signo de fraternidad y protección ante el peligro. Soy la patrona de los conductores, pilotos y marineros, a quien oro por ellos hoy y entrego esta casilla del Rosario. Padre nuestro, ustedes. Danos hoy nuestro pan de cada día, perdona nuestras ofensas, como también nosotros perdonamos a los que nos ofenden. No nos dejes caer en la tentación y líbranos del mal. Amén. En la vida y en la muerte, ampáranos, Madre nuestra. Santa María, Madre de Dios, ruega por nosotros los pecadores, ahora y en la hora de nuestra muerte. Amén. Santa María, Madre de Dios, ruega por nosotros pecadores, ahora y en la hora de nuestra muerte. Amén. Santa María, Madre de Dios, ruega por nosotros los pecadores, ahora y en la hora de nuestra muerte. Amén. Santa María, Madre de Dios, ruega por nosotros los pecadores, ahora y en la hora de nuestra muerte. Amén. Santa María, Madre de Dios, ruega por nosotros los pecadores, ahora y en la hora de nuestra muerte. Amén. Santa María, Madre de Dios, ruega por nosotros los pecadores, ahora y en la hora de nuestra muerte. Amén. Santa María, Madre de Dios, ruega por nosotros los pecadores, ahora y en la hora de nuestra muerte. Amén. Santa María, Madre de Dios, ruega por nosotros los pecadores, ahora y en la hora de nuestra muerte. Amén. Santa María, Madre de Dios, ruega por nosotros los pecadores, ahora y en la hora de nuestra muerte. Amén. Gloria. Santa María, Madre de Dios, ruega por nosotros los pecadores, ahora y en la hora de nuestra muerte. Amén. Como era en un principio, ahora y siempre, por los siglos de los siglos. Amén. Sea amado y adorado en todo momento, Jesús en el Santísimo Sacramento. Oh Jesús mío, perdona nuestros pecados, líbranos del fuego del infierno, lleva al cielo a todas las almas, especialmente a las más necesitadas de tu infinita misericordia. El Rosario de María nos libre de todo mal. Alabemos hoy noche y día la Reina Celestial. Amén. Siéntese en la
1: sillita. En este último quinto misterio contemplamos la pérdida y hallazgo de nuestro Señor Jesucristo. En este misterio va a ser meditado por la Virgen María bajo la advocación de Fátima.
3: Hijos míos, soy la Virgen María en la advocación de Fátima. Me aparecí el 13 de mayo de 1917 a tres pastorcitos, a Francisco, Jacinta y Lucía. Les he pedido la oración, la penitencia y la conversión de los pecadores. Soy patrona de los cristianos perseguidos y estas 10 rositas se las ofrecemos por todas estas almas que han sido perseguidas por la fe. Los que puedan, los invito para ponerse de rodillas. Padre nuestro que estás en el cielo, santificado sea tu nombre. Venga a nosotros tu reino. Hágase tu voluntad en la tierra como en el cielo. María, eres madre de gracia y madre de misericordia. Dios te salve María, llena eres de gracia, el Señor es contigo. Bendita tú eres entre todas las mujeres y bendito es el fruto de tu vientre, Jesús. Dios te salve María, llena eres de gracia, el Señor es contigo. Bendita tú eres entre todas las mujeres y bendito es el fruto de tu vientre, Jesús. Dios te salve María, llena eres de gracia, el Señor es contigo. Bendita tú eres entre todas las mujeres, y bendito es el fruto de tu vientre, Jesús. Dios te salve María, llena eres de gracia, el Señor es contigo. Bendita tú eres entre todas las mujeres, y bendito es el fruto de tu vientre, Jesús. Dios te salve María, llena eres de gracia, el Señor es contigo. Bendita tú eres entre todas las mujeres y bendito es el fruto de tu vientre, Jesús. Dios te salve María, llena eres de gracia, el Señor es contigo. Bendita tú eres entre todas las mujeres y bendito es el fruto de tu vientre, Jesús. Dios te salve María, llena eres de gracia, el Señor es contigo. Bendita tú eres entre todas las mujeres y bendito es el fruto de tu vientre, Jesús. Dios te salve María, llena eres de gracia, el Señor es contigo. Bendita tú eres entre todas las mujeres y bendito es el fruto de tu vientre, Jesús. Dios te salve María, llena eres de gracia, el Señor es contigo. Bendita tú eres entre todas las mujeres y bendito es el fruto de tu vientre, Jesús. Dios te salve María, llena eres de gracia, el Señor es contigo. Bendita tú eres entre todas las mujeres, y bendito es el fruto de tu vientre, Jesús. Gloria al Padre, al Hijo y al Espíritu Santo. Sea amado y adorado en todo momento, Jesús, en el Santísimo Sacramento. Oh Jesús mío, perdona nuestros pecados, líbranos del fuego del infierno, lleva al cielo a todas las almas, especialmente a las más necesitadas de tu infinita misericordia. El Rosario de María nos libre de todo mal. Alabemos noche y día a la Reina Celestial. Con ella llegaremos a la Santa. Amén. Ofrecemos un Padre Nuestro, un Dios te salve y un Gloria, por las intenciones del Papa León XIV, por los sacerdotes, las religiosas, las vocaciones santas y sacerdotales. Padre nuestro que estás en el cielo, santificado sea tu nombre, venga a nosotros tu reino, hágase tu voluntad en la tierra como en el cielo. Danos hoy nuestro pan de cada día, perdona nuestras ofensas, como también nosotros perdonamos a los que nos ofenden. No nos dejes caer en la tentación y líbranos del mal. Amén. Dios te salve María, llena eres de gracia, el Señor es contigo. Bendita tú eres entre todas las mujeres y bendito es el fruto de tu vientre, Jesús. Santa María, Madre de Dios, ruega por nosotros los pecadores, ahora y en la hora de nuestra muerte. Amén. Gloria al Padre, al Hijo y al Espíritu Santo, como era en el principio, ahora y siempre, por los siglos de los siglos. Amén. Ánimas benditas del purgatorio, ¿quién las pudiera aliviar? Padre nuestro que estás en el cielo, santificado sea tu nombre, venga a nosotros tu reino, hágase tu voluntad en la tierra como en el cielo. Dios te salve María, llena eres de gracia, el Señor es contigo. Bendita tú eres entre todas las mujeres y bendito es el fruto de tu vientre, Jesús. Concédele, Señor, el descanso eterno. Que las almas de los fieles difuntos, por la misericordia de Dios, descansen en paz. Amén. Dios te salve, Reina y Madre, Madre de misericordia, vida, dulzura y esperanza nuestra. Dios te salve, a ti clamamos los desterrados hijos de Eva. A ti suspiramos gimiendo y llorando en este valle de lágrimas. Ea pues, Señora, ahogada nuestra, vuelve a nosotros esos tus ojos misericordiosos y después de este destierro, muéstranos a Jesús, fruto bendito de tu vientre, oh clemente, oh piadosa, oh dulce y siempre Virgen María, ruega por nosotros, Santa Madre de Dios, para que seamos dignos de alcanzar las promesas y gracias de nuestro Señor Jesucristo. Amén. San José, que tu poder se extienda sobre todas nuestras necesidades. Tú puedes hacer posible lo que parece imposible. Protege con paternal amor todas nuestras familias e intereses. Amén. San José, Padre adoptivo de nuestro Señor Jesucristo y verdadero esposo de la Santísima Virgen María, ruega por nosotros y por los agonizantes de este día. Amén. San José, varón prudente y justo, intercede por nosotros ante el Santo de los Santos, la Trinidad Santísima. Amén. San Miguel. En el nombre del Padre, del Hijo y del Espíritu Santo. Amén.

Jesús. Oh Dios, que en este sacramento admirable nos dejaste el memorial de tu pasión, te pedimos nos concedas venerar de tal modo los sagrados misterios de tu cuerpo y de tu sangre, que experimentemos constantemente en nosotros el fruto de tu redención. Tú que vives y reinas por los siglos de los siglos, bendito sea Dios. Bendito sea su santo nombre. Bendito sea Jesucristo, verdadero Dios y verdadero hombre. Bendito sea el nombre de Jesús. Bendito sea su sacratísimo corazón. Bendita sea su preciosísima sangre. Bendito sea Jesús en el santísimo sacramento del altar. Bendito sea el Espíritu Santo Consolador. Bendita sea la incomparable Madre de Dios, la Santísima Virgen María. Bendita sea su Santa e Inmaculada Concepción. Bendita sea su gloriosa Asunción. Bendito sea el nombre de María, Virgen y Madre. Bendito sea San José, su castísimo esposo. Bendito sea Dios en sus ángeles y en sus santos.

Que esta bendición llegue a todos aquellos que en casa, a través de la emisora y el canal comunitario Telemango, pudieron participar de esta celebración, ya sea por salud o por distancia, no pudieron estar acá. Y también que esta bendición llegue de manera especial a tantos hermanos nuestros enfermos, y que también la bendición con el Santísimo llegue al corazón de los jóvenes de nuestro pueblo.

Nos vamos a disponer para la celebración del Santo Sacrificio de la Misa. Que sea una celebración activa, consciente, fructuosa. Y hoy le agradecemos también a Lazos de Amor Mariano por la representación, al igual que con los niños y niñas, con los jóvenes santos y santas, hoy ellas y él han hecho una bella representación en la oración, en el ejercicio espiritual del Santo Via Crucis. Pues no es mucho que decir, uno las ve e inmediatamente se entera de qué advocación está representando cada una de ellas. Y así como los santos son camino seguro para los dones del Espíritu Santo, ¿cómo no esa advocación que en tu familia te enseñaron? Nuestra Señora del Carmen, María Auxiliadora, Nuestra Señora de Fátima, Chinquinquirá, ¿cómo no San José, nuestro Padre y Señor, son también referente a seguir para este camino espiritual, para esta búsqueda de los dones del Espíritu Santo? Vamos entonces en un momento también de alabanza a través del canto a seguir reconociendo la presencia del Señor y del Espíritu Santo en nuestras vidas mientras nos preparamos para la celebración de la Eucaristía. A las niñas que representaron a las vírgenes tan queridas en nuestro país como es la Chinca, el Carmen y Auxiliadora, muchas gracias. Y a los adultos que representaron a San José y a Fátima, también Dios les pague y les damos un fuerte aplauso a ellos.

Siento el fuego del Espíritu Santo, siento.

Bautízame, Señor, con tu Espíritu. Bautízame, Señor, con tu Espíritu. Bautízame.

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Señor, no somos hijos de Dios, vamos arriba.

Al Señor.

corazones, quédate Señor, quédate Señor.

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Buenas noches para todos. Nos disponemos con la alegría y el entusiasmo de esta gran solemnidad de Pentecostés a vivir la presencia y el actuar del Santo Espíritu en cada uno de nosotros. Hacemos presente nuestra vida, nuestras intenciones, nuestras necesidades. Hacemos presente a tantos hermanos nuestros que se unen con nosotros a través de nuestra emisora comunitaria Cordial Estéreo y a través del canal comunitario Telemango. En el nombre del Padre, del Hijo y del Espíritu Santo. Amén. Jesucristo, el Hijo de Dios, que ha ascendido al cielo y nos envía al Espíritu Santo, esté con todos ustedes. Para que celebremos dignamente esta Santa Eucaristía, nos ponemos en la presencia del Señor. Con el corazón sencillo y humilde, con el corazón contrito y arrepentido, revisemos nuestra vida, reconozcamos nuestro pecado e imploremos la misericordia y el perdón de Dios. Y con la alegría de saber que Dios nos perdona, porque Él mismo nos ha dicho que hay gran alegría en el cielo por un pecador que se arrepiente. Confiados en su palabra, le decimos: yo confieso ante Dios Todopoderoso y ante ustedes, hermanos, que he pecado mucho de pensamiento, palabra, obra y omisión, por mi culpa, por mi culpa, por mi gran culpa. Por eso ruego a Santa María siempre Virgen, a los ángeles y a los santos, y a ustedes, hermanos, que intercedan por mí ante Dios nuestro Señor. Dios Todopoderoso, tenga misericordia de nosotros, perdone todos nuestros pecados y nos lleve a la vida eterna.

Dios todopoderoso y eterno, infunde en nuestros corazones la luz del Espíritu Santo, resplandor de tu eterna gloria, para que los renacidos por tu gracia permanezcamos siempre como hijos de la luz. Por Jesucristo nuestro Señor. Se pueden sentar. Hemos empezado ya, queridos hermanos, la vigilia de Pentecostés.

Pentecostés, imitando a los apóstoles y discípulos que con María, la madre de Jesús, se dedicaban a la oración, esperando el Espíritu prometido por el Señor. Escuchemos ahora con atención y reposadamente la palabra de Dios. Meditemos los prodigios que hizo Dios en favor de su pueblo y pidamos que el Espíritu Santo, que el Padre envió como primicia para los creyentes, lleve a plenitud su obra en el mundo. Escuchemos.

0: Lectura del libro del Génesis. Toda la tierra hablaba una misma lengua con las mismas palabras. Al emigrar los hombres desde Oriente, encontraron una llanura en la tierra de Senaar y se establecieron allí. Se dijeron unos a otros: vamos a preparar ladrillos y a cocerlos al fuego. Y emplearon ladrillos en vez de piedras y brea en vez de mezcla. Después dijeron: vamos a construir una ciudad y una torre que alcance el cielo, para hacernos un nombre, no sea que nos dispersemos por la superficie de la tierra. El Señor bajó a ver la ciudad y la torre que estaban construyendo los hombres. Y el Señor dijo: puesto que son un solo pueblo con una sola lengua y esto no es más que el comienzo de su actividad, ahora nada de lo que decidan hacer le resultará imposible. Bajemos pues y confundamos allí su lengua, de modo que ninguno entienda la lengua del prójimo. El Señor los dispersó de allí por la superficie de la tierra y cesaron de construir la ciudad. Por eso se llama Babel, porque allí confundió el Señor la lengua de toda la tierra y desde allí los dispersó el Señor por la superficie de la tierra. Palabra de Dios.
1: Te alabamos, Señor.
2: Dichoso el pueblo que Dios se escogió como heredad.
1: Dichoso el pueblo que el Señor se escogió como heredad.
2: El Señor deshace los planes de las naciones, frustra los proyectos de los pueblos, pero el plan del Señor subsiste por siempre, los proyectos de su corazón de edad en edad.
1: Dichoso el pueblo que el Señor se escogió como heredad.
2: Dichosa la nación cuyo Dios es el Señor, el pueblo que Él se escogió como heredad. El Señor mira desde el cielo, se fija en todos los hombres.
1: Dichoso el pueblo que el Señor se escogió como heredad.
2: Desde su morada observa a todos los habitantes de la tierra. Él modeló cada corazón y comprende todas sus acciones.
1: Dichoso el pueblo que el Señor se escogió como heredad. Nos colocamos de pie. Dios Todopoderoso, haz que tu iglesia sea siempre una familia santa, congregada en la unión del Padre, del Hijo y del Espíritu. Manifieste al mundo el misterio de tu unidad y de tu santidad, y la conduzca a la perfección.

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1: Lectura de la profecía de Ezequiel. En aquellos días, la mano del Señor se posó sobre mí. El Señor me sacó en espíritu y me colocó en medio de un valle todo lleno de huesos. Me hizo dar vueltas y vueltas en torno a ellos. Eran muchísimos en el valle y estaban completamente secos. Me preguntó: Hijo de hombre, ¿podrán revivir estos huesos? Yo respondí: Señor Dios mío, tú lo sabes. Él me dijo: Pronuncia un oráculo sobre estos huesos y diles: Huesos secos, escuchen la palabra del Señor. Esto dice el Señor Dios a estos huesos: Yo mismo infundiré espíritu sobre ustedes y vivirán. Pondré sobre ustedes los tendones, haré crecer la carne, extenderé sobre ella la piel, les infundiré espíritu y vivirán, y comprenderán que yo soy el Señor. Yo profeticé como me había ordenado, y mientras hablaba se oyó un estruendo y los huesos se unieron entre sí. Vi sobre ellos los tendones, la carne había crecido y la piel la recubría, pero no tenían espíritu. Entonces me dijo: Conjura al espíritu, conjúralo, hijo de hombre, y di al espíritu: Esto dice el Señor Dios: Ven de los cuatro vientos, espíritu, y sopla sobre estos muertos para que vivan. Yo profeticé como me había ordenado. Vino sobre ellos el espíritu y revivieron y se pusieron en pie. Era una multitud innumerable. Y me dijo: Hijo de hombre, estos huesos son la entera casa de Israel, que dice: Se han secado nuestros huesos, se ha desvanecido nuestra esperanza, ha perecido, estamos perdidos. Por eso profetiza y diles: Esto dice el Señor Dios: Yo mismo abriré sus sepulcros y los sacaré de ellos, pueblo mío, y los llevaré a la tierra de Israel. Y cuando abra sus sepulcros y los saque de ellos, pueblo mío, comprenderán que yo soy el Señor. Pondré mi espíritu en ustedes y vivirán. Los estableceré en su tierra y comprenderán que yo, el Señor, lo digo y lo hago. Oráculo del Señor. Palabra de Dios.
0: Te alabamos, Señor.
2: Den gracias al Señor porque es eterna su misericordia.
0: Den gracias al Señor porque es eterna su misericordia.
2: Que lo confiesen los redimidos por el Señor, los que Él rescató de la mano del enemigo, los que reunió de todos los países, oriente, occidente, norte y sur.
0: Den gracias al Señor porque es eterna su misericordia.
2: Erraban por un desierto solitario, no encontraban el camino de ciudad habitada, pasaban hambre y sed, se les iba agotando su vida.
0: Den gracias al Señor, porque es eterna su misericordia.
2: Pero gritaron al Señor en su angustia y los arrancó de la tribulación. Los guió por un camino derecho para que llegaran a una ciudad habitada.
0: Den gracias al Señor, porque es eterna su misericordia.
2: Den gracias al Señor, porque por su misericordia, por las maravillas que hace con los hombres, colmó en ansia de los sedientos y a los hambrientos los colmó de bienes.
0: Den gracias al Señor, porque es eterna su misericordia. Nos colocamos de pie. Señor Dios Todopoderoso, que restauras al hombre caído y una vez restaurado lo conservas, aumenta el número de los que se renuevan por tu acción santificadora y haz que todos los que reciben la purificación bautismal sean guiados siempre por tu inspiración. Por Jesucristo nuestro Señor. Amén. Se pueden sentar.

0: Lectura de la profecía de Joel. Esto dice el Señor: derramaré mi espíritu sobre toda carne, sus hijos e hijas profetizarán, sus ancianos tendrán sueños, sus jóvenes verán visiones. Incluso sobre sus siervos y siervas derramaré mi espíritu en aquellos días. Pondré señales en el cielo y en la tierra: sangre, fuego y columnas de humo. El sol se convertirá en tinieblas, la luna en sangre, ante el día del Señor que llega, grande y terrible. Y todo el que invoque el nombre del Señor se salvará. Habrá supervivientes en el monte Sión, como lo dijo el Señor, y también en Jerusalén, entre el resto que el Señor convocará. Palabra de Dios.
1: Te alabamos, Señor.
2: Envía tu Espíritu, Señor, y repuebla la faz de la tierra.
1: Envía tu Espíritu, Señor, y repuebla la faz de la tierra.
2: Bendice, alma mía, al Señor. Dios mío, qué grande eres. Te vistes de belleza y majestad, la luz te envuelve como un manto.
1: Envía tu Espíritu, Señor, y repuebla la faz de la tierra.
2: ¿Cuántas son tus obras, Señor? Y todas las hiciste con sabiduría. La tierra está llena de tus criaturas. Bendice, alma mía, al Señor.
1: Envía tu Espíritu, Señor, y repuebla la faz de la tierra.
2: Todos ellos aguardan a que les eches comida a su tiempo. Se la echas y la atrapan. Abres tu mano y se sacian de bienes.
1: Envía tu Espíritu, Señor, y repuebla la faz de la tierra.
2: Les retiras el aliento y expiran, y vuelven a ser polvo. Envías tu Espíritu y los creas, y repueblas la faz de la tierra.
1: Envía tu Espíritu, Señor, y repuebla la faz de la tierra. Nos ponemos de pie. Cumple, Señor, en nosotros tu promesa. Derrama tu Espíritu Santo para que nos haga ante el mundo testigos valientes.

0: Se pueden sentar.
1: Lectura de la carta del apóstol San Pablo a los romanos. Hermanos, sabemos que hasta hoy toda la creación está gimiendo y sufre dolores de parto. Y no solo eso, sino que también nosotros que poseemos las primicias del Espíritu, gemimos en nuestro interior, aguardando la adopción filial, la redención de nuestro cuerpo, pues hemos sido salvados en esperanza, y una esperanza que se ve, no es esperanza efectivamente. ¿Cómo va a esperar uno algo que ve? Pero si esperamos lo que no vemos, aguardamos con perseverancia. Del mismo modo, el Espíritu acude en ayuda a nuestra debilidad, pues nosotros no sabemos pedir como conviene, pero el Espíritu mismo intercede por nosotros con gemidos inefables, y el que escruta los corazones sabe cuál es el deseo del Espíritu, y que su intercesión por los santos es según Dios. Palabra de Dios.
0: Te alabamos, Señor.

El último día, el más solemne de la fiesta, Jesús en pie gritó: El que tenga sed, que venga a mí y beba. El que cree en mí, como dice la Escritura, de sus entrañas manarán ríos de agua viva. Dijo esto refiriéndose al Espíritu que habían de recibir los que creyeran en él. Todavía no se había dado el Espíritu porque Jesús no había sido glorificado.

van transcurriendo aproximadamente 5 horas de haber dado inicio a esta noche santa, a esta gran solemnidad de Pentecostés. La alegría, el júbilo y el entusiasmo que vivimos y experimentamos cuando siempre tratamos de estar en las cosas de Dios. No hay cansancio, no hay fatiga, sino que es la alegría y las ganas de poder corresponder a ese amor de Dios con alegría y con entusiasmo. Nos hemos aprovechado de 90 días, 90 días que han transcurrido para llegar a esta noche santa de la vigilia de Pentecostés. Los primeros 40 días fue el tiempo propicio que nos preparó en el ayuno, en la oración, en las obras de caridad, para prepararnos a celebrar el misterio pascual de Cristo, su pasión, muerte y resurrección. Y después de haber celebrado el tiempo de la cuaresma, 40 días para celebrar las fiestas pascuales, han transcurrido 50 días anunciando y proclamando a Cristo resucitado, a Cristo que ha vencido la muerte, a Cristo que está vivo y camina entre nosotros. 50 días que nos han preparado y nos han dispuesto para llegar a esta gran solemnidad de Pentecostés. 3 grandes acontecimientos que encierra el tiempo de la Pascua: proclamar a Cristo resucitado, Cristo que ha vencido la muerte; celebrar la gran solemnidad de la ascensión de Jesús al cielo, Jesús que asciende al cielo y que el Padre en su nombre nos enviará al Paráclito, al Defensor, al Espíritu de la verdad. Celebramos entonces el gran acontecimiento de la resurrección de Cristo. Celebramos la gran solemnidad de la ascensión del Señor. Y hoy concluimos la tercera solemnidad o gran celebración, vigilia de Pentecostés. Decíamos al inicio de esta celebración cómo la Santísima Virgen María, con el grupo de los apóstoles, con alguno de sus discípulos, estaban en una actitud de oración, esperando la presencia y el actuar del Espíritu Santo. Y hoy nosotros, como Iglesia Católica, como Iglesia Universal, celebramos el gran aniversario de nosotros llamarnos cristianos católicos, porque en la noche santa de Pentecostés nace nuestra Iglesia Católica.
celebramos un nuevo aniversario en esta iglesia universal, en esta iglesia fundada por Jesucristo, en esta iglesia a través de la cual todos y cada uno de nosotros nos hicimos hijos de Dios, discípulos de Cristo, por la gracia del sacramento del bautismo. Y por esa gracia del sacramento del bautismo, todos nosotros nos hemos convertido en templos vivos del Espíritu Santo. En cada uno de nosotros, por el sacramento del bautismo, que nos hizo hijos de Dios, discípulos de Cristo, habita la presencia del Espíritu Santo. Y hoy se nos concede la gracia, y hoy se nos concede la oportunidad de avivar, de actualizar, de renovar la experiencia, la presencia del Espíritu Santo en cada uno de nosotros. Hoy nos podríamos preguntar si nosotros sí sentimos, si nosotros sí experimentamos la presencia del Espíritu Santo en nuestra forma de obrar, en nuestra vida cristiana y en nuestra experiencia de fe. Una gran pregunta que estará exigiendo de nosotros una gran respuesta. Si de verdad en el peregrinar de esta vida terrena, si de verdad en mi experiencia de fe, en mi vida cristiana, siento la asistencia, la presencia, la ayuda, la protección del Espíritu Santo. Una pregunta que exige una respuesta, porque no nos podemos quedar solamente con la alegría y con el entusiasmo de haber celebrado varias horas el gran acontecimiento de la solemnidad de Pentecostés. Podemos decir todos los detalles de esta solemnidad muy bonitos, muy dicientes, con muchos signos y con mucho significado, pero que está diciendo para cada uno de nosotros: convertirnos en testigos de la presencia y del actuar del Espíritu Santo. En la misa del día de la gran solemnidad de Pentecostés, vamos a escuchar el texto del Evangelio donde Jesús se presenta a sus discípulos después de resucitar de entre los muertos con el gran saludo de la paz. Les traigo la paz, esa paz que es consecuencia, esa paz que es el fruto del gran acontecimiento de la resurrección de Cristo, pero que no es la paz que da el mundo en todos sus cansancios, en todas sus fatigas, en todo su engaño, en todas sus entretenciones. Es la paz que viene de Cristo resucitado y que es también transparentada y reforzada por la presencia y por el actuar del Espíritu Santo. Nos va a decir el Señor, como le dijo a sus discípulos: como el Padre me ha enviado, así también los envío yo. Es decir, como el Padre lo envió y cumplió a cabalidad la misión encomendada, también Él nos envía a nosotros a cumplir la misión, a cumplir la tarea.
y para que ustedes y yo cumplamos la misión, cumplamos la tarea que se nos ha encargado, el Espíritu Santo nos anima, nos impulsa, nos fortalece y nos dinamiza para que cumplamos a cabalidad la misión encomendada. Jesús sube al cielo y nos promete al Espíritu Santo, al Paráclito, al Espíritu de la verdad, el que siempre nos estará recordando todo cuanto nos ha dicho y todo cuanto nos ha enseñado. En esa gran solemnidad de la ascensión, Jesús decía a sus discípulos, y también nos lo ha dicho a cada uno de nosotros: vayan, hagan que todos los pueblos sean mis discípulos, bautizándolos en el Padre, en el Hijo y en el Espíritu Santo, en esa fe trinitaria, y enséñenles a cumplir todo cuanto yo les he enseñado. Sean fuertes, sean valientes, sean insistentes, sean perseverantes en medio de las dificultades, porque yo estaré con ustedes hasta el final de los tiempos. Y está entre nosotros con la presencia y el actuar del Espíritu Santo, que nos regala esos dones, esos carismas, para que avive en nosotros y nos llene de fortaleza y dinamice nuestra vida cristiana para cumplir a cabalidad la misión que se nos ha encomendado. Por eso siempre digamos: Espíritu Santo, ilumínanos y santifícanos. Espíritu Santo, ilumínanos y santifícanos. Que la Santísima Virgen María, la Madre del Salvador, la Madre de Pentecostés, en esa actitud de oración, ella también dejó convertir su vida por la presencia del Espíritu Santo cuando dijo sí al plan de la salvación. Soy la esclava del Señor, hágase en mí según su palabra. Bendigamos al Señor, demos gracias a nuestro Dios. Nos ponemos de pie. Vamos, hermanos, a profesar nuestra fe cantando todos.

todos, todos, creo, Señor. Creo en Jesucristo, su único Hijo, que vivió, murió y resucitó para salvarnos.

Creo en la Santísima Virgen María, que es Madre de Dios y Madre nuestra para todos.

0: convencidos decimos: esta es nuestra fe, esta es la fe de la iglesia, que nos gloriamos de profesar en Cristo Jesús, Señor nuestro. Amén. Y ahora, hermanos, convencidos de la presencia y del actuar del Santo Espíritu, dirijamos a nuestro Padre las peticiones y vamos a responder: por tu gran misericordia, escúchanos, Señor. Por tu gran misericordia, escúchanos, Señor.
1: Por los gobernantes de las naciones, para que, iluminados por el Espíritu Santo, guíen a los pueblos por camino de justicia y de paz, roguemos al Señor.
0: Por tu gran misericordia, escúchanos, Señor. Por tu gran misericordia, escúchanos, Señor.
1: Por esta comunidad parroquial de Santa Bárbara y todos los que participamos de esta vigilia de Pentecostés, para que nos abramos al Espíritu Santo, renunciando a todo lo que nos distrae del amor de Dios, roguemos al Señor.
0: Por tu gran misericordia, escúchanos, Señor. Recibe, Padre bueno, estas súplicas que te hemos dirigido y las que han quedado en lo profundo de nuestros corazones, tú que vives y reinas por los siglos de los siglos. Se pueden sentar y cantamos.

Oremos, hermanos, para que este sacrificio, que es mío y también de ustedes, sea agradable a Dios Padre Todopoderoso. En tu Espíritu Santificador, descienda, Señor, sobre estos dones e inunde de amor a tu Iglesia, para que ésta pueda ser en medio del mundo signo e instrumento de salvación. Por Jesucristo nuestro Señor. El Señor esté con ustedes. Levantemos el corazón.

No, para llevar a plenitud el misterio pascual, enviaste hoy el Espíritu Santo, a quienes constituiste hijos tuyos en Jesucristo. Este mismo Espíritu, en los comienzos de la Iglesia, reveló a todos los pueblos el conocimiento de Dios y congregó a las más diversas lenguas en la confesión de una misma fe. Por eso el mundo

0: Padre misericordioso, te pedimos humildemente por Jesucristo, tu Hijo nuestro Señor, que aceptes y bendigas estos dones, este sacrificio santo y puro que te ofrecemos. Ante todo por tu Iglesia Santa y Católica, para que le concedas la paz, la protejas, la congregues en la unidad y la gobiernes en el mundo entero, con tu servidor, el Papa León XIV, y con nuestro obispo Juan Fernando, y todos los demás obispos que, fieles a la verdad, promueven la fe católica y apostólica.
1: Acuérdate, Señor, de estos hijos aquí congregados, de aquellos que están desaparecidos, de tantas personas que están secuestradas y de todos los aquí reunidos cuya fe y entrega bien conoces, por ellos y todos los suyos, por el perdón de sus pecados y la salvación que esperan, te ofrecemos y ellos mismos te ofrecen este sacrificio de alabanza a ti, eterno Dios vivo y verdadero.
2: Reunidos en comunión con toda la Iglesia para celebrar el día de Pentecostés, en el que el Espíritu Santo se manifestó a los apóstoles en lenguas de fuego, veneramos la memoria ante todo de la gloriosa siempre Virgen María, Madre de Jesucristo, nuestro Dios y Señor, la de su esposo San José, la de los santos apóstoles y mártires Pedro y Pablo, Andrés, Santiago y Juan, Tomás, Santiago, Felipe, Bartolomé, Mateo, Simón y Tadeo, Lino, Cleto, Clemente, Sixto, Cornelio, Cipriano, Lorenzo, Crisógono, Juan y Pablo, Cosme y Damián, y la de todos los santos por sus méritos y oraciones, concédenos en todo tu protección.
0: Acepta, Señor, en tu bondad esta ofrenda de tus siervos y de toda tu familia santa. Ordena en tu paz nuestros días, líbranos de la condenación eterna y cuéntanos entre tus elegidos. Bendice y santifica, oh Padre, esta ofrenda, haciéndola perfecta, espiritual y digna de ti, de manera que sean para nosotros cuerpo y sangre de tu Hijo amado, Jesucristo nuestro Señor, el cual, la víspera de su pasión, tomó pan en sus santas y venerables manos, y elevando los ojos al cielo, hacia ti, Dios Padre suyo, todopoderoso, dando gracias te bendijo, lo partió y lo dio a su discípulo diciendo: tomad y comed todos de él, porque esto es mi cuerpo que será entregado por vosotros.

Del mismo modo, acabada la cena, tomó este cáliz glorioso en sus santas y venerables manos, dando gracias te bendijo y lo dio a su discípulo diciendo: tomad y bebed todos de él, porque este es el cáliz de mi sangre, sangre de la alianza nueva y eterna, que será derramada por vosotros y por muchos para el perdón de los pecados. Haced esto en conmemoración mía.

0: Por eso, padres, nosotros, tus siervos y todo tu pueblo santo, al celebrar este memorial de la muerte gloriosa de Jesucristo, tu Hijo nuestro Señor, de su santa resurrección del lugar de los muertos y de su admirable ascensión a los cielos, te ofrecemos, Dios de gloria y majestad, de los mismos bienes que nos has dado, el sacrificio puro, inmaculado y santo, pan de vida eterna y cáliz de eterna salvación. Mira con ojos de bondad esta ofrenda y acéptala como aceptaste los dones del justo Abel, el sacrificio de Abraham nuestro padre en la fe y la oblación pura de sumo sacerdote Melquisedec. Te pedimos, Padre, humildemente, Dios todopoderoso, que esta ofrenda sea llevada a tu presencia hasta el altar del cielo por manos de tu ángel, para que cuanto recibimos el cuerpo y la sangre de tu Hijo, al participar aquí de este altar, seamos colmados de gracia y bendición.
1: Acuérdate, Señor, de todos nuestros familiares, de todas las víctimas de la guerra en este mundo, de todos los que han muerto en accidentes de tránsito, que nos han precedido en el signo de la fe y duermen ya el sueño de la paz. A ellos, Señor, y a cuantos descansan en Cristo,

0: Bernabé, Ignacio, Alejandro, Marcelino y Pedro, Felicidad y Perpetua, Águeda, Lucía, Inés, Cecilia, Anastasia, y de todos los santos, y acéptanos en su compañía, no por nuestros méritos, sino conforme a tu bondad.
1: Por Cristo, Señor nuestro, por quien sigues creando todos los bienes, los santificas, los llenas de vida, los bendices y los repartes entre nosotros.

Movidos por el Espíritu Santo, dirijámonos al Padre con la misma oración que su Hijo nos enseñó

Líbranos de todos los males, Señor, y concédenos la paz en nuestros días, para que, ayudados por tu misericordia, vivamos siempre libres de pecado y protegidos de toda perturbación, mientras esperamos la gloriosa venida de nuestro Dios y Salvador Jesucristo. Señor Jesucristo, que dijiste a tus apóstoles: la paz les dejo, mi paz les doy, no tengas en cuenta nuestros pecados, sino la fe de tu iglesia, y conforme a tu palabra, concédenos la paz y la unidad. Tú que vives y reinas por los siglos de los siglos, impulsados por el Espíritu Santo, démonos con alegría y con fraternidad el saludo de la paz.

Este es el Cordero de Dios, el que quita el pecado del mundo, el que resucitó, subió al cielo y nos prometió enviar al Espíritu Santo. Dichosos nosotros los invitados a la cena del Señor. Señor, yo no soy digno de que tú entres en mi casa, pero una palabra tuya bastará para sanarme. El cuerpo y la sangre de Cristo guarde nuestras almas para la vida eterna. Amén.

El último día de las fiestas, Jesús de pie exclamaba: el que tenga sed, venga a mí y beba. Aleluya. Oremos. Padre celestial, la comunión que recibimos nos comunique sin cesar aquel fervor del Espíritu Santo que infundiste maravillosamente a los apóstoles, por Jesucristo nuestro Señor. Oh Señora mía, oh Madre mía, yo me ofrezco enteramente a vos, y en prueba de mi filial afecto, te consagro en esta noche mis ojos, mis oídos, mi lengua, mi corazón, en una palabra todo mi ser, ya que soy todo vuestro, Madre de bondad. Guárdame y defiéndeme como hijo tuyo en posesión tuya. Amén. Nosotros, los sacerdotes, el Consejo de Pastoral Parroquial, queremos dar nuestros más sinceros agradecimientos a todos los grupos pastorales, a las pequeñas comunidades de Nueva Evangelización, al grupo pastoral de Consejo de Pastoral Parroquial, los acólitos, el grupo juvenil, todas las personas que participaron con nosotros en esta noche santa, en la vigilia de Pentecostés, a nuestra emisora comunitaria Cordial Estéreo y al canal comunitario Telemango. Agradecemos también a Andrés Casas y a Joan Schneider, que nos han acompañado y han engalonado esta liturgia con el canto. Para todos Dios les pague, que la Santísima Virgen María, la Madre de Pentecostés, nos colme de gracias y bendiciones. Un fuerte aplauso para todos nosotros y para tantas personas en otros lugares que hemos vivido esta gran vigilia de Pentecostés. Dada la bendición final, en el atrio principal se va a compartir un vasito de chocolate y un pan. Es merecido tomar algo caliente para que tengan un poco de cuidado, un poco de orden, y a la salida del templo, en el atrio principal, un pequeño compartir, un vasito de chocolate con un pan. El Señor esté con ustedes. Le pido el favor a mis compañeros concelebrantes impartir esta bendición solemne en esta solemnidad de Pentecostés. Se pueden arrodillar o inclinarse. Y a cada una de las invocaciones respondemos amén. Dios Padre de las luces, que en esta noche santa iluminó la mente de los discípulos con la luz del Espíritu Santo, los alegre con sus bendiciones y los enriquezca con los dones de su mismo Espíritu. Amén. El mismo fuego admirable que descendió sobre los apóstoles con su fuerza poderosa, purifique su corazón de todo pecado y los ilumine con su claridad. Amén. Y el Espíritu Santo, que congregó las más diversas lenguas en la confesión de una sola fe, nos conceda perseverar en esta misma fe y por ella nos haga pasar de la esperanza a la plena visión. Amén. Y la bendición de Dios Todopoderoso, Padre, Hijo y Espíritu Santo, descienda sobre ustedes, sobre sus familias, y los acompañe siempre. Podemos ir en paz. Aleluya, aleluya. Demos gracias a Dios. Aleluya, aleluya. Una feliz y bendecida noche, un buen descanso. Dios les pague.

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1: La hora son las 2:56.
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0: La coronilla a la divina misericordia. En el nombre del Padre, y del Hijo, y del Espíritu Santo.
1: Amén.
0: Padre nuestro que estás en el cielo, santificado sea tu nombre. Venga a nosotros tu reino. Hágase tu voluntad en la tierra como en el cielo.
1: Danos hoy nuestro pan de cada día. Perdona nuestras ofensas, como también nosotros perdonamos a los que nos ofenden. No nos dejes caer en tentación y líbranos del mal. Amén.
0: Dios te salve María, llena de gracia, el Señor es contigo. Bendita tú eres entre todas las mujeres y bendito es el fruto de tu vientre, Jesús.
1: Santa María, Madre de Dios, ruega por nosotros pecadores, ahora y en la hora de nuestra muerte. Amén.
0: Creo en Dios, Padre Todopoderoso, Creador del cielo y de la tierra. Creo en Jesucristo, su único Hijo, nuestro Señor, que fue concebido por obra y gracia del Espíritu Santo, nació de Santa María Virgen, padeció bajo el poder de Poncio Pilato, fue crucificado, muerto y sepultado, descendió a los infiernos, al tercer día resucitó de entre los muertos, subió a los cielos y está sentado a la derecha de Dios Padre Todopoderoso. Desde allí ha de venir a juzgar a vivos y muertos.
1: Creo en el Espíritu Santo, en la Santa Iglesia Católica, en la comunión de los santos, en el perdón de los pecados, en la resurrección de la carne y la vida eterna. Amén.
2: Padre eterno, te ofrezco el cuerpo y la sangre, el alma y la divinidad de tu amadísimo Hijo, nuestro Señor Jesucristo.
1: Como propiciación de nuestros pecados y los del mundo entero.
2: Por su dolorosa pasión,
1: ten misericordia de nosotros y del mundo entero.
2: Por su dolorosa pasión,
1: ten misericordia de nosotros y del mundo entero.
2: Por su dolorosa pasión,
1: ten misericordia de nosotros y del mundo entero.
2: Por su dolorosa pasión,
1: ten misericordia de nosotros y del mundo entero.
2: Por su dolorosa pasión,
1: ten misericordia de nosotros y del mundo entero.
2: Por su dolorosa pasión,
1: ten misericordia de nosotros y del mundo entero.
2: Por su dolorosa pasión,
1: ten misericordia de nosotros y del mundo entero.
2: Por su dolorosa pasión,
1: ten misericordia de nosotros y del mundo entero.
2: Por su dolorosa pasión,
1: ten misericordia de nosotros y del mundo entero.
2: Por su dolorosa pasión,
1: ten misericordia de nosotros y del mundo entero.
3: Padre eterno, te ofrezco el cuerpo y la sangre, el alma y la divinidad de tu amadísimo Hijo, nuestro Señor Jesucristo,
1: con expiación de nuestros pecados y de los del mundo entero.
3: Por su dolorosa pasión,
1: ten misericordia de nosotros y del mundo entero.
3: Por su dolorosa pasión,
1: ten misericordia de nosotros y del mundo entero.
3: Por su dolorosa pasión,
1: ten misericordia de nosotros y del mundo entero.
3: Por su dolorosa pasión,
1: ten misericordia de nosotros y del mundo entero.
3: Por su dolorosa pasión,
1: ten misericordia de nosotros y del mundo entero.
3: Por su dolorosa pasión,
1: ten misericordia de nosotros y del mundo entero.
3: Por su dolorosa pasión,
1: ten misericordia de nosotros y del mundo entero.
3: Por su dolorosa pasión,
1: ten misericordia de nosotros y del mundo entero.
3: Por su dolorosa pasión,
1: ten misericordia de nosotros y del mundo entero.
3: Por su dolorosa pasión,
1: ten misericordia de nosotros y del mundo entero.
0: Padre eterno, te ofrezco el cuerpo y la sangre, el alma y la divinidad de tu amadísimo Hijo, nuestro Señor Jesucristo,
1: como propiciación de nuestros pecados y de los del mundo entero.
0: Por su dolorosa pasión,
1: ten misericordia de nosotros y del mundo entero.
0: Por su dolorosa pasión,
1: ten misericordia de nosotros y del mundo entero.
4: por su dolorosa pasión,
1: ten misericordia de nosotros y del mundo entero.
4: Por su dolorosa pasión,
1: ten misericordia de nosotros y del mundo entero.
4: Por su dolorosa pasión,
1: ten misericordia de nosotros y del mundo entero.
4: Por su dolorosa pasión,
1: ten misericordia de nosotros y del mundo entero.
4: Por su dolorosa pasión,
1: ten misericordia de nosotros y del mundo entero.
4: Por su dolorosa pasión,
1: ten misericordia de nosotros y del mundo entero.
4: Por su dolorosa pasión,
1: ten misericordia de nosotros y del mundo entero.
4: Por su dolorosa pasión,
1: ten misericordia de nosotros y del mundo entero.
3: Padre eterno, te ofrezco el cuerpo y la sangre, el alma y la divinidad de tu amadísimo Hijo, nuestro Señor Jesucristo,
1: en expiación de nuestros pecados y los del mundo entero.
3: Por su dolorosa pasión,
1: ten misericordia de nosotros y del mundo entero.
3: Por su dolorosa pasión,
1: ten misericordia de nosotros y del mundo entero.
3: Por su dolorosa pasión,
1: ten misericordia de nosotros y del mundo entero.
3: Por su dolorosa pasión,
1: ten misericordia de nosotros y del mundo entero.
3: Por su dolorosa pasión,
1: ten misericordia de nosotros y del mundo entero.
3: Por su dolorosa pasión,
1: ten misericordia de nosotros y del mundo entero.
3: Por su dolorosa pasión,
1: ten misericordia de nosotros y del mundo entero.
3: Por su dolorosa pasión,
1: ten misericordia de nosotros y del mundo entero.
3: Por su dolorosa pasión,
1: ten misericordia de nosotros y del mundo entero.
3: Por su dolorosa pasión,
1: ten misericordia de nosotros y del mundo entero.
0: Padre eterno, te ofrezco el cuerpo y la sangre, el alma y la divinidad de tu amadísimo Hijo, nuestro Señor Jesucristo,
1: en expiación de nuestros pecados y del mundo entero.
0: Por su dolorosa pasión,
1: ten misericordia de nosotros.
0: Por su dolorosa pasión,
1: ten misericordia de nosotros y del mundo entero.
0: Por su dolorosa pasión,
1: ten misericordia de nosotros y del mundo entero.
0: Por su dolorosa pasión,
1: ten misericordia de nosotros y del mundo entero.
0: Por su dolorosa pasión,
1: ten misericordia de nosotros y del mundo entero.
0: Por su dolorosa pasión,
1: ten misericordia de nosotros y del mundo entero.
0: Por su dolorosa pasión,
1: ten misericordia de nosotros y del mundo entero.
0: Por su dolorosa pasión,
1: ten misericordia de nosotros y del mundo entero.
0: Por su dolorosa pasión,
1: ten misericordia de nosotros y del mundo entero.
0: Por su dolorosa pasión,
1: ten misericordia de nosotros y del mundo entero.
0: Santo Dios, santo fuerte, santo inmortal, ten piedad de nosotros y del mundo entero.
1: Santo Dios, santo fuerte, santo inmortal, ten piedad de nosotros y del mundo entero. Santo Dios, santo fuerte, santo inmortal, ten piedad de nosotros y del mundo entero.
0: En el nombre del Padre, y del Hijo, y del Espíritu Santo.
1: Amén.

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1: La hora son las 3:27.
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1: Quiero cantar contigo, hija de Sión, el cántico que tú cantaste en nombre nuestro. Quiero cantar contigo, María, Nueva Jerusalén, las grandes obras, los grandes cambios que hace Dios en el corazón del hombre, en el corazón de la sociedad.

0: En el nombre del Padre, y del Hijo, y del Espíritu Santo. Amén. Jesús, mi Señor y Redentor, yo me arrepiento de todos los pecados que he cometido hasta hoy, y me pesa de todo corazón porque con ellos he ofendido a un Dios tan bueno. Propongo firmemente no volver a pecar, y confío que por tu infinita misericordia me has de conceder el perdón de mis culpas y me has de llevar a la vida eterna. Amén. Saludamos a nuestra Madre con el Santo Rosario, pidiéndole su poderosa intercesión en este día, para que nos alcance del Señor las bendiciones que ella sabe que más necesitamos. En el primer misterio contemplamos la triunfante resurrección de nuestro Señor Jesucristo. Padre nuestro que estás en el cielo, santificado sea tu nombre. Venga a nosotros tu reino. Hágase tu voluntad en la tierra como en el cielo. Danos hoy nuestro pan de cada día. Perdona nuestras ofensas, como también nosotros perdonamos a los que nos ofenden. No nos dejes caer en tentación y líbranos del mal. María, Madre de gracia y de misericordia, en la vida y en la muerte, ampáranos, Madre nuestra. Dios te salve, María, llena eres de gracia, el Señor es contigo. Bendita eres entre todas las mujeres, y bendito es el fruto de tu vientre, Jesús. Santa María, Madre de Dios, ruega por nosotros, pecadores, ahora y en la hora de nuestra muerte. Amén. Dios te salve, María, llena eres de gracia, el Señor es contigo. Bendita eres entre todas las mujeres, y bendito es el fruto de tu vientre, Jesús. Santa María, Madre de Dios, ruega por nosotros, pecadores, ahora y en la hora de nuestra muerte. Amén. Dios te salve, María, llena eres de gracia, el Señor es contigo. Bendita eres entre todas las mujeres, y bendito es el fruto de tu vientre, Jesús. Santa María, Madre de Dios, ruega por nosotros, pecadores, ahora y en la hora de nuestra muerte. Amén. Dios te salve, María, llena eres de gracia, el Señor es contigo. Bendita eres entre todas las mujeres, y bendito es el fruto de tu vientre, Jesús. Santa María, Madre de Dios, ruega por nosotros, pecadores, ahora y en la hora de nuestra muerte. Amén. Dios te salve, María, llena eres de gracia, el Señor es contigo. Bendita eres entre todas las mujeres, y bendito es el fruto de tu vientre, Jesús. Santa María, Madre de Dios, ruega por nosotros, pecadores, ahora y en la hora de nuestra muerte. Amén. Dios te salve, María, llena eres de gracia, el Señor es contigo. Bendita eres entre todas las mujeres, y bendito es el fruto de tu vientre, Jesús. Santa María, Madre de Dios, ruega por nosotros, pecadores, ahora y en la hora de nuestra muerte. Amén. Dios te salve, María, llena eres de gracia, el Señor es contigo. Bendita eres entre todas las mujeres, y bendito es el fruto de tu vientre, Jesús. Santa María, Madre de Dios, ruega por nosotros, pecadores, ahora y en la hora de nuestra muerte. Amén. Dios te salve, María, llena eres de gracia, el Señor es contigo. Bendita eres entre todas las mujeres, y bendito es el fruto de tu vientre, Jesús. Santa María, Madre de Dios, ruega por nosotros, pecadores, ahora y en la hora de nuestra muerte. Amén. Dios te salve, María, llena eres de gracia, el Señor es contigo. Bendita eres entre todas las mujeres, y bendito es el fruto de tu vientre, Jesús. Santa María, Madre de Dios, ruega por nosotros, pecadores, ahora y en la hora de nuestra muerte. Amén. Dios te salve, María, llena eres de gracia, el Señor es contigo. bendita eres entre todas las mujeres, y bendito es el fruto de tu vientre, Jesús. Santa María, Madre de Dios, ruega por nosotros pecadores, ahora y en la hora de nuestra muerte. Amén. Oh Jesús mío, perdona nuestros pecados, líbranos del fuego del infierno, lleva todas las almas al cielo, especialmente a las más necesitadas de tu infinita misericordia. Amén. El segundo misterio que contemplamos es la admirable ascensión de nuestro Señor Jesús a los cielos. Padre nuestro que estás en el cielo, santificado sea tu nombre. Venga a nosotros tu reino, hágase tu voluntad en la tierra como en el cielo. Danos hoy nuestro pan de cada día, perdona nuestras ofensas, como también nosotros perdonamos a los que nos ofenden. No nos dejes caer en tentación y líbranos del mal. María, Madre de gracia y de misericordia, en la vida y en la muerte, ampáranos, Madre nuestra. Dios te salve, María, llena eres de gracia, el Señor es contigo. Bendita eres entre todas las mujeres, y bendito es el fruto de tu vientre, Jesús. Santa María, Madre de Dios, ruega por nosotros pecadores, ahora y en la hora de nuestra muerte. Amén. Dios te salve, María, llena eres de gracia, el Señor es contigo. Bendita eres entre todas las mujeres, y bendito es el fruto de tu vientre, Jesús. Santa María, Madre de Dios, ruega por nosotros pecadores, ahora y en la hora de nuestra muerte. Amén. Dios te salve, María, llena eres de gracia, el Señor es contigo. Bendita eres entre todas las mujeres, y bendito es el fruto de tu vientre, Jesús. Santa María, Madre de Dios, ruega por nosotros pecadores, ahora y en la hora de nuestra muerte. Amén. Dios te salve, María, llena eres de gracia, el Señor es contigo. Bendita eres entre todas las mujeres, y bendito es el fruto de tu vientre, Jesús. Santa María, Madre de Dios, ruega por nosotros pecadores, ahora y en la hora de nuestra muerte. Amén. Dios te salve, María, llena eres de gracia, el Señor es contigo. Bendita eres entre todas las mujeres, y bendito es el fruto de tu vientre, Jesús.
1: Santa María, Madre de Dios, ruega por nosotros los pecadores, ahora y en la hora de nuestra muerte. Amén.
0: Dios te salve, María, llena eres de gracia, el Señor es contigo. Bendita eres entre todas las mujeres, y bendito es el fruto de tu vientre, Jesús.
1: Santa María, Madre de Dios, ruega por nosotros los pecadores, ahora y en la hora de nuestra muerte. Amén.
0: Dios te salve, María, llena eres de gracia, el Señor es contigo. Bendita eres entre todas las mujeres, y bendito es el fruto de tu vientre, Jesús.
1: Santa María, Madre de Dios, ruega por nosotros los pecadores, ahora y en la hora de nuestra muerte. Amén.
0: Dios te salve, María, llena eres de gracia, el Señor es contigo. Bendita eres entre todas las mujeres, y bendito es el fruto de tu vientre, Jesús.
1: Santa María, Madre de Dios, ruega por nosotros los pecadores, ahora y en la hora de nuestra muerte. Amén.
0: Dios te salve, María, llena eres de gracia, el Señor es contigo. Bendita eres entre todas las mujeres, y bendito es el fruto de tu vientre, Jesús.
1: Santa María, Madre de Dios, ruega por nosotros los pecadores, ahora y en la hora de nuestra muerte. Amén.
0: Gloria al Padre, y al Hijo, y al Espíritu Santo,
1: como era en el principio, ahora y siempre, por los siglos de los siglos. Amén. Oh Jesús mío, perdona nuestros pecados, líbranos del fuego del infierno, lleva todas las almas para el cielo, especialmente las más necesitadas de tu infinita misericordia. Amén. El Rosario de María nos libre de todo mal, alabemos noche y día a la Reina Celestial, y con ella alabaremos a la Santísima Trinidad. Amén.
0: Tercer misterio, la venida del Espíritu Santo sobre la Virgen María y los apóstoles. Padre nuestro que estás en el cielo, santificado sea tu nombre. Venga a nosotros tu reino, hágase tu voluntad en la tierra como en el cielo.
1: Danos hoy nuestro pan de cada día, perdona nuestras ofensas, como también nosotros perdonamos a los que nos ofenden. No nos dejes caer en la tentación y líbranos del mal.
0: María, Madre de gracia y de misericordia,
1: en la vida y en la muerte, ampáranos, Madre nuestra.
0: Dios te salve, María, llena eres de gracia, el Señor es contigo. Bendita eres entre todas las mujeres, y bendito es el fruto de tu vientre, Jesús.
1: Santa María, Madre de Dios, ruega por nosotros los pecadores, ahora y en la hora de nuestra muerte. Amén.
0: Dios te salve, María, llena eres de gracia, el Señor es contigo. Bendita eres entre todas las mujeres, y bendito es el fruto de tu vientre, Jesús.
1: Santa María, Madre de Dios, ruega por nosotros los pecadores, ahora y en la hora de nuestra muerte. Amén.
0: Dios te salve, María, llena eres de gracia, el Señor es contigo. Bendita eres entre todas las mujeres, y bendito es el fruto de tu vientre, Jesús.
1: Santa María, Madre de Dios, ruega por nosotros los pecadores, ahora y en la hora de nuestra muerte. Amén.
0: Dios te salve, María, llena eres de gracia, el Señor es contigo. Bendita eres entre todas las mujeres, y bendito es el fruto de tu vientre, Jesús.
1: Santa María, Madre de Dios, ruega por nosotros los pecadores, ahora y en la hora de nuestra muerte. Amén.
0: Dios te salve, María, llena eres de gracia, el Señor es contigo. Bendita eres entre todas las mujeres, y bendito es el fruto de tu vientre, Jesús.
1: Santa María, Madre de Dios, ruega por nosotros los pecadores, ahora y en la hora de nuestra muerte. Amén.
0: Dios te salve, María, llena eres de gracia, el Señor es contigo. Bendita eres entre todas las mujeres, y bendito es el fruto de tu vientre, Jesús.
1: Santa María, Madre de Dios, ruega por nosotros los pecadores, ahora y en la hora de nuestra muerte. Amén.
0: Dios te salve, María, llena eres de gracia, el Señor es contigo. Bendita eres entre todas las mujeres, y bendito es el fruto de tu vientre, Jesús.
1: Santa María, Madre de Dios, ruega por nosotros los pecadores, ahora y en la hora de nuestra muerte. Amén.
0: Dios te salve, María, llena eres de gracia, el Señor es contigo. Bendita eres entre todas las mujeres, y bendito es el fruto de tu vientre, Jesús.
1: Santa María, Madre de Dios, ruega por nosotros los pecadores, ahora y en la hora de nuestra muerte. Amén.
0: Dios te salve, María, llena eres de gracia, el Señor es contigo. Bendita eres entre todas las mujeres, y bendito es el fruto de tu vientre, Jesús.
1: Santa María, Madre de Dios, ruega por nosotros los pecadores, ahora y en la hora de nuestra muerte. Amén.
0: Dios te salve, María, llena eres de gracia, el Señor es contigo. Bendita eres entre todas las mujeres, y bendito es el fruto de tu vientre, Jesús.
1: Santa María, Madre de Dios, ruega por nosotros los pecadores, ahora y en la hora de nuestra muerte. Amén.
0: Gloria al Padre, y al Hijo, y al Espíritu Santo.
1: Como era en el principio, ahora y siempre, por los siglos de los siglos. Amén. Oh Jesús mío, perdona nuestros pecados, líbranos del fuego del infierno. Lleva todas las almas para el cielo, especialmente las más necesitadas de tu infinita misericordia. Amén. El Rosario de María nos libre de todo mal. Alabemos noche y día a la Reina Celestial, y con ella alabaremos a la Santísima Trinidad. Amén.
0: Cuarto misterio, la Asunción de la Virgen María al cielo.
1: Padre nuestro que estás en el cielo, santificado sea tu nombre, venga a nosotros tu reino, hágase tu voluntad en la tierra como en el cielo.
0: Danos hoy nuestro pan de cada día, perdona nuestras ofensas, como también nosotros perdonamos a los que nos ofenden. No nos dejes caer en tentación y líbranos del mal.
1: María es Madre de Gracia y Madre de Misericordia.
0: En la vida y en la muerte, ampáranos, Madre nuestra.
1: Dios te salve María, llena eres de gracia, el Señor es contigo. Bendita tú eres entre todas las mujeres, bendito es el fruto de tu vientre Jesús.
0: Santa María, Madre de Dios, ruega por nosotros pecadores, ahora y en la hora de nuestra muerte. Amén.
1: Dios te salve María, llena eres de gracia, el Señor es contigo. Bendita tú eres entre todas las mujeres, bendito es el fruto de tu vientre Jesús.
0: Santa María, Madre de Dios, ruega por nosotros pecadores, ahora y en la hora de nuestra muerte. Amén.
1: Dios te salve María, llena eres de gracia, el Señor es contigo. Bendita tú eres entre todas las mujeres, bendito es el fruto de tu vientre Jesús.
0: Santa María, Madre de Dios, ruega por nosotros pecadores, ahora y en la hora de nuestra muerte. Amén.
1: Dios te salve María, llena eres de gracia, el Señor es contigo. Bendita tú eres entre todas las mujeres, bendito es el fruto de tu vientre Jesús.
0: Santa María, Madre de Dios, ruega por nosotros pecadores, ahora y en la hora de nuestra muerte. Amén.
1: Dios te salve María, llena eres de gracia, el Señor es contigo. Bendita tú eres entre todas las mujeres, bendito es el fruto de tu vientre Jesús.
0: Santa María, Madre de Dios, ruega por nosotros pecadores, ahora y en la hora de nuestra muerte. Amén.
1: Dios te salve María, llena eres de gracia, el Señor es contigo. Bendita tú eres entre todas las mujeres, bendito es el fruto de tu vientre Jesús.
0: Santa María, Madre de Dios, ruega por nosotros pecadores, ahora y en la hora de nuestra muerte. Amén.
1: Dios te salve María, llena eres de gracia, el Señor es contigo. Bendita tú eres entre todas las mujeres, bendito es el fruto de tu vientre Jesús.
0: Santa María, Madre de Dios, ruega por nosotros pecadores, ahora y en la hora de nuestra muerte. Amén.
1: Dios te salve María, llena eres de gracia, el Señor es contigo. Bendita tú eres entre todas las mujeres, bendito es el fruto de tu vientre Jesús.
0: Santa María, Madre de Dios, ruega por nosotros pecadores, ahora y en la hora de nuestra muerte. Amén.
1: Dios te salve María, llena eres de gracia, el Señor es contigo. Bendita tú eres entre todas las mujeres, bendito es el fruto de tu vientre Jesús.
0: Santa María, Madre de Dios, ruega por nosotros pecadores, ahora y en la hora de nuestra muerte. Amén.
1: Dios te salve María, llena eres de gracia, el Señor es contigo. Bendita tú eres entre todas las mujeres, bendito es el fruto de tu vientre Jesús.
0: Santa María, Madre de Dios, ruega por nosotros pecadores, ahora y en la hora de nuestra muerte. Amén.
1: Dios te salve María, llena eres de gracia, el Señor es contigo. Bendita tú eres entre todas las mujeres, bendito es el fruto de tu vientre Jesús.
0: Gloria, Santa María, Madre de Dios, ruega por nosotros pecadores, ahora y en la hora de nuestra muerte. Amén.
1: Gloria al Padre, al Hijo y al Espíritu Santo.
0: Como era en un principio, ahora y siempre y por los siglos. Amén.
1: Oh Jesús mío, perdona nuestros pecados, líbranos del fuego del infierno, lleva todas las almas para el cielo, especialmente las más necesitadas de tu infinita misericordia. Amén. El Rosario de María nos libre de todo mal, alabemos noche y día a la Reina Celestial, y con ella alabaremos a la Santísima Trinidad. Amén.
0: Quinto misterio, la coronación de la Virgen María como la Reina Universal de todo lo creado. Padre nuestro que estás en el cielo, santificado sea tu nombre. Venga a nosotros tu reino, hágase tu voluntad en la tierra como en el cielo.
1: Danos hoy nuestro pan de cada día, perdona nuestras ofensas, como también nosotros perdonamos a los que nos ofenden. No nos dejes caer en la tentación y líbranos del mal.
0: María, Madre de Gracia y de Misericordia,
1: en la vida y en la muerte, ampáranos, Madre nuestra.
0: Dios te salve, María, llena eres de gracia. El Señor es contigo. Bendita eres entre todas las mujeres, y bendito es el fruto de tu vientre, Jesús.
1: Santa María, Madre de Dios, ruega por nosotros los pecadores, ahora y en la hora de nuestra muerte. Amén.
0: Dios te salve, María, llena eres de gracia. El Señor es contigo. Bendita eres entre todas las mujeres, y bendito es el fruto de tu vientre, Jesús.
1: Santa María, Madre de Dios, ruega por nosotros los pecadores, ahora y en la hora de nuestra muerte. Amén.
0: Dios te salve, María, llena eres de gracia. El Señor es contigo. Bendita eres entre todas las mujeres, y bendito es el fruto de tu vientre, Jesús.
1: Santa María, Madre de Dios, ruega por nosotros los pecadores, ahora y en la hora de nuestra muerte. Amén.
0: Dios te salve, María, llena eres de gracia. El Señor es contigo. Bendita eres entre todas las mujeres, y bendito es el fruto de tu vientre, Jesús.
1: Santa María, Madre de Dios, ruega por nosotros los pecadores, ahora y en la hora de nuestra muerte. Amén.
0: Dios te salve, María, llena eres de gracia. El Señor es contigo. Bendita eres entre todas las mujeres, y bendito es el fruto de tu vientre, Jesús.
1: Santa María, Madre de Dios, ruega por nosotros los pecadores, ahora y en la hora de nuestra muerte. Amén.
0: Dios te salve, María, llena eres de gracia. El Señor es contigo. Bendita eres entre todas las mujeres, y bendito es el fruto de tu vientre, Jesús.
1: Santa María, Madre de Dios, ruega por nosotros los pecadores, ahora y en la hora de nuestra muerte. Amén.
0: Dios te salve, María, llena eres de gracia, el Señor es contigo. Bendita eres entre todas las mujeres, y bendito es el fruto de tu vientre, Jesús.
1: Santa María, Madre de Dios, ruega por nosotros los pecadores, ahora y en la hora de nuestra muerte. Amén.
0: Dios te salve, María, llena eres de gracia. El Señor es contigo. Bendita eres entre todas las mujeres, y bendito es el fruto de tu vientre, Jesús.
1: Santa María, Madre de Dios, ruega por nosotros los pecadores, ahora y en la hora de nuestra muerte. Amén.
0: Dios te salve, María, llena eres de gracia. El Señor es contigo. Bendita eres entre todas las mujeres, y bendito es el fruto de tu vientre, Jesús.
1: Santa María, Madre de Dios, ruega por nosotros los pecadores, ahora y en la hora de nuestra muerte. Amén.
0: Dios te salve, María, llena eres de gracia. El Señor es contigo. Bendita eres entre todas las mujeres, y bendito es el fruto de tu vientre, Jesús.
1: Santa María, Madre de Dios, ruega por nosotros los pecadores, ahora y en la hora de nuestra muerte. Amén.
0: Gloria al Padre, y al Hijo, y al Espíritu Santo.
1: Como era en el principio, ahora y siempre, por los siglos de los siglos. Amén. Oh Jesús mío, perdona nuestros pecados, líbranos del fuego del infierno, lleva todas las almas para el cielo, especialmente las más necesitadas de tu infinita misericordia. Amén. El Rosario de María nos libre de todo mal, alabemos noche y día a la Reina Celestial, y con ella alabaremos a la Santísima Trinidad. Amén.
0: Salve. Dios te salve, Reina y Madre de Misericordia, vida, dulzura y esperanza nuestra. Dios te salve, a ti clamamos, los desterrados hijos de Eva. A ti suspiramos, gimiendo y llorando en este valle de lágrimas. Ea pues, Señora, abogada nuestra, vuelve a nosotros esos tus ojos misericordiosos, y después de este destierro, muéstranos a Jesús, fruto bendito de tu vientre, oh clemente, oh piadosa, oh dulce Virgen María. Ruega por nosotros, Santa Madre de Dios, para que seamos dignos de alcanzar las promesas y gracias de nuestro Señor Jesucristo. Amén. Dios Padre Todopoderoso, en el nombre de tu Hijo Jesús, por su sagrada pasión, por su presencia real y misericordiosa en la Santa Eucaristía, por el corazón doloroso e inmaculado de María, envía tu Santo Espíritu, para que por su santa y poderosa unción nos otorgue la salud del alma y del cuerpo, protegiéndonos de toda amenaza, actual o futura. Permítenos caminar bajo el manto de María, nuestra Madre amorosa, tu hija dilecta y llena de gracia, junto a San José y a todos los santos, cuyos méritos has reconocido. Protegidos por San Miguel Arcángel y sus milicias celestiales, ¿quién como Dios? Nadie como Dios. Bendícenos, oh María auxiliadora, que tu bendición santísima permanezca en nosotros noche y día, en la alegría y en la tristeza, en el trabajo y en el descanso, en la salud y en la enfermedad, en la vida y en la muerte, y durante la eternidad. Oh bendición de María auxiliadora, dichoso quien te la pide, recibe y guarda, y que después de obtenerla aquí en la tierra, la lleve en su último suspiro como prenda de vida eterna. Amén. En el nombre del Padre, y del Hijo, y del Espíritu Santo. Amén.

0: Hermanos y hermanas, buenos días.
1: Buenos días, Padre.
0: Seamos todos bienvenidos en esta mañana de este día domingo, hoy 24 de mayo, en la gran solemnidad de Pentecostés, el envío del Espíritu Santo. Y en este día del domingo 24 de mayo, hacemos presente la presencia y el actuar de la Santísima Virgen María, hoy bajo la advocación de la Auxiliadora, el auxilio de los cristianos. Nos colocamos bajo su amparo y protección. María, auxilio de los cristianos.
1: Rogad por nosotros que recurrimos a ti.
0: María, auxilio de los cristianos.
1: Rogad por nosotros que recurrimos a ti.
0: María, auxilio de los cristianos.
1: Rogad por nosotros que recurrimos a ti.
0: Hacemos presente a tantos hermanos nuestros que se unen con nosotros en esta celebración del domingo a través de nuestra emisora comunitaria Cordial Estéreo. De una manera muy especial oramos en esta Eucaristía, pidiendo al Señor por el eterno descanso, la feliz resurrección de nuestra hermana Carmen Tulia Álvarez de Bedoya, en su quinto aniversario. Son las intenciones de su esposo y de sus hijos. Concédele, Señor, el descanso eterno.
1: Y brille para ella la luz perpetua.
0: Descanse en paz.
1: Amén.
0: Concédele, Señor, el descanso eterno.
1: Y brille para ella la luz perpetua.
0: Descanse en paz.
1: Amén.
0: Nuestra hermana Carmen Tulia Álvarez de Bedoya, en su quinto aniversario, por la misericordia de Dios, descanse en paz.
1: Amén. Amén.
0: En el nombre del Padre, del Hijo y del Espíritu Santo. Amén.
1: Amén.
0: Jesucristo, el Hijo de Dios, que ha ascendido al cielo y nos ha enviado al Espíritu Santo, esté con todos ustedes.
1: Y con tu espíritu.
0: Para que celebremos dignamente esta Santa Eucaristía, nos ponemos en la presencia del Señor. Con el corazón sencillo y humilde, revisemos nuestra vida, reconozcamos nuestro pecado e imploremos la misericordia y el perdón de Dios. Y con la alegría de saber que Dios nos perdona, porque Él mismo nos ha dicho que hay gran alegría en el cielo por un pecador que se arrepiente, confiados en su palabra le decimos: yo confieso ante Dios Todopoderoso y ante ustedes, hermanos, que he pecado mucho de pensamiento, palabra, obra y omisión. Por mi culpa, por mi culpa, por mi gran culpa. Por eso ruego a Santa María siempre Virgen, a los ángeles y a los santos, y a ustedes hermanos que intercedan por mí ante Dios nuestro Señor. Dios Todopoderoso, tenga misericordia de nosotros, perdone todos nuestros pecados y nos lleve a la vida eterna.
1: Amén.

0: Y en este día del domingo, celebrando la gran solemnidad de Pentecostés, la presencia y el actuar del Espíritu Santo, con un corazón agradecido, glorifiquemos a Dios.
1: Gloria a Dios en el cielo,
0: y en la tierra paz a los hombres que ama el Señor. Por tu inmensa gloria te alabamos, te bendecimos, te adoramos, te glorificamos. Te damos gracias, Señor, Dios Rey Celestial, Dios Padre Todopoderoso, Señor Hijo Único Jesucristo, Señor Dios Cordero de Dios, Hijo del Padre. Tú que quitas el pecado del mundo, ten piedad de nosotros. Tú que quitas el pecado del mundo, atiende a nuestra súplica. Tú que estás sentado a la derecha del Padre, ten piedad de nosotros. Porque solo tú eres santo, solo tú, Señor, solo tú, Altísimo Jesucristo, con el Espíritu Santo, en la gloria de Dios Padre. Amén. El amor de Dios ha sido derramado en nuestros corazones por el Espíritu Santo que habita en nosotros. Aleluya.
1: Oremos.
0: Señor Dios nuestro, que por el misterio de Pentecostés que hoy celebramos, santificas a tu iglesia en todo pueblo y nación, derrama los dones del Espíritu Santo por toda la extensión de la tierra y continúa realizando ahora en los corazones de tus fieles aquellas maravillas que obraste en los comienzos de la predicación.

Lectura del libro de los Hechos de los Apóstoles. Al cumplirse el día de Pentecostés, estaban todos juntos en el mismo lugar. De repente, se produjo desde el cielo un estruendo como de viento que soplaba fuertemente y llenó toda la casa donde se encontraban sentados. Vieron aparecer unas lenguas como llamaradas que se dividían posándose encima de cada uno de ellos. Se llenaron todos de Espíritu Santo y empezaron a hablar en otras lenguas según el Espíritu les concedía manifestarse. Residían entonces en Jerusalén judíos devotos venidos de todos los pueblos que hay bajo el cielo. Al oírse este ruido, acudió la multitud y quedaron desconcertados porque cada uno los oía hablar en su propia lengua. Estaban todos estupefactos y admirados diciendo: ¿No son galileos todos esos que están hablando? Entonces, ¿cómo es que cada uno de nosotros los oímos hablar en nuestra lengua nativa? Entre nosotros hay partos, medos, elamitas y habitantes de Mesopotamia, de Judea y Capadocia, de Ponto y Asia, de Frigia y Panfilia, de Egipto y de la zona de Libia que limita con Cirene. Hay ciudadanos romanos forasteros, tanto judíos como prosélitos. También hay

0: Señor, y repuebla la faz de la tierra.
1: Bendice, alma mía, al Señor. Dios mío, qué grande eres. ¿Cuántas son tus obras, Señor? La tierra está llena de tus criaturas.
0: Envía tu Espíritu, Señor, y repuebla la faz de la tierra.
1: Les retiras el aliento y expiran y vuelven a ser polvo. Envía tu Espíritu y los creas y repueblas la faz de la tierra.
0: Envía tu Espíritu, Señor, y repuebla la faz de la tierra.
1: Gloria a Dios para siempre. Goce el Señor con sus obras, que le sea agradable mi poema, y yo me alegraré con el Señor.
0: Envía tu Espíritu, Señor, y repuebla la faz de la tierra.
2: Lectura de la primera carta del apóstol San Pablo a los Corintios. Hermanos, nadie puede decir Jesús es Señor sino por el Espíritu Santo, y hay diversidades de carisma, pero un mismo Espíritu. Hay diversidad de ministerios, pero un mismo Señor. Y hay diversidad de actuaciones, pero un mismo Dios, que obra en todo y en todos. Pero cada cual se le otorga la manifestación del Espíritu para el bien común. Pues lo mismo que el cuerpo es uno y tiene muchos miembros, y todos los miembros del cuerpo, a pesar de ser muchos, son un solo cuerpo. Así es también Cristo. Pues todos nosotros, judíos y griegos, esclavos y libres, somos sido bautizados en un mismo cuerpo para formar un solo cuerpo, y todos hemos bebido de un solo Espíritu. Palabra de Dios.
0: Te alabamos, Señor.
2: Por favor, ponerse de pie. Secuencia. Ven, Espíritu Divino, manda tu luz desde el cielo. Padre amoroso del pobre, donen tus dones espléndido. Luz que penetra las almas, fuente del mayor consuelo. Ven, dulce huésped del alma, descanso de nuestro esfuerzo. Tregua en el duro trabajo, brisa en las horas de fuego. Gozo que enjuga las lágrimas y reconforta en sus duelos. Entra hasta el fondo del alma, divina luz, y enriquécenos. Mira el vacío del hombre si tú le faltas por dentro. Mira el poder del pecado cuando no envías tu aliento. Riega la tierra en sequía, sana el corazón enfermo. Lava las manchas, infunde calor de vida en el hielo. Doma el espíritu indómito, guía al que tuerce el sendero. Reparte tus siete dones según la fe de tus siervos. Por tu bondad y tu gracia, dale al esfuerzo su mérito. Salva al que busca salvarse y danos tu gozo eterno. Amén.
3: Jesucristo.

aquel día, el primero de la semana, estaban los discípulos en una casa con las puertas cerradas por miedo a los judíos. Y en esto entró Jesús, se puso en medio y les dijo: paz a ustedes. Y diciendo esto, les enseñó las manos y el costado. Y los discípulos se llenaron de alegría al ver al Señor. Jesús repitió: paz a ustedes. Como el Padre me ha enviado, así también los envío yo. Y dicho esto, sopló sobre ellos y les dijo: reciban el Espíritu Santo. A quienes les perdonen los pecados les quedarán perdonados. A quienes se los retengan les quedarán retenidos.

0: se pueden sentar. Estamos, hermanos, en este día del domingo, culminando la cincuentena pascual, con la gran solemnidad de Pentecostés. Cerramos con broche de oro la cincuentena pascual. Pero hoy también nos sentimos nosotros, como cristianos católicos, darnos la oportunidad de honrar y reconocer la presencia y el actuar de la Santísima Virgen María bajo la advocación de la Auxiliadora, el auxilio de los cristianos. 24 de mayo, día dedicado a la bienaventurada Virgen María bajo la advocación de la Auxiliadora de los cristianos. Hemos venido caminando por espacio de 90 días. 90 días que han transcurrido para llegar a este día tan importante como es la gran solemnidad de Pentecostés. Los primeros 40 días fue el tiempo de la Cuaresma, tiempo propicio que nos preparó y por el cual nos disponemos para haber celebrado el misterio pascual de Cristo, su pasión, su muerte y su resurrección. Y después de ese gran acontecimiento de la resurrección de Cristo, hemos caminado por espacio de 50 días, cincuentena pascual, anunciando y proclamando el gran acontecimiento de la resurrección de Cristo. Cristo que vence la muerte, Cristo que vence el pecado, Cristo que está vivo y camina con nosotros. Dentro de esta cincuentena pascual, hemos celebrado tres elementos importantes: el acontecimiento de la resurrección de Cristo. Hace 8 días celebrábamos la gran solemnidad de la ascensión de Jesús. Jesús que, habiendo cumplido su misión, habiendo realizado milagros y prodigios, habiendo realizado sus apariciones a sus discípulos para mostrar el poder y la grandeza de Dios que lo ha resucitado, sube al cielo, pero nos promete al Paráclito, al Defensor, al Espíritu de la Verdad. Y celebramos entonces gran solemnidad de Pentecostés. Concluimos la cincuentena pascual. Hoy, como Iglesia Católica, hoy como Iglesia Universal, celebramos un aniversario más de llamarnos cristianos católicos, de decirnos hijos de Dios, de decirnos discípulos de Cristo. Nos dice la palabra del Señor que en aquel momento la Santísima Virgen María estaba reunida con los apóstoles, con alguno del grupo de los discípulos, en una actitud de oración, esperando la promesa de que Dios cumpliera lo prometido, enviar en nombre de Jesús la presencia y el actuar del Espíritu Santo. Y en aquel momento, cuando el Espíritu Santo desciende sobre la Santísima Virgen María, sobre el grupo de los apóstoles y alguno de sus discípulos, nace nuestra Iglesia Católica, nace nuestra Iglesia Universal. Es la presencia y es el actuar del Espíritu Santo, que habita en cada uno de nosotros. Ese Espíritu Santo que hemos recibido en el sacramento del bautismo, cuando nos hicimos hijos de Dios, cuando nos hicimos discípulos de Cristo. El Espíritu Santo que habita en nosotros y que nos concede la triple dimensión de llamarnos hijos de Dios, de ser sacerdotes, profetas y reyes. Ese Espíritu Santo habita en nosotros desde el sacramento del bautismo, por el cual ustedes y yo nos hicimos templos vivos del Espíritu Santo. El Espíritu Santo que habita en nosotros, el Espíritu Santo que nos anima, el Espíritu Santo que nos impulsa, el Espíritu Santo que nos dinamiza para que cumplamos a cabalidad la misión que se nos ha encomendado. Cristo resucitado cumple a cabalidad la misión encomendada, pero deja el encargo a sus discípulos, pero también esos discípulos los representamos cada uno de nosotros. Cumplir la misión, cumplir la tarea. La paz les dejo. Paz a ustedes. Es esa expresión propia de Jesús en aquella aparición después de resucitar de entre los muertos. Como el Padre me ha enviado, así también los envío yo. Reciban el don del Espíritu Santo. Como el Padre me ha enviado a cumplir una misión y la he cumplido a cabalidad, así también los envío yo. Reciban el Espíritu Santo. Nos envía a ustedes y a mí a cumplir la tarea, a cumplir la misión, a cumplir el encargo. Vayan y hagan que todos los pueblos sean mis discípulos, bautizándolos en el Padre, en el Hijo, en el Espíritu Santo, y enseñándoles a cumplir todo cuanto yo les he enseñado. No tengan miedo, sean valientes, sean insistentes, sean perseverantes, porque yo estaré con ustedes hasta el final de los tiempos. Y se queda con nosotros la presencia y el actuar del Espíritu Santo, que nos enriquece con sus dones y con sus carismas, para que usted y yo demos una respuesta desde la obediencia y desde la fidelidad a la misión encomendada. Que la Santísima Virgen María, hoy la auxiliadora de los cristianos, nos ayude a todos nosotros a ser fieles y obedientes a los designios de Dios. Bendigamos al Señor, demos gracias a nuestro Dios, nos ponemos de pie. Hermanos, ustedes creen en Dios Padre Todopoderoso, Creador del cielo y de la tierra.
1: Sí, creo.
0: ¿Ustedes creen en Jesucristo, su único Hijo, nuestro Señor, que vivió, murió y resucitó para salvarnos?
1: Sí, creo.
0: ¿Ustedes creen en el Espíritu Santo y en la Iglesia, que es una, santa, católica y apostólica?
1: Sí, creo.
0: ¿Ustedes creen en la Santísima Virgen María, que es Madre de Dios y también es Madre nuestra?
1: Sí, creo.
0: Esta es nuestra fe.
1: Esta es nuestra fe.
0: Esta es la fe de la Iglesia.
1: Esta es la fe de la Iglesia.
0: Que nos gloriamos de profesar.
1: Que nos gloriamos de profesar.
0: En Cristo Jesús, Señor nuestro. Amén.
1: En Cristo Jesús, Señor nuestro. Amén.
0: Ahora, hermanos, elevemos nuestras súplicas, confiados en el amor de Dios, que se hace presente a través de su Santo Espíritu, y respondemos: Espíritu Santo, ilumínanos y santifícanos.
2: Espíritu Santo, ilumínanos y santifícanos. Por la Santa Iglesia, para que el Espíritu Santo le otorgue luz y fuerza para anunciar la palabra de Dios y comunicar su amor y gracia a todos, oremos.
0: Espíritu Santo, ilumínanos y santifícanos.
2: Por los gobernantes de las naciones, para que, iluminados por el Espíritu, guíen a los pueblos por caminos de justicia y paz, oremos.
0: Espíritu Santo, ilumínanos y santifícanos.
2: Por los que sufren en cuerpo o alma, para que, fortalecidos por el Espíritu, unan sus padecimientos a los de Cristo y contribuyan a la redención de la humanidad, oremos.
0: Espíritu Santo, ilumínanos y santifícanos.
2: Por nuestra comunidad parroquial y todos los que participamos de esta Eucaristía, para que nos abramos al Espíritu Santo, renunciando a todo lo que nos contrista, oremos.
0: Espíritu Santo, ilumínanos y santifícanos. Recibe, Padre bueno, estas súplicas que te hemos dirigido por Jesucristo nuestro Señor. Amén. Se pueden sentar. En este momento se recoge la ofrenda. Que seamos generosos con la ofrenda y que el Señor les recompense y les multiplique su generosidad. Cantamos.

0: Oremos, hermanos, para que este sacrificio mío y de ustedes sea agradable a Dios Padre Todopoderoso.
1: El Señor reciba de tus manos este sacrificio para la alabanza y gloria de su nombre, para nuestro bien y el de toda su santa Iglesia.
0: Amén. Concédenos, Señor, que conforme a la promesa de tu Hijo, el Espíritu Santo nos dé a conocer el misterio de este sacrificio y guíe nuestros corazones hacia la verdad plena. Por Jesucristo nuestro Señor.
1: Amén.

Santo, eres en verdad, Señor, fuente de toda santidad. Santifica estos dones con la efusión de tu Espíritu, de manera que se conviertan para nosotros en el cuerpo y en la sangre de Jesucristo nuestro Señor, el cual, cuando iba a ser entregado a su pasión, voluntariamente aceptada, tomó pan, dándote gracias, lo partió y lo dio a su discípulo, diciendo: tomad y comed todos de él, porque esto es mi cuerpo, que será entregado por vosotros.

Del mismo modo, acabada la cena, tomó el cáliz y dándote gracia de nuevo lo pasó a sus discípulos diciendo: tomad y bebed todos de él, porque este es el cáliz de mi sangre, sangre de la alianza nueva y eterna, que será derramada por vosotros y por muchos para el perdón de los pecados. Haced esto en conmemoración mía.

0: Así pues, Padre, al celebrar ahora el memorial de la muerte y resurrección de tu Hijo, te ofrecemos el pan de vida y el cáliz de salvación, y te damos gracias porque nos hace dignos de servirte en tu presencia. Te pedimos humildemente que el Espíritu Santo congregue en la unidad a cuantos participamos del cuerpo y de la sangre de Cristo. Acuérdate, Señor, de tu Iglesia, extendida por toda la tierra, y con el Papa León XIV, y con nuestro obispo Juan Fernando, y todos los pastores que cuidan de tu pueblo, llévala a su perfección por la caridad. Acuérdate también de nuestros hermanos que durmieron en la esperanza de la resurrección. Encomendamos el eterno descanso, la feliz resurrección de nuestra hermana Carmen Tulia Álvarez de Bedoya, en su quinto aniversario, son las intenciones de su esposo y de sus hijos. Hagamos memoria, encomendemos el eterno descanso de nuestros seres queridos, familiares, amigos y de tantos hermanos nuestros, víctimas de la violencia. Concédele, Señor, el descanso eterno.
1: Y brille para ellas la luz perpetua.
0: Descansen en paz.
1: Amén.
0: Ten misericordia de todos nosotros. Y así, con María la Virgen, Madre de Dios, hoy bajo la advocación de la Auxiliadora, el auxilio de los cristianos, San José, los apóstoles, Santa Bárbara, nuestra patrona, Santa Madre Laura y cuantos vivieron en tu amistad a través de los tiempos, merezcamos por tu Hijo Jesucristo compartir la vida eterna y cantar tus alabanzas.

0: impulsados por el Espíritu Santo, dirijámonos al Padre con la misma oración que su Hijo nos enseñó. Padre nuestro que estás en el cielo, santificado sea tu nombre, venga a nosotros tu reino, hágase tu voluntad en la tierra como en el cielo. Danos hoy nuestro pan de cada día, perdona nuestras ofensas, como también nosotros perdonamos a los que nos ofenden. No nos dejes caer en la tentación y líbranos del mal. Líbranos de todos los males, Señor, y concédenos la paz en nuestros días, para que, ayudados por tu misericordia, vivamos siempre libres de pecado y protegidos de toda perturbación, mientras esperamos la gloriosa venida de nuestro Dios y Salvador Jesucristo.
1: Tuyo es el reino, tuyo el poder y la gloria, por siempre, Señor.
0: Señor Jesucristo, que dijiste a tus apóstoles: la paz les dejo, mi paz les doy. No tengas en cuenta nuestros pecados, sino la fe de tu iglesia. Y conforme a tu palabra, concédenos la paz y la unidad. Tú que vives y reinas por los siglos de los siglos.
1: Amén.
0: La paz del Señor esté siempre con ustedes.
1: Y con tu espíritu.
0: Con la alegría de Cristo resucitado, que nos llena de su Santo Espíritu, démonos fraternalmente la paz.

Este es el Cordero de Dios, el que quita el pecado del mundo. Dichosos nosotros los invitados a la cena del Señor. Señor, yo no soy digno de que tú entres en mi casa, pero una palabra tuya bastará para sanarme. El cuerpo y la sangre de Cristo guarde nuestras almas para la vida eterna. Amén.

Alma de Cristo, santifícame. Cuerpo de Cristo, sálvame. Sangre de Cristo, embriágame. Agua del costado de Cristo, lávame. Pasión de Cristo, confórtame. Oh mi buen Jesús, óyeme. Dentro de tus llagas, escóndeme. No permitas que me separe de ti. Del enemigo malo, defiéndeme. A la hora de mi muerte, llámame. Mándame ir a ti, colócame junto a ti, para que con tus santos te alabe y te bendiga por los siglos de los siglos. Amén. Se llenaron todos del Espíritu Santo y proclamaban las maravillas de Dios. Aleluya. Oremos. Has comunicado a tu iglesia, Señor, los bienes del cielo. Concédenos que el Espíritu Santo haga crecer en nosotros su

0: Bendícenos, oh María Auxiliadora, que tu bendición santísima permanezca en nosotros noche y día, en la alegría y en la tristeza, en el trabajo y en el descanso, en la salud y en la enfermedad, en la vida y en la muerte y durante toda la eternidad. Oh bendición de María Auxiliadora, dichoso quien te la pide, recibe y guarda, y que después de obtenerla aquí en la tierra, la lleve en su último suspiro como prenda de vida eterna. Amén. María, auxilio de los cristianos,
1: rogad por nosotros que recurrimos a vos.
0: María, auxilio de los cristianos,
1: rogad por nosotros que recurrimos a vos.
0: María, auxilio de los cristianos,
1: rogad por nosotros que recurrimos a vos.
0: Nuestro auxilio está en el nombre del Señor,
1: que hizo el cielo y la tierra.
0: Avisos para esta semana: a la salida del templo se tiene la rifa de 100.000 pesos a 500 pesos la boleta para ayudar a los más necesitados. Seguimos invitando a muchas personas que generosamente nos puedan aportar un artículo de mercado para compartir con los más necesitados. Mañana lunes 25 de mayo tendremos la procesión con nuestra imagen de María Auxiliadora, a las 5 de la tarde saliendo del sector de Palestina, y culminamos con la Eucaristía solemne a las 6 de la tarde acá en nuestro templo. Este martes, visita y comunión para los enfermos de Perico, Plan del Cementerio y Chontalito. Todos los martes la Eucaristía de 6 de la tarde es Eucaristía comunitaria. Pueden anotar sus intenciones en el despacho parroquial. Culminamos el mes de mayo con la gran peregrinación a Zabaletas. Este próximo miércoles 27 de mayo, peregrinación a Zabaletas. Nos iremos a las 7 de la mañana saliendo del atrio principal, caminando y peregrinando. El regreso será en medio de transporte, que tiene un valor de 10.000 pesos por persona. Cada persona se hace responsable de su propio pasaje. Este miércoles, peregrinación a Zabaletas, 7 de la mañana. Allá estarán vendiendo almuerzos y variedad de comidas, tanto para el desayuno como para el almuerzo. El próximo sábado, Santo Rosario de Aurora, saliendo del sector de Jesús Nazareno a las 6 de la mañana. El próximo sábado, 30 de mayo, celebración de la Eucaristía en el cementerio a las 4 de la tarde por todos los fieles difuntos. El próximo sábado habrá reunión con todos los catequistas presacramentales a las 9 de la mañana en el salón parroquial. El ropero del asilo se abre los jueves, sábados y domingos de 9 de la mañana a 3 de la tarde. El 6 de junio serán las inscripciones de las intenciones para las Eucaristías, tanto para julio y agosto. Quien tenga primer aniversario para julio y agosto, se estarán anotando el 1 de junio en el despacho parroquial. Recordamos, hoy a las 12 del mediodía nos estará presidiendo la Eucaristía el neopresbítero Edwin Muñoz, que fue ordenado sacerdote hace 8 días en Jericó y nos ayudó en la sacristía, y ahora lo reconocemos como sacerdote. Estaremos pues participando de esta gran celebración hoy a las 12 del mediodía. Nos preparamos para dentro de 8 días, día de elecciones. desde la Conferencia Episcopal se nos pide responsabilidad, transparencia para ejercer el voto, para que nosotros seamos conscientes de la realidad que estamos viviendo. Y es necesario ejercer el voto. Es responsabilidad de todo ciudadano, de todo colombiano, ejercer el voto. Pero hagámoslo con transparencia y con responsabilidad. Todos estamos llamados y con la obligación de ejercer nuestro voto con transparencia y con responsabilidad. El Señor esté con ustedes.
1: Y con tu espíritu.
0: A cada una de las invocaciones en esta solemnidad de Pentecostés respondemos amén. El Dios Padre de las luces, que en este día iluminó la mente de los discípulos con la luz de su Santo Espíritu, nos enriquezca con sus dones de su mismo Espíritu. Amén. El mismo fuego admirable que descendió sobre los apóstoles con su fuerza poderosa, purifique nuestro corazón de todo pecado y nos ilumine con su claridad.
1: Amén. Amén.
0: Y el Espíritu Santo, que congregó las más diversas lenguas en la confesión de una sola fe, nos conceda perseverar en esta misma fe y por ella nos haga pasar de la esperanza a la plena visión.
1: Amén.
0: Amén. Y la bendición de Dios Todopoderoso, Padre, Hijo y Espíritu Santo, descienda sobre ustedes, sobre sus familias y los acompañe siempre.
1: Amén.
0: Podemos ir en paz. Aleluya, aleluya. Demos gracias a Dios. Aleluya, aleluya. Que el Señor, la Virgen María, la auxiliadora de los cristianos, nos conceda un feliz domingo y una feliz semana.
1: Gracias.
0: Dios les pague.
1: Gracias, Padre, igualmente.

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1: La hora son las 8:02.
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4: En el nombre del Padre, del Hijo, del Espíritu Santo, el Señor que dirige nuestros corazones para que amemos a Dios, esté con todos ustedes. Queridos hermanos, muy buenos días. Celebramos el santo sacrificio de la misa por la feliz resurrección de María Esperanza Hernández Varela. Es la intención de su esposo e hijos. Saludamos de manera especial a todos los niños y jóvenes que se reúnen a la celebración de la Eucaristía y pedimos por todas las familias de nuestra comunidad. Amados hermanos, para celebrar dignamente

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1: En el domingo, día del Señor, glorifiquemos a Dios orando. Gloria a Dios en el cielo y en la tierra, paz a los hombres que ama el Señor. Por tu inmensa gloria te alabamos, te bendecimos, te adoramos, te glorificamos. Te damos gracias, Señor Dios, Rey Celestial, Dios Padre Todopoderoso, Señor Hijo Único Jesucristo, Señor Dios, Cordero de Dios, Hijo del Padre, tú que quitas el pecado del mundo, ten piedad de nosotros. Tú que quitas el pecado del mundo, atiende nuestra súplica. Tú que estás sentado a la derecha del Padre, ten piedad de nosotros, porque solo tú eres santo, solo tú, Señor, solo tú, Altísimo Jesucristo, con el Espíritu Santo, en la gloria de Dios Padre. Amén. El amor de Dios ha sido derramado en nuestros corazones por el Espíritu Santo.

Oh Dios, que por el misterio de esta fiesta santificas a toda tu iglesia en medio de los pueblos y de las naciones. Derrama los dones de tu Espíritu sobre todos los confines de la tierra y realiza ahora también en el corazón de tus fieles aquellas maravillas que te dignaste hacer en los comienzos de la predicación evangélica. Por nuestro Señor Jesucristo.

Lectura del libro de los Hechos de los Apóstoles. Al cumplirse el día de Pentecostés, estaban todos juntos en el mismo lugar. De repente se produjo desde el cielo un estruendo, como de viento que soplaba fuertemente, y llenó toda la casa donde se encontraban sentados. Vieron aparecer unas lenguas como llamaradas, que se dividían, posándose encima de cada uno de ellos. Se llenaron todos de Espíritu Santo y empezaron a hablar en otras lenguas, según el Espíritu les concedía manifestarse. Residían entonces en Jerusalén judíos, devotos venidos de todos los pueblos que hay bajo el cielo. Al oírse este ruido, acudió la multitud y quedaron desconcertados, porque cada uno los oía hablar en su propia lengua. Estaban todos estupefactos y admirados, diciendo: ¿No son galileos todos esos que están hablando? Entonces, ¿cómo es que cada uno de nosotros los oímos hablar en nuestra lengua nativa? Entre nosotros hay partos, medos, elamitas y habitantes de Mesopotamia, de Judea, Capadocia, del Ponto y Asia, Frigia y Panfilia, de Egipto y de la zona de Libia que limita con Cirene. Hay ciudadanos romanos, forasteros, tanto judíos como prosélitos. También hay cretenses y árabes. Y cada uno los oímos hablar de la grandeza de Dios en nuestro

Envía tu Espíritu, Señor, y repuebla la faz de la tierra. Bendice, alma mía, al Señor. Dios mío, qué grande eres. ¿Cuántas son tus obras, Señor? La tierra está llena de tus criaturas. Envía tu Espíritu, Señor, y repuebla la faz de la tierra. Le retiras el aliento y expiran y vuelven a ser polvo. Envías tu Espíritu y lo creas y repueblas la faz de la tierra. Envía tu Espíritu, Señor, y repuebla la faz. Gloria a Dios para siempre. Goce el Señor con sus obras. Que le sea agradable mi poema y yo me alegraré con él.

Jesús es Señor, sino por el Espíritu Santo. Y hay diversidad de carismas, pero un mismo Espíritu. Hay diversidad de ministerios, pero un mismo Señor. Y hay diversidad de actuaciones, pero un mismo Dios que obra todo en todos. Pero a cada cual se le otorga la manifestación del Espíritu para el bien común. Pues lo mismo que el cuerpo es uno y tiene muchos miembros, y todos los miembros del cuerpo, a pesar de ser muchos, son un solo cuerpo. Así es también Cristo. Pues todos nosotros, judíos y griegos, esclavos y libres, hemos sido bautizados en un mismo Espíritu para formar un solo cuerpo, y todos hemos bebido de un solo Espíritu. Palabra de Dios. Suscríbete ya.

descanso de nuestro esfuerzo, tregua en el duro trabajo, prisa en las horas de fuego, goza el que gozo que enjuga las lágrimas y reconforta en sus duelos. Entra hasta el fondo del alma, divina luz, y enriquecenos. Mira el vacío del hombre si tú le faltas por dentro. Mira el poder del pecado cuando no envías tu aliento. Riega la tierra en sequía, sana el corazón enfermo, lava las manchas, infunde calor de vida en el hielo, tómale

Y diciendo esto les enseñó las manos y el costado, y los discípulos se llenaron de alegría al ver al Señor. Jesús repitió: paz a ustedes. Como el Padre me ha enviado, así también los envío yo. Y dicho esto, sopló sobre ellos y les dijo: reciban el Espíritu Santo. A quienes les perdonen los pecados les quedan perdonados, a quienes se los retengan les quedan retenidos. Palabra del Señor.

de cómo las comunidades primitivas, cómo los discípulos recibieron el Espíritu Santo. Y cada uno de los relatos nos da pistas, y si juntamos todos los relatos, tendremos la concepción general de cómo aconteció Pentecostés. En los Hechos de los Apóstoles se nos cuentan que estaban reunidos cuando de pronto llega el Espíritu Santo, irrumpe en su vida, irrumpe en su historia. Y en el Evangelio de hoy nos cuentan lo mismo, pero en el contexto de la resurrección. Irrumpe el Espíritu Santo, irrumpe Jesucristo. Uno le concede a la comunidad la capacidad de ir al encuentro de otros. Y en el relato de la resurrección, Jesucristo retira del corazón de los discípulos el temor que embargaba sus corazones. Jesús nos regala su Espíritu Santo, la fuerza, la capacidad, los dones para construir iglesia, para construir comunidad, para construir historia. Y podemos ver cómo la experiencia de la resurrección transforma radicalmente la vida de los discípulos. Jesús se hace presente en medio de sus temores, en medio de este encierro, que podría ser un encierro físico, por supuesto que lo es, un encierro dentro de una habitación particular con las puertas cerradas. Posiblemente nosotros hoy no estemos encerrados tras una habitación a puerta cerrada, pero sí tenemos encierro.

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1: La hora son las 10:26.
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0: Buenos días para todos. Seamos todos bienvenidos al mediodía de este día domingo, hoy 25 de mayo, en la gran solemnidad de Pentecostés. Le damos la bienvenida al Padre Edwin, que ha tenido la delicadeza de venir a celebrar su primera Eucaristía en esta comunidad de Santa Bárbara, donde nos acompañó varios años y vivió la experiencia del trabajo, colaborándonos acá en la parroquia. Continuó sus estudios de teología en el Seminario Mayor de Jericó y el pasado sábado 14 de mayo, 16 de mayo, recibió su ordenación sacerdotal en la Catedral de Jericó. Lo saludamos y lo felicitamos con un fuerte aplauso.
1: Para mí es motivo de orgullo el poder celebrar esta Eucaristía en medio de esta comunidad. Una comunidad que prácticamente me vio crecer en el ámbito de, como lo expresaba el Padre Elkin, aquí en medio del trabajo, también tomando decisiones concretas durante todo ese tiempo que estuve fuera del seminario. Santa Bárbara me ayudó a madurar muchas cosas. Por ello también unas infinitas gracias a Dios y a todos ustedes, querida comunidad de Santa Bárbara, que gracias a sus oraciones y a muchas cosas demás, pues ahora soy sacerdote y estamos aquí en medio celebrando la Santa Eucaristía. Esta Eucaristía se celebra por todas las intenciones y necesidades de cada uno de ustedes. Reina del cielo, alégrate, aleluya, porque el Señor a quien has llevado en tu vientre, aleluya, ha resucitado según su palabra, aleluya. Ruega al Señor por nosotros, aleluya. Gózate y alégrate, Virgen María, aleluya, porque verdaderamente ha resucitado el Señor, aleluya. Oh Dios, que por la resurrección de tu Hijo, nuestro Señor Jesucristo, has llenado el mundo de alegría, concédenos por intercesión de su Madre, la Virgen María, llegar a los gozos eternos, por Jesucristo nuestro Señor. En el nombre del Padre, y del Hijo, y del Espíritu Santo. La gracia de nuestro Señor Jesucristo, el amor del Padre, y la comunión del Espíritu Santo esté con todos ustedes. Hermanos, en el día en que celebramos la victoria de Cristo sobre el pecado y sobre la muerte, reconozcamos que estamos necesitados de la misericordia del Padre para morir al pecado y resucitar a la vida nueva. Yo confieso ante Dios Todopoderoso y ante ustedes, hermanos, que he pecado mucho de pensamiento, palabra, obra y omisión, por mi gran culpa. Por eso ruego a Santa María, siempre Virgen, a los ángeles, a los santos y a ustedes, hermanos, que intercedan por mí ante Dios nuestro Señor. Dios Todopoderoso, tenga misericordia de nosotros, perdone nuestros pecados y nos lleve a la vida eterna.

Gloria a Dios en el cielo, y en la tierra paz a los hombres que ama el Señor. Por tu inmensa gloria te alabamos, te bendecimos, te adoramos, te glorificamos. Te damos gracias, Señor Dios Rey Celestial, Dios Padre Todopoderoso, Señor Hijo Único Jesucristo, Señor Dios Cordero de Dios, Hijo del Padre. Tú que quitas el pecado del mundo, ten piedad de nosotros. Tú que quitas el pecado del mundo, atiende nuestra súplica. Tú que estás sentado a la derecha del Padre, ten piedad de nosotros.

0: en medio de los pueblos y de las naciones. Derrama los dones de tu Espíritu sobre todos los confines de la tierra, y realiza ahora también en el corazón de tus fieles aquellas maravillas que te dignaste hacer en los comienzos de la predicación evangélica. Por nuestro Señor Jesucristo, tu Hijo, que vive y reina contigo en la unidad del Espíritu Santo y es Dios por los siglos de los siglos.
1: Lectura del libro de los Hechos de los Apóstoles. Al cumplirse el día de Pentecostés, estaban todos juntos en el mismo lugar. De repente, se produjo desde el cielo un estruendo, como de viento que soplaba fuertemente, y llenó toda la casa donde se encontraban sentados. Vieron aparecer unas lenguas como llamaradas, que se dividían pasándose encima de cada uno de ellos. Se llenaron todos de Espíritu Santo y empezaron a hablar en otras lenguas, según el Espíritu les concedía manifestarse. Residían entonces en Jerusalén judíos devotos venidos de todos los pueblos que hay bajo el cielo. Al oírse este ruido, acudió la multitud y quedaron desconcertados, porque cada uno los oía hablar en su propia lengua. Estaban todos estupefactos. ¿No son galileos todos esos que estaban hablando? Entonces, ¿cómo es que cada uno de nosotros los oímos hablar en nuestra lengua propia? Entonces nosotros hay partos, medos, elamitas, habitantes de Mesopotamia, de Judea y Capadocia, del Ponto y Asia, de Frigia y Panfilia, de Egipto y de la zona de Libia que limita con Cirene. Hay ciudadanos romanos, forasteros, tanto judíos como prosélitos. También hay cretenses y árabes. Y cada uno los oímos hablar de las grandezas de Dios en nuestra propia lengua. Palabra de Dios.
2: Te alabamos, Señor.
3: Envía tu Espíritu, Señor, y repuebla la faz de la tierra.
2: Envía tu Espíritu, Señor, y repuebla la faz de la tierra.
3: Bendice, alma mía, al Señor. Dios mío, qué grande eres. ¿Cuántas son tus obras, Señor? La tierra está llena de tus criaturas.
2: Envía tu Espíritu, Señor, y repuebla la faz de la tierra.
3: Les retiras el aliento y expiran, y vuelven a ser polvo. Envías tu Espíritu y los recreas, y repueblas la faz de la tierra.
2: Envía tu Espíritu, Señor, y repuebla la faz de la tierra.
3: Gloria a Dios para siempre. Goce el Señor con sus obras, que le sea agradable mi poema y yo me alegraré con el Señor.
2: Envía tu Espíritu, Señor, y repuebla la faz de la tierra.
3: De la primera carta del apóstol San Pablo a los Corintios. Hermanos, nadie puede decir Jesús es Señor sino por el Espíritu Santo. Y hay diversidad de carismas, pero un mismo Espíritu. Hay diversidad de ministerios, pero un mismo Señor. Y hay diversidad de actuaciones, pero un mismo Dios que obra todo en todos. Pero a cada cual se le otorga la manifestación del Espíritu para el bien común. Pues lo mismo que el cuerpo es uno y tiene muchos miembros, y todos los miembros del cuerpo, a pesar de ser muchos, son un solo cuerpo. Así

0: es también Cristo. Pues todos nosotros, judíos y griegos, esclavos y libres, hemos sido bautizados en un mismo espíritu para formar un solo cuerpo. Y todos hemos bebido de un solo espíritu. Palabra de Dios.
1: Te alabamos, Señor. Nos colocamos de pie.
2: Ven, Espíritu Divino, manda tu luz desde el cielo. Padre amoroso del pobre, don en tus dones espléndido, luz que penetra las almas, fuente del mayor consuelo. Ven, dulce huésped del alma, descanso de nuestro esfuerzo, tregua en el duro trabajo, brisa en las horas de fuego, gozo que enjuga las lágrimas y reconforta en los duelos. Entra hasta el fondo del alma, divina luz, y enriquécenos. Mira el vacío del hombre si tú le faltas por dentro. Mira el poder del pecado cuando no envías su aliento. Riega la tierra en sequía, sana el corazón enfermo, lava las manchas, infunde calor de vida en el hielo. Doma el espíritu indómito, guía al que tuerce el sendero. Reparte tus 7 dones según la fe de tus siervos. Por tu bondad y tu gracia, dale al esfuerzo su mérito. Salva al que busca salvarse y danos tu gozo eterno.

Al anochecer de aquel día, el primero de la semana, estaban los discípulos en una casa, con las puertas cerradas por miedo a los judíos. En esto entró Jesús, se puso en medio y les dijo: «Paz a ustedes». Y diciendo esto, les mostró las manos y el costado. Y los discípulos se llenaron de alegría al ver al Señor. Y Jesús repitió: «Paz a ustedes. Como el Padre me ha enviado, así también los envío yo». Y dicho esto, sopló sobre ellos y les dijo: «Reciban al Espíritu Santo. A quienes les perdonen los pecados, les quedan perdonados, y a quienes se los retengan, les quedan retenidos».

Qué alegría es el poder celebrar la Eucaristía, la experiencia de fe y de amor que el Señor a diario y en cada momento nos regala, que se hace presente a través de la escucha de la palabra y a través de la fracción del pan. Por ello, queridos hermanos, gracias a todos ustedes por participar de esta Eucaristía, una Eucaristía motivada de tal manera que nos inspira a nosotros a tener a diario ese encuentro personal con Jesucristo. La liturgia de este día, que solemnizada por Pentecostés, nos motiva a nosotros a estar siempre concordes con el Evangelio, a la expectativa de recibir al Espíritu Santo. Así como nos lo narraba el mismo Evangelio, estaban los discípulos encerrados, Jesús se aparece. El libro de los Hechos de los Apóstoles también nos narra el mismo acontecimiento. Ya no Jesús que se aparece, sino el Espíritu Santo que se posa sobre ellos, así como lo expresa con claridad el mismo libro de los Hechos de los Apóstoles. El temor invadía el corazón de los apóstoles, el sosiego, estaban a la expectativa, no sabían qué hacer. Y es el mismo Espíritu quien los motiva a salir de sí, a salir de sus temores, a salir de la zona de confort, a salir de tantos miedos que van privando el anuncio del Evangelio. Y después de que el Espíritu Santo les da esa motivación para salir de sí, entonces los discípulos inician este sentido misionero que después de 2000 años lo seguimos haciendo con amor, con entrega y dispuestos a anunciar claramente el Evangelio. Queridos hermanos, hoy es un día especial, hoy es un día de gracia, hoy es un día que nos lleva a conmemorar sobre nuestras vidas el día grande del sacramento de la confirmación, donde también recibimos el don del Espíritu Santo, donde también nos impulsaba a anunciar a Jesucristo. Yo espero y aspiro de que no haya sido como un acto protocolario el recibir el sacramento de la confirmación. Yo espero y aspiro de que cuando recibimos el sacramento de la confirmación lo hayamos hecho cargado con una profunda devoción y con un verdadero sentido de fe, porque es así como podemos comprender la vida misma de la Iglesia y el misterio mismo de Dios que se derrama sobre cada uno de nosotros. Por ello, querida Santa Bárbara, hoy, donde la Iglesia se reviste de rojo, donde celebramos la solemnidad de Pentecostés y donde conmemoramos el sacramento de nuestra confirmación, yo los invito para que salgamos de acá, de este templo hermoso, a anunciar de que Cristo ha muerto por mí, que ha resucitado por mí, que nos ha hecho partícipes de su resurrección. Que eso no es solamente un concepto utópico o es una realidad que se quedó en el pasado, una realidad etérea que está en el por allá, sino que es un hecho concreto en el cual todos nosotros estamos llamados a profesar y estamos llamados a anunciar, todos como cristianos católicos, hoy en esta solemnidad de Pentecostés. Además, también me complace el celebrar la Eucaristía con todos ustedes. Muchas veces abría yo a las 5 de la mañana las puertas de este templo para que pudiesen ingresar todos los santabarbereños y así participar de los misterios que se viven aquí adentro. Trataba de mantenerles, pese a la medida de lo posible también, de mantener el templo limpio e impecable, de tal manera que estuviese más que para ustedes, para Dios, bien presentado, y también para todos ustedes, de ornamentar toda esta sacristía y todo este templo para celebrar aquí los sacramentos y las gracias que recibimos claramente de Dios. Durante 3 años
serví en esta comunidad de Santa Bárbara. 3 años que me ayudaron a discernir, a tomar una decisión que no fue nada fácil. Una decisión que implicó lágrimas, que implicó renuncias, que implicó agachar la cabeza. Una decisión el cual también con temor, con miedos, así como los apóstoles, el Espíritu Santo me llevó a caminar o encaminarme hacia el seminario de Jericó y allí retomar nuevamente mi proceso formativo. Ahoritica lo que más me complacía es que muchos de los monaguillos que yo los conocía así, chiquiticos, niños, que todavía tenían la voz aguda, ya hablan como hombres grandes, ya tienen la voz grave. Y esos mismos niños que estaban en mi momento cuando estaba aquí de sacristán, hoy están acolitando, hoy están sirviendo en el altar. Muchas veces tendía el mantel aquí sobre este altar y hoy consagro por vez primera el cuerpo y la sangre de Cristo en este altar. Eso no es sentido de orgullo, ni prepotencia, ni arrogancia, sino que es el saber caminar o el saber seguir los pasos de un Dios que nos habla a todos y que me ha hablado a mí por medio del amor y por medio de la misericordia. Aquí encontré personas muy buenas, personas que me ayudaron demasiado a tomar una buena y santa decisión para mi vida. Aquí encontré personas que realmente me motivaron a seguir los pasos de Cristo. Y todas esas personas están aquí, que con sus oraciones, incluso con su contribución económica, me ayudaron mucho, demasiado, incluso allí en el sostenimiento y en la vida misma del seminario. Salir de aquí fue muy difícil en el año 2022, implicó lágrimas, parece que fuese ayer. Recuerdo que desde este mismo ambón dije mis últimas palabras cuando ya había presentado mi carta de renuncia, y desde este mismo ambón hoy les estoy predicando la palabra de Dios. Por ello, queridos hermanos, nunca en la vida hay que tener miedos y temores. Y si de pronto los tenemos o ahondan en nuestro corazón, hay que saberlos persuadir de tal manera que no hagan mella en nuestra existencia y así podamos nosotros salir adelante. Gracias, querida comunidad de Santa Bárbara. Realmente la única palabra que se encuentra en el diccionario de la Real Academia Española es gracias. Es lo único que puede definir estos sentimientos. Llegué a Santa Bárbara por gracia de Dios y llegué a la sacristía por gracia de Dios. Yo a veces ni comprendo ni entiendo de cómo llegué aquí a servir a esta comunidad. Bueno, sí sé, porque yo soy el personaje mismo, yo soy el protagonista de mi propia historia, pero de antemano, así fue Santa Bárbara, ese pilar fundamental que vio crecer nuevamente mi vocación cuando ya todo parecía una utopía. Estando aquí o iniciando aquí, nunca pensé que me iba a colocar un cuello. Estando aquí o trabajando aquí, nunca pensé que me iba a colocar un ornamento, y hoy me lo coloco. Muchas veces extendí también allí en la sacristía los ornamentos y disponía todo para la Eucaristía, para que los padres pudiesen estar bien, y hoy encontré el ornamento extendido, el cual yo me iba a colocar para esta celebración eucarística. Yo creo que todos ustedes se merecen un fuerte aplauso en virtud del agradecimiento. Y rescatando y resaltando el valor de la gratitud, quiero también destacar, aquí veo las hermanas salesianas. Ellas también fueron un pilar fundamental en este caminar.
la hermana Miriam, y más aún Sor Ángela, que cómo no destacar ese gran personaje, que me pegaba unas regañadas, pero que realmente me sirvieron demasiado. Por ello, gracias a toda la comunidad de las Salesianas, a la cual tengo mucho que agradecerles, y nuevamente a todos ustedes. En definitiva, para no alargarnos más, porque ya se están durmiendo, entonces hay que anunciar a Cristo siempre, desmedidamente y sin temor alguno. Y segundo, siempre hay que estar agradecidos, porque Dios hace maravillas en cada uno de nosotros. Hay una frase muy común: Dios escribe derecho sobre renglones torcidos.

0: Nos ponemos de pie y hacemos juntos nuestra profesión de fe. Creo en Dios Padre Todopoderoso, Creador del cielo y de la tierra. Creo en Jesucristo, su único Hijo, nuestro Señor, que fue concebido por la gracia del Espíritu Santo, nació de Santa María Virgen, padeció bajo el poder de Poncio Pilato, fue crucificado, muerto y sepultado, descendió a los infiernos, al tercer día resucitó de entre los muertos, subió a los cielos y está sentado a la derecha de Dios Padre Todopoderoso. Desde allí ha de venir a juzgar a vivos y muertos. Creo en el Espíritu Santo, la Santa Iglesia Católica, la comunión de los santos, el perdón de los pecados, la resurrección de la carne y la vida eterna. Amén. Presentemos ahora, queridos hermanos, con confianza todas nuestras intenciones y súplicas al Señor y respondemos: Oh Señor, escucha y ten piedad.
1: Oh Señor, escucha y ten piedad. Por la Santa Iglesia, para que el Espíritu Santo le otorgue luz y fuerza para anunciar la palabra de Dios y comunicar su amor y gracia a todos, oremos.
0: Oh Señor, escucha y ten piedad.
1: Por los gobernantes de las naciones, para que, iluminados por el Espíritu, guíen a los pueblos por camino de justicia y paz, oremos.
0: Oh Señor, escucha y ten piedad.
1: Por los que sufren en cuerpo o alma, para que, fortalecidos por el Espíritu, unan sus padecimientos a los de Cristo y contribuyan a la redención de la humanidad, oremos.
0: Oh Señor, escucha y ten piedad.
1: Por nuestra comunidad parroquial y todos los que participamos de esta Eucaristía, para que nos abramos al Espíritu Santo, renunciando a todo lo que lo contrista, oremos.
0: Oh Señor, escucha y ten piedad. Padre bueno, escucha todas nuestras intenciones y aquellas que quedan en lo más profundo de nuestro corazón. Por Jesucristo nuestro Señor. Amén.

Oren, hermanos, para que, llevando al altar los gozos y las fatigas de cada día, nos dispongamos a ofrecer el sacrificio agradable a Dios Padre Todopoderoso. Te pedimos, Señor, que según la promesa de tu Hijo, el Espíritu Santo nos haga comprender más profundamente la realidad misteriosa de este sacrificio y se digne llevarnos al conocimiento pleno de toda la verdad revelada. Por Jesucristo nuestro Señor. El Señor esté con ustedes. Levantemos el corazón. Demos gracias al Señor nuestro Dios. En verdad es justo y necesario, es nuestro deber y salvación darte gracias siempre y en todo lugar, Señor Padre Santo, Dios Todopoderoso y Eterno. Pues para llevar a plenitud el misterio pascual, enviaste hoy el Espíritu Santo sobre los que habías adoptado como hijos por la encarnación de tu unigénito. El Espíritu que, desde el comienzo de la Iglesia naciente, infundió el conocimiento de Dios en todos los pueblos y reunió la diversidad de lenguas en la confesión de una misma fe. Por eso, con esta efusión de gozo pascual, el mundo entero se desborda de alegría y también los coros celestiales, los ángeles y los arcángeles cantan el himno de tu gloria diciendo sin cesar:

0: Padre misericordioso, te pedimos humildemente por Jesucristo, tu Hijo nuestro Señor, que aceptes y bendigas estos dones, este sacrificio santo y puro que te ofrecemos, ante todo por tu Iglesia Santa y Católica, para que le concedas la paz, la protejas, la congregues en la unidad y la gobiernes en el mundo entero, con tu servidor el Papa León, con nuestro obispo Juan Fernando, con mi obispo Noel y todos los demás obispos que, fieles a la verdad, promueven la fe católica y apostólica.
1: Acuérdate, Señor, de tus hijos, toda nuestra comunidad aquí reunida y congregada, los que viven la misma experiencia de esta Santa Eucaristía a través de nuestra emisora comunitaria Cordial Estéreo, a través del canal comunitario Telemango, de todos los aquí reunidos, cuya fe y entrega bien conoces, por ellos y todos los suyos, por el perdón de sus pecados y la salvación que esperan, te ofrecemos y ellos mismos te ofrecen este sacrificio de alabanza a ti, eterno Dios, vivo y verdadero.
2: Reunidos en comunión con toda la Iglesia para celebrar el día de Pentecostés, en que el Espíritu Santo se manifestó a los apóstoles en lenguas de fuego, veneramos la memoria ante todo de la gloriosa siempre Virgen María, Madre de Jesucristo nuestro Dios y Señor, la de su esposo San José, la de los santos apóstoles y mártires Pedro, Pablo, Andrés y la de todos los santos. Por sus méritos y oraciones, concédenos en todo tu protección.
0: Acepta, Señor, en tu bondad esta ofrenda de tus siervos y de toda tu familia santa. Ordena en tu paz nuestros días, líbranos de la condenación eterna y cuéntanos entre tus elegidos. Bendice y santifica esta ofrenda, Padre, haciéndola perfecta, espiritual y digna de ti, que se convierta para nosotros en el cuerpo y la sangre de tu Hijo amado, Jesucristo nuestro Señor, el cual, la víspera de su pasión, tomó pan en sus santas y venerables manos, y elevando los ojos al cielo, hacia ti, Dios Padre suyo todopoderoso, dando gracias te bendijo, lo partió y lo dio a sus discípulos, diciendo: tomen y coman todos de él, porque esto es mi cuerpo que será entregado por ustedes.

Del mismo modo, acabada la cena, tomó este cáliz glorioso en sus santas y venerables manos. Dando gracias, te bendijo y lo dio a sus discípulos diciendo: Tomen y beban todos de él, porque este es el cáliz de mi sangre, sangre de la alianza nueva y eterna, que será derramada por ustedes y por muchos para el perdón de los pecados. Hagan esto en conmemoración mía.

0: Este es el sacramento de nuestra fe. Por eso, Padre, nosotros, tus siervos y todo tu pueblo santo, al celebrar este memorial de la muerte gloriosa de Jesucristo, tu Hijo, nuestro Señor, de su santa resurrección del lugar de los muertos y de su admirable ascensión a los cielos, te ofrecemos, Dios de gloria y majestad, de los mismos bienes que nos has dado, el sacrificio puro, inmaculado y santo, pan de vida eterna y cáliz de eterna salvación. Mira con ojos de bondad esta ofrenda y acéptala como aceptaste los dones del justo Abel, el sacrificio de Abraham, nuestro padre en la fe, y la oblación pura de tu sumo sacerdote Melquisedec. Te pedimos humildemente, Dios Todopoderoso, que esta ofrenda sea llevada a tu presencia hasta el altar del cielo por mano de tu ángel, para que cuanto recibimos el cuerpo y la sangre de tu Hijo, al participar aquí de este altar, seamos colmados de gracia y bendición.
1: Acuérdate, Señor, de todos nuestros familiares, de las víctimas de la guerra en este mundo, de los que nos han precedido a través de esa muerte de accidentes de tránsito de tantos hermanos y hermanas nuestras, en especial de Tomás, joven de nuestra comunidad, que hoy está cumpliendo 20 años de vida y duerme ya el sueño de la paz. A ellos, Señor, y a cuantos descansan en Cristo, concédeles el lugar del consuelo, de la luz y de la paz.
2: Y a nosotros, pecadores, siervos tuyos, que confiamos en tu infinita misericordia, admítenos en la asamblea de los santos apóstoles y mártires, Juan el Bautista, Esteban, Matías y Bernabé, y de todos los santos, y acéptanos en su compañía, no por nuestros méritos, sino conforme a tu bondad, por Cristo, Señor nuestro.
0: Por quien sigues creando todos los bienes, los santificas, los llenas de vida, los bendices y los repartes entre nosotros.

0: Fieles a la recomendación del Salvador y siguiendo su divina enseñanza, nos atrevemos a decir: Padre nuestro que estás en el cielo, santificado sea tu nombre. Venga a nosotros tu reino, hágase tu voluntad en la tierra como en el cielo. Danos hoy nuestro pan de cada día, perdona nuestras ofensas, como también nosotros perdonamos a los que nos ofenden. No nos dejes caer en la tentación y líbranos del mal. Líbranos de todos los males, Señor, y concédenos la paz en nuestros días, para que, ayudados por tu misericordia, vivamos siempre libres de pecado y protegidos de toda perturbación, mientras esperamos la gloriosa venida de nuestro Salvador Jesucristo. Señor Jesucristo, que dijiste a tus apóstoles: la paz les dejo, mi paz les doy. No tengas en cuenta nuestros pecados, sino la fe de tu iglesia. Y conforme a tu palabra, concede la paz y la unidad. Tú que vives y reinas por los siglos de los siglos. La paz del Señor esté siempre con ustedes. En el Espíritu de Cristo resucitado, dense en la paz.
1: Con tu espíritu.

Este es el Cordero de Dios que quita el pecado del mundo. Dichosos los invitados a la cena del Señor.

Buenas tardes para todos. Avisos para esta semana: a la salida del templo, en la sacristía o en el despacho parroquial, se encuentra la rifa de 100.000 pesos a 500 pesos la boleta para ayudar a los más necesitados. Seguimos invitando a muchas personas que generosamente nos puedan colaborar con algún artículo de mercado para compartir y con los más necesitados. Mañana lunes 25 de mayo estaremos culminando las fiestas en honor a nuestra madre, la auxiliadora, el auxilio de los cristianos. Tendremos a las 5 de la tarde la procesión con la imagen de Nuestra Señora la Auxiliadora, saliendo del sector de Palestina, y estaremos concluyendo acá en el templo con la Eucaristía solemne a las 6 de la tarde. Invitamos a todos los grupos pastorales y a toda la comunidad que nos pueda acompañar. Mañana lunes 25 de mayo, procesión con Nuestra Señora la Auxiliadora, 5 de la tarde. Estaremos concluyendo este mes de mayo con la gran peregrinación a Zabaletas. Este miércoles 27 de mayo tendremos la gran peregrinación a Zabaletas. Estaremos saliendo a las 7 de la mañana del atrio principal, caminando y peregrinando. Son 3 horas de camino. El regreso será después de la Eucaristía, después de compartir el almuerzo y el Santo Rosario, a las 3 de la tarde. Habrá servicio de transporte. Las personas se hacen responsables de su pasaje. El valor del pasaje de regreso, 10.000 pesos por persona. Este martes, visita y comunión para los enfermos de los sectores Plan del Cementerio, Perico y Chontalito. El próximo sábado 30 de mayo, último sábado del mes, Santo Rosario de Aurora, a las 6 de la mañana, saliendo del sector Jesús Nazareno. El próximo sábado 30 de mayo, último sábado del mes, la Eucaristía en el cementerio a las 4 de la tarde por todos los fieles difuntos. El próximo sábado 30 de mayo, reunión con todos los catequistas presacramentales a las 9 de la mañana en el salón parroquial. El 6 de junio, sábado, serán las inscripciones de las Eucaristías para los meses de julio y agosto. El 1 de junio se estarán anotando los primeros aniversarios. Quien tenga primer aniversario, tanto para junio para con agosto, lo puede anotar el 1 de junio. Siempre damos prioridad a los primeros aniversarios. El ropero del asilo se abre los jueves, sábados y domingos de 9 de la mañana a 3 de la tarde. Dentro de 8 días, el próximo domingo será domingo de elecciones. 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

misa que fue el 19 de mayo, el pasado martes, allí en Betulia. Además, pues, quiero expresarle enormemente, en virtud de mi ministerio sacerdotal, infinitas gracias al Padre Elqui, párroco de esta comunidad, y también quien ha sido mi padrino. Es un hombre que se entrega absolutamente a su ministerio, que ama profundamente su ministerio sacerdotal, y que todo lo que hace

este templo y todos aquellos templos en los cuales ha trabajado. Por ello, al Padre Elkin, gracias. Dios le pague por su cercanía, su amistad, sus consejos, su oración, por todo pues lo que me ha brindado después de que tuvimos la oportunidad de conocernos acá, de trabajar aquí en este templo, usted como mi jefe, y ahora ya compartimos el ministerio sacerdotal. El Padre Elkin también se merece un fuerte aplauso.

0: Oh Dios, que has comunicado a tu iglesia los bienes del cielo, conserva la gracia que le has dado para que el don infuso del Espíritu Santo sea siempre nuestra fuerza y el alimento espiritual acreciente su fruto para la redención eterna. Por Jesucristo nuestro Señor. Inclinamos por favor la cabeza y a cada invocación responden amén. El Señor esté con ustedes. Dios, Padre de los astros, que en el día de hoy iluminó las mentes de sus discípulos, derramando sobre ellas el Espíritu Santo, los alegre con sus bendiciones y los llene con los dones del Espíritu Consolador. Que el mismo fuego divino, que de manera admirable se posó sobre los apóstoles, purifique sus corazones de todo pecado y los ilumine con la efusión de su claridad. Y que el Espíritu que congregó en la confesión de una misma fe a los que el pecado había dividido en diversidad de lenguas, les conceda el don de la perseverancia en esta misma fe y así puedan pasar de la esperanza a la plena visión. Y la bendición de Dios Todopoderoso, Padre, Hijo y Espíritu Santo descienda sobre ustedes y los acompañe siempre. En el nombre del Señor pueden ir en paz. Una feliz tarde para todos.
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0: la coronilla a la divina misericordia. En el nombre del Padre, y del Hijo, y del Espíritu Santo.
1: Amén.
0: Padre nuestro que estás en el cielo, santificado sea tu nombre. Venga a nosotros tu reino, hágase tu voluntad en la tierra como en el cielo.
1: Danos hoy nuestro pan de cada día, perdona nuestras ofensas, como también nosotros perdonamos a los que nos ofenden. No nos dejes caer en tentación, y líbranos del mal. Amén.
0: Dios te salve María, llena de gracia, el Señor es contigo, bendita tú eres entre todas las mujeres, y bendito es el fruto de tu vientre, Jesús.
1: Santa María, Madre de Dios, ruega por nosotros pecadores, ahora y en la hora de nuestra muerte. Amén.
0: Creo en Dios, Padre Todopoderoso, Creador del cielo y de la tierra. Creo en Jesucristo, su único Hijo, nuestro Señor, que fue concebido por obra y gracia del Espíritu Santo, nació de Santa María Virgen, padeció bajo el poder de Poncio Pilato, fue crucificado, muerto y sepultado, descendió a los infiernos, al tercer día resucitó de entre los muertos, subió a los cielos y está sentado a la derecha de Dios Padre Todopoderoso. Desde allí ha de venir a juzgar a vivos y muertos.
1: Creo en el Espíritu Santo, en la Santa Iglesia Católica, en la comunión de los santos, en el perdón de los pecados, en la resurrección de la carne y la vida eterna. Amén.
2: Padre eterno, te ofrezco el cuerpo y la sangre, el alma y la divinidad de tu amadísimo Hijo, nuestro Señor Jesucristo.
1: Como propiciación de nuestros pecados y los del mundo entero.
2: Por su dolorosa pasión,
1: ten misericordia de nosotros y del mundo entero.
2: Por su dolorosa pasión,
1: ten misericordia de nosotros y del mundo entero.
2: Por su dolorosa pasión,
1: ten misericordia de nosotros y del mundo entero.
2: Por su dolorosa pasión,
1: ten misericordia de nosotros y del mundo entero.
2: Por su dolorosa pasión,
1: ten misericordia de nosotros y del mundo entero.
2: Por su dolorosa pasión,
1: ten misericordia de nosotros y del mundo entero.
2: Por su dolorosa pasión,
1: ten misericordia de nosotros y del mundo entero.
2: Por su dolorosa pasión,
1: ten misericordia de nosotros y del mundo entero.
2: Por su dolorosa pasión,
1: ten misericordia de nosotros y del mundo entero.
2: Por su dolorosa pasión,
1: ten misericordia de nosotros y del mundo entero.
3: Padre eterno, te ofrezco el cuerpo y la sangre, el alma y la divinidad de tu amadísimo Hijo, nuestro Señor Jesucristo.
1: Propiciación de nuestros pecados y de los del mundo entero.
3: Por su dolorosa pasión,
1: ten misericordia de nosotros y del mundo entero.
3: Por su dolorosa pasión,
1: ten misericordia de nosotros y del mundo entero.
3: Por su dolorosa pasión,
1: ten misericordia de nosotros y del mundo entero.
3: Por su dolorosa pasión,
1: ten misericordia de nosotros y del mundo entero.
3: Por su dolorosa pasión,
1: ten misericordia de nosotros y del mundo entero.
3: Por su dolorosa pasión,
1: ten misericordia de nosotros y del mundo entero.
3: Por su dolorosa pasión,
1: ten misericordia de nosotros y del mundo entero.
3: Por su dolorosa pasión,
1: ten misericordia de nosotros y del mundo entero.
3: Por su dolorosa pasión,
1: ten misericordia de nosotros y del mundo entero.
3: Por su dolorosa pasión,
1: ten misericordia de nosotros y del mundo entero.
4: Padre eterno, te ofrezco el cuerpo y la sangre, el alma y la divinidad de tu amadísimo Hijo, nuestro Señor Jesucristo,
1: como propiciación de nuestros pecados y los del mundo entero.
4: Por su dolorosa pasión,
1: ten misericordia de nosotros y del mundo entero.
4: Por su dolorosa pasión,
1: ten misericordia de nosotros y del mundo entero.
4: por su dolorosa pasión,
1: ten misericordia de nosotros y del mundo entero.
4: Por su dolorosa pasión,
1: ten misericordia de nosotros y del mundo entero.
4: Por su dolorosa pasión,
1: ten misericordia de nosotros y del mundo entero.
4: Por su dolorosa pasión,
1: ten misericordia de nosotros y del mundo entero.
4: Por su dolorosa pasión,
1: ten misericordia de nosotros y del mundo entero.
4: Por su dolorosa pasión,
1: ten misericordia de nosotros y del mundo entero.
4: Por su dolorosa pasión,
1: ten misericordia de nosotros y del mundo entero.
4: Por su dolorosa pasión,
1: ten misericordia de nosotros y del mundo entero.
3: Padre eterno, te ofrezco el cuerpo y la sangre, el alma y la divinidad de tu amadísimo Hijo, nuestro Señor Jesucristo,
1: en expiación de nuestros pecados y del mundo entero.
3: Por su dolorosa pasión,
1: ten misericordia de nosotros y del mundo entero.
3: Por su dolorosa pasión,
1: ten misericordia de nosotros y del mundo entero.
3: Por su dolorosa pasión,
1: ten misericordia de nosotros y del mundo entero.
3: Por su dolorosa pasión,
1: ten misericordia de nosotros y del mundo entero.
3: Por su dolorosa pasión,
1: ten misericordia de nosotros y del mundo entero.
3: Por su dolorosa pasión,
1: ten misericordia de nosotros y del mundo entero.
3: Por su dolorosa pasión,
1: ten misericordia de nosotros y del mundo entero.
3: Por su dolorosa pasión,
1: ten misericordia de nosotros y del mundo entero.
3: Por su dolorosa pasión,
1: ten misericordia de nosotros y del mundo entero.
3: Por su dolorosa pasión,
1: ten misericordia de nosotros y del mundo entero.
0: Padre eterno, te ofrezco el cuerpo y la sangre, el alma y la divinidad de tu amadísimo Hijo, nuestro Señor Jesucristo,
1: en expiación de nuestros pecados y del mundo entero.
0: Por su dolorosa pasión,
1: ten misericordia de nosotros.
0: Por su dolorosa pasión,
1: ten misericordia de nosotros y del mundo entero.
0: Por su dolorosa pasión,
1: ten misericordia de nosotros y del mundo entero.
0: Por su dolorosa pasión,
1: ten misericordia de nosotros y del mundo entero.
0: Por su dolorosa pasión,
1: ten misericordia de nosotros y del mundo entero.
0: Por su dolorosa pasión,
1: ten misericordia de nosotros y del mundo entero.
0: Por su dolorosa pasión,
1: ten misericordia de nosotros y del mundo entero.
0: Por su dolorosa pasión,
1: ten misericordia de nosotros y del mundo entero.
0: Por su dolorosa pasión,
1: ten misericordia de nosotros y del mundo entero.
0: Por su dolorosa pasión,
1: ten misericordia de nosotros y del mundo entero.
5: Santo Dios, santo fuerte, santo inmortal, ten piedad de nosotros y del mundo entero. Santo Dios, santo fuerte, santo inmortal, ten piedad de nosotros y del mundo entero. Santo Dios, santo fuerte, santo inmortal, ten piedad de nosotros y del mundo entero.
0: En el nombre del Padre, y del Hijo, y del Espíritu Santo.
1: Amén.

0: ¿Y si mañana fueras tú? Perder algo importante, un celular, una billetera o hasta las llaves de casa, generan una angustia que nadie quiere sentir. Lo que para unos es un negocio o una oportunidad de sacar provecho, para otros es el esfuerzo de meses de trabajo o información invaluable. La honestidad no debería tener una etiqueta de precio. Devolver lo que no es nuestro sin esperar nada a cambio nos hace mejores como sociedad. Recuerda. El mundo da muchas vueltas. Hoy ayudas a alguien a recuperar su tranquilidad y mañana, cuando tú lo necesites, el universo te lo devolverá. Hagamos que la empatía sea la tendencia, no el provecho. 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

0: Amén.
1: Dios te salve María, llena eres de gracia, el Señor está contigo. Bendita tú eres entre todas las mujeres, y bendito es el fruto de tu vientre, Jesús.
0: Santa María, Madre de Dios, ruega por nosotros los pecadores, ahora y en la hora de nuestra muerte. Amén.
1: Dios te salve María, llena eres de gracia, el Señor está contigo. Bendita tú eres entre todas las mujeres, y bendito es el fruto de tu vientre, Jesús.

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1: Perdona nuestras ofensas, como también nosotros perdonamos a los que nos ofenden. No nos dejes caer en la tentación y líbranos del mal. Amén.

0: fuerte. Amén.
1: Dios te salve,
2: fin
1: María.
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1: Llena eres de gracia. El Señor está contigo. Bendita tú eres entre todas las mujeres y bendito es el fruto de tu vientre, Jesús.
0: Santa María, Madre de Dios, ruega por nosotros los pecadores, ahora y en la hora de nuestra muerte. Amén.
1: Dios te salve, María.

0: es el fruto de tu vientre, Jesús.
1: Santa María, Madre de Dios,
2: venga,
1: ruega
2: mi amor,
1: por nosotros los pecadores, ahora y en la hora de nuestra muerte. Amén.
0: Dios te salve María, llena eres de gracia, el Señor está contigo.

0: Dios te salve María, llena eres de gracia, el Señor está contigo. Bendita tú eres entre todas las mujeres, y bendito es el fruto de tu vientre Jesús.
1: Santa María, Madre de Dios, ruega por nosotros los pecadores, ahora y en la hora de nuestra muerte. Amén.
0: Dios

0: y 55.
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3: Señor, ten piedad.
1: Cristo, ten piedad.
3: Cristo, ten piedad.
1: Señor, ten piedad.

0: por nosotros.
1: Rosa Mística,
0: ruega por nosotros.
1: Torre de David,
0: ruega por nosotros.
1: Torre de Marfil,
0: ruega por nosotros.
1: Casa de Oro,
0: ruega por nosotros.
1: Arca de la Alianza,
0: ruega por nosotros.

0: nosotros, Santa Madre de Dios,
1: para que seamos dignos de alcanzar las promesas y gracias de nuestro Señor Jesucristo. Amén.
2: En el nombre del Padre, en Santa Bárbara, todo el día,
0: y del Espíritu Santo.
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0: Buenas tardes, Padre.
1: Sean bienvenidos a esta celebración eucarística en esta tarde de domingo, en esta solemnidad de Pentecostés. Oramos en esta Eucaristía por la feliz resurrección de Silvia Estela Paz.

0: Oramos por todos los campesinos, por todos los enfermos, por aquellas personas que están depresivas, por los matrimonios que están en dificultades, por los niños y por los jóvenes, para que el Señor los libere de los males de este mundo, por aquellas personas que están esclavos de los vicios. En el nombre del Padre, del Hijo y del Espíritu Santo.
1: Amén.
0: El Dios de la esperanza, que por la acción del Espíritu Santo nos colma con su alegría y con su paz,

0: en el templo santo de Dios. Cristo, ten piedad.
1: Cristo, ten piedad.
0: Tú que has ascendido a la derecha del Padre para enviarnos el don del Espíritu Santo.

0: Dios Todopoderoso tenga misericordia de nosotros, perdone nuestro pecado y nos lleve a la vida eterna.
1: Amén.
0: En esta cincuentena pascual, glorifiquemos a Dios diciendo.

Te damos gracias, Señor, Dios Rey Celestial, Dios Padre Todopoderoso, Señor Hijo Único Jesucristo, Señor Dios, Cordero de Dios, Hijo del Padre, Tú que quitas el pecado del mundo, ten piedad de nosotros. Tú que quitas el pecado del mundo, atiende.

dones de tu espíritu sobre todos los confines de la tierra, y realiza ahora también en el corazón de tus fieles aquellas maravillas que te dignaste hacer en los comienzos de la predicación evangélica. Por nuestro Señor Jesucristo, tu Hijo, que vive y reina contigo en la unidad del Espíritu Santo y

Lectura del libro de los Hechos de los Apóstoles. Al cumplirse el día de Pentecostés, estaban todos juntos en el mismo lugar. De repente, se produjo desde el cielo un estruendo, como de viento que soplaba fuertemente y llenó toda la casa donde se encontraban sentados. Vieron aparecer unas lenguas, como llamaradas, que se dividían posándose encima de cada uno de ellos. Se llenaron todos de Espíritu Santo y empezaron a hablar en otras lenguas, según el Espíritu les concedía manifestarse. Residían entonces en Jerusalén judíos devotos, venidos de todos los pueblos que hay bajo el cielo. Al oírse este ruido, acudió la multitud y quedaron desconcertados, porque cada uno los oía hablar en su propia lengua. Estaban todos estupefactos y admirados, diciendo: ¿No son galileos todos esos que estaban hablando? Entonces, ¿cómo es que cada uno de nosotros los oímos hablar en nuestra lengua nativa? Entre nosotros hay partos, medos, elamitas y habitantes de Mesopotamia, de Judea y Capadocia, del Ponto y Asia, de Frigia y Panfilia, de Egipto y de la zona de Libia, que limita con Cirene. Hay ciudadanos romanos forasteros, tanto judíos como prosélitos. También hay cretenses y árabes, y cada uno los oímos hablar de las grandezas de Dios en nuestra propia lengua. Palabra de Dios.

0: y repuebla la faz de la tierra. Bendice, alma mía, al Señor. Dios mío, qué grande eres. ¿Cuántas son tus obras, Señor? La tierra está llena de tus criaturas. Les retiras el aliento y expiran y vuelven a ser polvo. Envía tu espíritu y los creas y repueblas la faz de la tierra. Gloria a Dios para siempre. Goce el Señor con sus obras. Que le sea agradable mi poema y yo me alegraré con el Señor.
1: Lectura de la primera carta del apóstol San Pablo a los Corintios. Hermanos, nadie puede decir Jesús es Señor sino por el Espíritu Santo. Y hay diversidad de carismas, pero un mismo Espíritu. Hay diversidad de ministerios, pero un mismo Señor. Y hay diversidad de actuaciones, pero un mismo Dios que obra todo en todos. Pero a cada cual se le otorga la manifestación del Espíritu para el bien común. Pues, lo mismo que el cuerpo es uno y tiene muchos miembros, y todos los miembros del cuerpo, a pesar de ser muchos, son un solo cuerpo.

0: bautizados en un mismo espíritu para formar un solo cuerpo, y todos hemos bebido de un solo espíritu. Palabra de Dios.
1: Te alabamos, Señor.
2: Nos ponemos de pie para la secuencia. Ven, Espíritu Divino, manda tu luz desde el cielo. Padre amoroso del pobre, don en tus dones espléndido, luz que penetra las almas, fuente del mayor consuelo. Ven, dulce huésped del alma, descanso de nuestro esfuerzo, tregua en el duro trabajo, brisa en las horas de fuego, gozo que enjuga las lágrimas y reconforta en los duelos. Entras al fondo del alma, divina luz, y enriquécenos. Mira el vacío del hombre si tú le faltas por dentro. Mira el poder del pecado cuando no envías tu aliento. Riega la tierra en sequía, sana el corazón enfermo, lava las manchas, infunde calor de vida en el hielo. Doma el espíritu indómito, guía al que tuerce el sendero. Reparte tus 7 dones según la fe de tus siervos. Por tu bondad y tu gracia, dale al esfuerzo su mérito. Salva al que busca salvarse y danos

0: anochecer de aquel día, el primero de la semana, estaban los discípulos en una casa con las puertas cerradas por miedo a los judíos. Y en esto entró Jesús, se puso en medio y les dijo: paz a ustedes. Y diciendo esto, les enseñó las manos y el costado. Y los discípulos se llenaron de alegría al ver al Señor. Jesús repitió: paz a ustedes. Como el Padre me ha enviado, así también los envío yo. Y dicho esto, sopló sobre ellos y les dijo: reciban el Espíritu Santo. A quienes les perdonen los pecados, les quedan perdonados. Y a quienes se los retengan, les quedan retenidos.
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donde cada uno de nosotros nos debe de fortalecer la armonía, la permanencia y comunicación del Santo Espíritu de Dios.

Él no solo es el don en persona, sino que también es la persona en don. Jesús anuncia la venida del Espíritu para que cada uno de nosotros, discípulos y discípulas del Señor, podamos ser ese hombre, esa mujer totalmente nuevos. La acción del resucitado, como nos lo describe el Evangelio de esta tarde, es una invitación a acoger la presencia del Espíritu de Dios, es decir, a ser alentados, fortalecidos, siendo portadores de una

llamado tiempo ordinario, pero que se va a manifestar la presencia y el don que permanece en cada uno de nosotros a través de la promesa hecha realidad. Jesús nos entrega el Espíritu Santo a cada uno de nosotros como familia, como comunidad. Él no se limita en la presencia, tampoco nos da simplemente un día como hoy para recordar al Espíritu Santo. El Espíritu Santo seguirá siendo ese signo de agua que vitaliza nuestra vida, de fuego que purifica nuestra alma y de viento que nos llevará a ese conocimiento, a ese nacimiento nuevo, llevados por el Espíritu de Dios. Hoy que también cada uno de nosotros venimos a contemplar a nuestra Madre Celestial, la Santísima Virgen María, auxilio de los cristianos, pidámosle a ella que interceda por nosotros y digámosle a Jesús en esta tarde que a través del envío de tu Santo Espíritu demos esa posibilidad en nuestra vida de ser hombres y mujeres de paz, que ese aliento que el Señor sopla sobre cada uno de nosotros nos dé la capacidad de vivir en esa gracia divina y no ser elementos de violencia, de división y de egoísmo, sino que por el contrario seamos elementos de unidad, de paz y de armonía en nuestra familia, en nuestra vereda, en nuestro pueblo, en el lugar donde vivimos. Que nuestra alma, en la cual mora el Espíritu Santo, nos dé esa claridad para vivir en dignidad y recibir todos los días, en cada eventualidad de nuestra vida, el don del Espíritu Santo con sus frutos. Que María, primera discípula, que fue misionera y se dejó fortalecer e iluminar por el Espíritu Santo, nos fortalezca a cada uno de nosotros, finalizando en este día el tiempo de la Pascua. Bendigamos al Señor. Hermanos y hermanas, de pie vamos a profesar nuestra fe y digamos: creo en un solo Dios, Padre Todopoderoso, Creador del cielo y de la tierra, de todo lo visible y lo invisible. Creo en un solo Señor Jesucristo, Hijo único de Dios, nacido del Padre antes de todos los siglos, Dios de Dios, luz de luz,

hecho que por nosotros los hombres, por nuestra salvación, bajó del cielo y por obra del Espíritu Santo se encarnó de María la Virgen, se hizo hombre, por nuestra causa fue crucificado en tiempo de Poncio Pilato, padeció, fue sepultado, resucitó al tercer día según las Escrituras, subió al cielo, está sentado a la derecha del Padre, de nuevo vendrá con gloria para juzgar a vivos y muertos, y su reino no tendrá fin. Creo en el Espíritu Santo, Señor y dador de vida, que procede del Padre y del Hijo, que con el Padre y el Hijo reciben una misma adoración y gloria,

0: hermanos y hermanas, en esta tarde, en torno a este día que culminamos las fiestas de Pascua, oremos al Padre por mediación de su Hijo Jesucristo, para que enviándonos su Santo Espíritu, nos renueve en esta Pascua en la Iglesia. Y vamos a responder: Padre, fortalécenos con tu Espíritu Santo.
1: Padre, fortalécenos con el Espíritu Santo, con la Santa Iglesia, para que el Espíritu Santo le otorgue luz y fuerza para anunciar la palabra de Dios y comunicará su amor y gracia a todos. Oremos.
0: Padre, fortalécenos con tu Espíritu Santo.
1: Por los gobernantes de las naciones, para que, iluminados por el Espíritu, guíen a los pueblos por caminos de justicia y paz. Oremos.
0: Padre, fortalécenos con tu Espíritu Santo.
1: Por los que sufren en cuerpo o alma, para que, fortalecidos por el Espíritu, unan sus padecimientos a los de Cristo y contribuyan a la redención de la humanidad. Oremos.
0: Padre, fortalécenos con tu Espíritu Santo.
1: Por nuestra comunidad parroquial y todos los que participamos

0: Padre, fortalécenos con tu Espíritu Santo. Dios Todopoderoso y Eterno, que has derramado tu Espíritu sobre nosotros, escucha las súplicas de tu Iglesia, para que los pueblos dispersos lleguen a la unidad en la confesión de tu nombre, por Jesucristo nuestro Señor.
1: Amén.
0: ¿Se pueden sentar?

0: Oren, hermanos y hermanas, para que este sacrificio sea agradable a Dios Padre, todo bondadoso.
1: El Señor recibe de tus manos este sacrificio para alabanza y gloria de su nombre, para nuestro bien y el de toda su santa iglesia.
0: Te pedimos, Señor, que según la promesa de tu Hijo, el Espíritu Santo nos haga comprender más profundamente las realidades misteriosas de este sacrificio y se digne llevarnos al conocimiento pleno de toda la verdad revelada. Por Jesucristo nuestro Señor.
1: Amén.

verdad es justo y necesario, es nuestro deber y salvación, darte gracias siempre y en todo lugar, Señor Padre Santo, Dios todo bondadoso y eterno, pues para llevar a plenitud el misterio pascual, enviaste hoy el Espíritu Santo sobre los que habías adoptado como hijos por la encarnación de tu unigénito, el Espíritu que desde los comienzos de la Iglesia naciente infundió el conocimiento de Dios en todos los pueblos y reunió la diversidad de las lenguas en la confesión de una misma fe. Por eso, con esta efusión de gozo pascual, el mundo entero desborda de alegría, y también los coros celestiales, ángeles y arcángeles,

Por eso te pedimos que santifiques estos dones con la efusión de tu Espíritu, de manera que se convierta para nosotros en el cuerpo y la sangre de Jesucristo nuestro Señor, el cual, cuando iba a ser entregado a su pasión, voluntariamente aceptada, tomó pan, dándote gracias, lo partió y lo dio a sus discípulos diciendo: tomen y coman todos de él, porque esto es mi cuerpo que será entregado por ustedes.

el memorial de la muerte y resurrección de tu Hijo, te ofrecemos el pan de vida y el cáliz de salvación. Te damos gracias porque nos haces dignos de servirte en tu presencia. Te pedimos humildemente que el Espíritu Santo congregue en la unidad a cuantos participamos del cuerpo y de la sangre de Cristo. Acuérdate, Señor, de tu Iglesia extendida por toda la tierra y reunida aquí en el día en que la efusión de tu Espíritu ha hecho de ella sacramento de unidad para todos los pueblos. Y con el Papa León XIV, nuestro Obispo Juan Fernando y todos los pastores que cuidan de tu pueblo, llévala a su perfección por la caridad. Hacemos memoria en esta celebración eucarística de la feliz resurrección de Silvia Estela Palacio en su primer aniversario, que ya contempla la luz de tu rostro y vive la plenitud de la vida en la resurrección. Ten misericordia de cada uno.

0: por la venida del Espíritu de Dios, digamos confiadamente la oración que Cristo mismo nos enseñó. Padre nuestro, que estás en el cielo, santificado sea tu nombre. Venga a nosotros tu reino. Hágase tu voluntad en la tierra como en el cielo. Danos hoy nuestro pan de cada día. Perdona nuestras ofensas, como también nosotros perdonamos a los que nos ofenden. No nos dejes caer en la tentación y líbranos del mal. Líbranos de todos los males, Señor. Concédenos la paz en nuestros días, para que, ayudados por tu misericordia, vivamos siempre libres de pecado y protegidos de toda debilidad, mientras esperamos la gloriosa venida de nuestro Salvador Jesucristo.
1: Es el poder y la gloria por siempre, Señor.

0: esta tu iglesia y conforme a tu palabra, concédele la paz y la unidad. Tú que vives y reinas por los siglos de los siglos.
1: Amén.
0: La paz del Señor esté siempre con usted.
1: Y con tu espíritu.
0: En el espíritu de Cristo resucitado.

0: del mundo. Dichosos los invitados a la cena del Señor.
1: Señor, no soy digno de que entres en mi casa, pero una palabra tuya bastará para sanarme.
0: El cuerpo y la sangre de Cristo guarde nuestra vida para la vida eterna.
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algunos avisos parroquiales. Agradecemos a todas las personas que cada semana compran la boleta de 500 pesos y traen la donación de mercado para nuestros hermanos los más necesitados. En la salida del templo, en la sacristía o en el despacho parroquial pueden conseguir estas boletas. El martes 19 de mayo, la comunión para nuestros hermanos enfermos será en los sectores de Camino a la Planta, Barrio Los Almendros, Reventón y Camino al Cauca. Las fiestas en honor a María Auxiliadora del 14 al 22 de mayo, a las 5 y 20 de la tarde el Santo Rosario, a las 5 y 40 la novena aquí en el templo, y el 25 de mayo, lunes, tendremos la procesión desde Palestina a las 5 de la tarde, concluyendo con la Eucaristía aquí en el templo a las 6 de la tarde. El 6 de junio serán las inscripciones de las intenciones de las Eucaristías de julio y agosto, y el 1 de junio para los primeros aniversarios. El 27 de mayo, este miércoles, los invitamos a la peregrinación a Zabaletas. En honor a la Santísima Virgen María, saldremos desde aquí, desde el templo, desde el atrio, perdón, a las 7 de la mañana. La capilla de Zabaletas, Nuestra Señora de la Candelaria, es la capilla más antigua de Antioquia y está entre las cuatro capillas más antiguas de Colombia y pertenece al grupo de las capillas más antiguas del continente, 487 años de historia. En la jornada tendremos el rezo del Santo Rosario, tendremos también la celebración de la Eucaristía, y allá el Comité Pro Capilla estará vendiendo la bandeja a 18 mil pesos, los tamales a 15 mil, pescado con arroz, coco y ensalada y guandolo a 25 mil pesos, el fiambre a 15 mil. En la página de la parroquia está el número de WhatsApp donde usted puede encargar el almuercito. Les pedimos por favor hacerlo con antelación para que ellos puedan cocinar la cantidad necesaria de alimentos y que no tengan pérdidas. Nos vemos entonces el miércoles a las 7 de la mañana, son 3 horitas de camino, no es mucho, y ya el regreso se hace entonces.

oh, sálvame. Sangre de Cristo, embriágame. Agua del costado de Cristo, lávame. Pasión de Cristo, confórtame. Oh, mi buen Jesús, óyeme. Dentro de tus llagas, escóndeme. No permitas que me separe de ti. Del enemigo malo, defiéndeme. A la hora de mi muerte, llámame. Mándame ir a ti. Colócame junto a ti, para que con tus ángeles y santos

0: Oh Dios, que has comunicado a tu iglesia los bienes del cielo, conserva la gracia que le has dado para que el don impuso del Espíritu sea siempre nuestra fuerza y el alimento espiritual acreciente su fruto para la redención eterna. Por Jesucristo nuestro Señor.
1: Amén.

0: Concédele, Señor, el descanso eterno.
1: Y brille para ella la luz perpetua.
0: Concédele, Señor, el descanso eterno.
1: Y brille para ella la luz perpetua.
0: Concédele, Señor, el descanso eterno.
1: Y brille para ella la luz perpetua.
0: Que tu hija Silvia Estela Palacio y todos nuestros familiares difuntos, por la misericordia de Dios, descansen en paz.
1: Amén.
0: Vamos a decir esta oración en este día en honor a nuestra Madre del Cielo, María Auxiliadora. Bendíceme, oh María Auxiliadora, que tu bendición santísima permanezca en mí noche y día, en la alegría y en la tristeza, en el trabajo y en el descanso, en la salud y en la enfermedad, en la vida y en la muerte, y durante la eternidad. Oh bendición de María Auxiliadora, dichoso quien te la pide, recibe y guarda. Después de obtenerla aquí en la tierra, la lleve en su último suspiro como prenda de vida eterna. Amén. María, auxilio de los cristianos,
1: rogad por nosotros.
0: María, auxilio de los cristianos,
1: rogad por nosotros.
0: María, auxilio de los cristianos,
1: rogad por nosotros.
0: A las siguientes oraciones responden amén. Dios Padre de los astros, que en el día de hoy iluminó la mente de sus discípulos, derramando sobre ellos el Espíritu Santo, los alegre con su bendición y los llene con los dones del Espíritu Consolador.
1: Amén.
0: Que el mismo fuego divino, que de manera admirable se posó sobre los apóstoles, purifique sus corazones de todo pecado y los ilumine con la efusión de su claridad.
1: Amén.
0: Que el Espíritu que congregó en la confesión de una misma fe a los que el pecado había dividido en diversas lenguas, les conceda el don de perseverancia en esta misma fe y así puedan pasar de la esperanza a la plena visión.
1: Amén.
0: Y la bendición de Dios todo bondadoso, Padre, Hijo y Espíritu Santo, descienda sobre ustedes y permanezca siempre.
1: Amén.
0: Hermanos y hermanas, pueden ir a vivir la paz. Aleluya, aleluya. Una feliz semana en el Señor.
1: Gracias, Padre, igualmente.

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1: En el nombre del Padre, del Hijo y del Espíritu Santo.
0: Amén.
1: Jesús, mi Señor y Redentor, yo me arrepiento de todos los pecados que he cometido hasta hoy, y me pesa de todo corazón porque con ellos ofendí a un Dios tan bueno. Propongo firmemente no volver a pecar y confío en que por tu infinita misericordia me has de conceder el perdón de mis culpas y me has de llevar a la vida eterna. Amén. Creo en Dios Padre Todopoderoso, Creador del cielo y de la tierra. Creo en Jesucristo, su único Hijo, nuestro Señor, que fue concebido por obra y gracia del Espíritu Santo. Nació de Santa María Virgen, padeció bajo el poder de Poncio Pilato, fue crucificado, muerto y sepultado, descendió a los infiernos, al tercer día resucitó de entre los muertos, subió a los cielos y está sentado a la derecha de Dios Padre Todopoderoso. Desde allí ha de venir a juzgar a vivos y muertos. Creo en el Espíritu Santo, la Santa Iglesia Católica, la comunión de los santos, el perdón de los pecados, la resurrección de la carne y la vida eterna. Amén. Hacemos este Santo Rosario en honor a nuestra Madre, la Santísima Virgen María, bajo la advocación de la Auxiliadora, hoy 24 de mayo. Encomendamos la vida, las intenciones y necesidades de cada uno de nosotros aquí presentes, de los que nos escuchan a través de la emisora, de manera que con fe y devoción nuestras intenciones sean llevadas hasta el cielo por manos de la Santísima Virgen María. Los misterios que vamos a contemplar en este día son los misterios gloriosos. El primer misterio glorioso, la resurrección del Hijo de Dios. Padre nuestro que estás en el cielo, santificado sea tu nombre. Venga a nosotros tu reino. Hágase tu voluntad en la tierra como en el cielo.
0: Danos hoy nuestro pan de cada día. Perdona nuestras ofensas, como también nosotros perdonamos a los que nos ofenden. No los dejes caer en la tentación y líbranos del mal.
1: María es Madre de Gracia y Madre de Misericordia.
0: En la vida y en la muerte, ampáranos, Madre nuestra.
1: Dios te salve María, llena eres de gracia, el Señor es contigo. Bendita tú eres entre todas las mujeres, y bendito es el fruto de tu vientre, Jesús.
0: Santa María, Madre de Dios, ruega por nosotros pecadores, ahora y en la hora de nuestra muerte. Amén.
1: Dios te salve María, llena eres de gracia, el Señor es contigo. Bendita tú eres entre todas las mujeres, y bendito es el fruto de tu vientre, Jesús.
0: Santa María, Madre de Dios, ruega por nosotros pecadores, ahora y en la hora de nuestra muerte. Amén.
1: Dios te salve María, llena eres de gracia, el Señor es contigo. Bendita tú eres entre todas las mujeres, y bendito es el fruto de tu vientre, Jesús.
0: Santa María, Madre de Dios, ruega por nosotros pecadores, ahora y en la hora de nuestra muerte. Amén.
1: Dios te salve María, llena eres de gracia, el Señor es contigo. Bendita tú eres entre todas las mujeres, y bendito es el fruto de tu vientre, Jesús.
0: Santa María, Madre de Dios, ruega por nosotros pecadores, ahora y en la hora de nuestra muerte. Amén.
1: Dios te salve María, llena eres de gracia, el Señor es contigo. Bendita tú eres entre todas las mujeres, y bendito es el fruto de tu vientre, Jesús.
0: Santa María, Madre de Dios, ruega por nosotros pecadores, ahora y en la hora de nuestra muerte. Amén.
1: Dios te salve María, llena eres de gracia, el Señor es contigo. Bendita tú eres entre todas las mujeres, y bendito es el fruto de tu vientre, Jesús.
0: Santa María, Madre de Dios, ruega por nosotros pecadores, ahora y en la hora de nuestra muerte. Amén.
1: Dios te salve María, llena eres de gracia, el Señor es contigo. Bendita tú eres entre todas las mujeres, y bendito es el fruto de tu vientre, Jesús.
0: Santa María, Madre de Dios, ruega por nosotros pecadores, ahora y en la hora de nuestra muerte. Amén.
1: Dios te salve María, llena eres de gracia, el Señor es contigo. Bendita tú eres entre todas las mujeres, y bendito es el fruto de tu vientre, Jesús.
0: Santa María, Madre de Dios, ruega por nosotros pecadores, ahora y en la hora de nuestra muerte. Amén.
1: Dios te salve María, llena eres de gracia, el Señor es contigo. Bendita tú eres entre todas las mujeres, y bendito es el fruto de tu vientre, Jesús.
0: Santa María, Madre de Dios, ruega por nosotros pecadores, ahora y en la hora de nuestra muerte. Amén.
1: Dios te salve María, llena eres de gracia, el Señor es contigo. Bendita tú eres entre todas las mujeres, y bendito es el fruto de tu vientre, Jesús.
0: Gloria, Santa María, Madre de Dios, ruega por nosotros pecadores, ahora y en la hora de nuestra muerte. Amén.
1: Gloria al Padre, al Hijo y al Espíritu Santo.
0: Como era en un principio, ahora y siempre, por los siglos de los siglos. Amén.
1: Oh mi buen Jesús, perdona nuestros pecados, líbranos del fuego del infierno, lleva al cielo a todas las almas, especialmente las más necesitadas de vuestra infinita misericordia. Amén. El Rosario de María nos libre de todo mal.
0: Alabemos noche y día a la Reina Celestial.
1: Y con ella alabaremos a la Santísima Trinidad. Amén. San José,
0: ruega por nosotros y aumenta mi fe.
1: El segundo misterio glorioso, la ascensión del Señor al cielo. Padre nuestro que estás en el cielo, santificado sea tu nombre. Venga a nosotros tu reino. Hágase tu voluntad en la tierra como en el cielo.
2: Danos hoy nuestro pan de cada día, perdona nuestras ofensas, como también nosotros perdonamos a los que nos ofenden. No nos dejes caer en la tentación y líbranos del mal. Amén.
1: María es Madre de Gracia y Madre de Misericordia.
2: En la vida y en la muerte, ampáranos, Madre nuestra.
1: Dios te salve María, llena eres de gracia, el Señor es contigo. Bendita tú eres entre todas las mujeres, y bendito es el fruto de tu vientre, Jesús.
2: Santa María, Madre de Dios, ruega por nosotros los pecadores, ahora y en la hora de nuestra muerte. Amén.
1: Dios te salve María, llena eres de gracia, el Señor es contigo. Bendita tú eres entre todas las mujeres, y bendito es el fruto de tu vientre, Jesús.
2: Santa María, Madre de Dios, ruega por nosotros los pecadores, ahora y en la hora de nuestra muerte. Amén.
1: Dios te salve María, llena eres de gracia, el Señor es contigo. Bendita tú eres entre todas las mujeres, y bendito es el fruto de tu vientre, Jesús.
2: Santa María, Madre de Dios, ruega por nosotros los pecadores, ahora y en la hora de nuestra muerte. Amén.
1: Dios te salve María, llena eres de gracia, el Señor es contigo. Bendita tú eres entre todas las mujeres, y bendito es el fruto de tu vientre, Jesús.
2: Santa María, Madre de Dios, ruega por nosotros los pecadores, ahora y en la hora de nuestra muerte. Amén.
1: Dios te salve María, llena eres de gracia, el Señor es contigo. Bendita tú eres entre todas las mujeres, y bendito es el fruto de tu vientre, Jesús.
2: Santa María, Madre de Dios, ruega por nosotros los pecadores, ahora y en la hora de nuestra muerte. Amén.
1: Dios te salve María, llena eres de gracia, el Señor es contigo. Bendita tú eres entre todas las mujeres, y bendito es el fruto de tu vientre, Jesús.
2: Santa María, Madre de Dios, ruega por nosotros los pecadores, ahora y en la hora de nuestra muerte. Amén.
1: Dios te salve María, llena eres de gracia, el Señor es contigo. Bendita tú eres entre todas las mujeres, y bendito es el fruto de tu vientre, Jesús.
2: Santa María, Madre de Dios, ruega por nosotros los pecadores, ahora y en la hora de nuestra muerte. Amén.
1: Dios te salve María, llena eres de gracia, el Señor es contigo. Bendita tú eres entre todas las mujeres, y bendito es el fruto de tu vientre, Jesús.
2: Santa María, Madre de Dios, ruega por nosotros los pecadores, ahora y en la hora de nuestra muerte. Amén.
1: Dios te salve María, llena eres de gracia, el Señor es contigo. Bendita tú eres entre todas las mujeres, y bendito es el fruto de tu vientre, Jesús.
2: Santa María, Madre de Dios, ruega por nosotros los pecadores, ahora y en la hora de nuestra muerte. Amén.
1: Dios te salve María, llena eres de gracia, el Señor es contigo. Bendita tú eres entre todas las mujeres, y bendito es el fruto de tu vientre, Jesús.
2: Santa María, Madre de Dios, ruega por nosotros los pecadores, ahora y en la hora de nuestra muerte. Amén.
1: Gloria al Padre, al Hijo y al Espíritu Santo.
2: Como era en un principio, ahora y siempre, por los siglos de los siglos. Amén.
1: Oh mi buen Jesús, perdona nuestros pecados, líbranos del fuego del infierno, lleva al cielo a todas las almas, especialmente las más necesitadas de vuestra infinita misericordia. Amén. El Rosario de María nos libre de todo mal.
2: Alabemos noche y día a la Reina Celestial.
1: Y con ella alabaremos a la Santísima Trinidad. Amén. San José,
2: ruega por nosotros.
1: El tercer misterio glorioso, la venida del Espíritu Santo sobre la Virgen María y los apóstoles. Hoy le pedimos al Espíritu Santo que envíe sobre nosotros sus siete dones. Hoy celebrando Pentecostés, de manera que nuestra vida dé testimonio del amor de Dios. Padre nuestro que estás en el cielo, santificado sea tu nombre. Venga a nosotros tu reino. Hágase tu voluntad en la tierra como en el cielo.
0: Danos hoy nuestro pan de cada día. Perdona nuestras ofensas, como también nosotros perdonamos a los que nos ofenden. No nos dejes caer en la tentación y líbranos del mal.
1: María es Madre de Gracia y Madre de Misericordia.
0: En la vida y en la muerte, ampáranos, Madre nuestra.
1: Dios te salve María, llena eres de gracia, el Señor es contigo. Bendita tú eres entre todas las mujeres, y bendito es el fruto de tu vientre, Jesús.
0: Santa María, Madre de Dios, ruega por nosotros pecadores, ahora y en la hora de nuestra muerte. Amén.
1: Dios te salve María, llena eres de gracia, el Señor es contigo. Bendita tú eres entre todas las mujeres, y bendito es el fruto de tu vientre, Jesús.
0: Santa María, Madre de Dios, ruega por nosotros pecadores, ahora y en la hora de nuestra muerte. Amén.
1: Dios te salve María, llena eres de gracia, el Señor es contigo. Bendita tú eres entre todas las mujeres, y bendito es el fruto de tu vientre, Jesús.
0: Santa María, Madre de Dios, ruega por nosotros pecadores, ahora y en la hora de nuestra muerte. Amén.
1: Dios te salve María, llena eres de gracia, el Señor es contigo. Bendita tú eres entre todas las mujeres, y bendito es el fruto de tu vientre, Jesús.
0: Santa María, Madre de Dios, ruega por nosotros pecadores, ahora y en la hora de nuestra muerte. Amén.
1: Dios te salve María, llena eres de gracia, el Señor es contigo. Bendita tú eres entre todas las mujeres, y bendito es el fruto de tu vientre, Jesús.
0: Santa María, Madre de Dios, ruega por nosotros pecadores, ahora y en la hora de nuestra muerte. Amén.
1: Dios te salve María, llena eres de gracia, el Señor es contigo. Bendita tú eres entre todas las mujeres, y bendito es el fruto de tu vientre, Jesús.
0: Santa María, Madre de Dios, ruega por nosotros pecadores, ahora y en la hora de nuestra muerte. Amén.
1: Dios te salve María, llena eres de gracia, el Señor es contigo. Bendita tú eres entre todas las mujeres, y bendito es el fruto de tu vientre, Jesús.
0: Santa María, Madre de Dios, ruega por nosotros pecadores, ahora y en la hora de nuestra muerte. Amén.
1: Dios te salve María, llena eres de gracia, el Señor es contigo. Bendita tú eres entre todas las mujeres, y bendito es el fruto de tu vientre, Jesús.
0: Santa María, Madre de Dios, ruega por nosotros pecadores, ahora y en la hora de nuestra muerte. Amén. Cantemos todos.

0: Gloria al Padre, al Hijo y al Espíritu Santo.
1: Como era en un principio, ahora y siempre, por los siglos de los siglos. Amén.
0: Oh mi buen Jesús, perdona nuestros pecados, líbranos del fuego del infierno, lleva al cielo a todas las almas, especialmente las más necesitadas de vuestra infinita misericordia. Amén. El Rosario de María nos libre de todo mal.
1: Alabemos noche y día a la Reina Celestial.
0: Y con ella alabaremos a la Santísima Trinidad. Amén. San José,
1: ruega por nosotros y aumenta mi fe.
0: María, auxilio de los cristianos,
1: ruega por vosotros que recurrimos a vos.
0: El cuarto misterio glorioso, la asunción de la Santísima Virgen María al cielo. Padre nuestro que estás en el cielo, santificado sea tu nombre. Venga a nosotros tu reino. Hágase tu voluntad en la tierra como en el cielo.
2: Danos hoy nuestro pan de cada día. Perdona nuestras ofensas, como también nosotros perdonamos a los que nos ofenden. No nos dejes caer en la tentación y líbranos del mal. Amén.
0: María es Madre de Gracia y Madre de Misericordia.
2: En la vida y en la muerte, ampáranos, Madre nuestra.
0: Dios te salve María, llena eres de gracia, el Señor es contigo. Bendita tú eres entre todas las mujeres, y bendito es el fruto de tu vientre Jesús.
2: Santa María, Madre de Dios, ruega por nosotros los pecadores, ahora y en la hora de nuestra muerte. Amén.
0: Dios te salve María, llena eres de gracia, el Señor es contigo. Bendita tú eres entre todas las mujeres, y bendito es el fruto de tu vientre, Jesús.
2: Santa María, Madre de Dios, ruega por nosotros los pecadores, ahora y en la hora de nuestra muerte. Amén.
0: Dios te salve, María, llena eres de gracia, el Señor es contigo. Bendita tú eres entre todas las mujeres, y bendito es el fruto de tu vientre, Jesús.
2: Santa María, Madre de Dios, ruega por nosotros los pecadores, ahora y en la hora de nuestra muerte. Amén.
0: Dios te salve María, llena eres de gracia, el Señor es contigo. Bendita tú eres entre todas las mujeres, y bendito es el fruto de tu vientre, Jesús.
2: Santa María, Madre de Dios, ruega por nosotros los pecadores, ahora y en la hora de nuestra muerte. Amén.
0: Dios te salve María, llena eres de gracia, el Señor es contigo. Bendita tú eres entre todas las mujeres, y bendito es el fruto de tu vientre, Jesús.
2: Santa María, Madre de Dios, ruega por nosotros los pecadores, ahora y en la hora de nuestra muerte. Amén.
0: Dios te salve María, llena eres de gracia, el Señor es contigo. Bendita tú eres entre todas las mujeres, y bendito es el fruto de tu vientre, Jesús.
2: Santa María, Madre de Dios, ruega por nosotros los pecadores, ahora y en la hora de nuestra muerte. Amén.
0: Dios te salve María, llena eres de gracia, el Señor es contigo. Bendita tú eres entre todas las mujeres, y bendito es el fruto de tu vientre, Jesús.
2: Santa María, Madre de Dios, ruega por nosotros los pecadores, ahora y en la hora de nuestra muerte. Amén.
0: Dios te salve María, llena eres de gracia, el Señor es contigo. Bendita tú eres entre todas las mujeres, y bendito es el fruto de tu vientre, Jesús.
2: Santa María, Madre de Dios, ruega por nosotros los pecadores, ahora y en la hora de nuestra muerte. Amén.
0: Dios te salve María, llena eres de gracia, el Señor es contigo. Bendita tú eres entre todas las mujeres, y bendito es el fruto de tu vientre, Jesús.
2: Santa María, Madre de Dios, ruega por nosotros los pecadores, ahora y en la hora de nuestra muerte. Amén.
0: Dios te salve María, llena eres de gracia, el Señor es contigo. Bendita tú eres entre todas las mujeres, y bendito es el fruto de tu vientre, Jesús.
2: Santa María, Madre de Dios, ruega por nosotros los pecadores, ahora y en la hora de nuestra muerte. Amén.
0: Gloria al Padre, al Hijo y al Espíritu Santo.
1: Como era en un principio, ahora y siempre, por los siglos de los siglos. Amén.
0: Oh mi buen Jesús, perdona nuestros pecados, líbranos del fuego del infierno. Lleva al cielo a todas las almas, especialmente las más necesitadas de vuestra infinita misericordia. Amén. El Rosario de María nos libre de todo mal.
1: Alabemos noche y día a la Reina Celestial.
0: Y con ella alabaremos a la Santísima Trinidad. Amén. San José,
1: ruega por nosotros.
0: Mi Jesús sacramentado, mi dulce amor y mi consuelo, ¿quién te amará tanto que de amor por ti muriera? Mi Jesús sacramentado, mi dulce amor y mi consuelo,
1: ¿quién te amará tanto que de amor por ti muriera?
0: Bendito, adorado y alabado seas, Jesús, en el Santísimo Sacramento del altar.
1: Sea para siempre bendito y alabado.
0: Mi Jesús sacramentado, mi dulce amor y mi consuelo,
1: ¿quién te amará tanto que de amor por ti muriera?
0: El quinto y último misterio glorioso, la coronación de la Santísima Virgen María como Reina Universal de todo lo creado. Padre nuestro que estás en el cielo, santificado sea tu nombre. Venga a nosotros tu reino. Hágase tu voluntad en la tierra como en el cielo.
1: Danos hoy nuestro pan de cada día. Perdona nuestras ofensas, como también nosotros perdonamos a los que nos ofenden. No nos dejes caer en la tentación y líbranos del mal.
0: María es Madre de Gracia y Madre de Misericordia.
1: En la vida y en la muerte, ampáranos, Madre nuestra.
0: Dios te salve María, llena eres de gracia, el Señor es contigo. Bendita tú eres entre todas las mujeres, y bendito es el fruto de tu vientre, Jesús.
1: Santa María, Madre de Dios, ruega por nosotros pecadores, ahora y en la hora de nuestra muerte. Amén.
0: Dios te salve María, llena eres de gracia, el Señor es contigo. Bendita tú eres entre todas las mujeres, y bendito es el fruto de tu vientre, Jesús.
1: Santa María, Madre de Dios, ruega por nosotros pecadores, ahora y en la hora de nuestra muerte. Amén.
0: Dios te salve María, llena eres de gracia, el Señor es contigo. Bendita tú eres entre todas las mujeres, y bendito es el fruto de tu vientre, Jesús.
2: Santa María, Madre de Dios, ruega por nosotros los pecadores, ahora y en la hora de nuestra muerte. Amén.
0: Dios te salve María, llena eres de gracia, el Señor es contigo. Bendita tú eres entre todas las mujeres, y bendito es el fruto de tu vientre, Jesús.
1: Santa María, Madre de Dios, ruega por nosotros pecadores, ahora y en la hora de nuestra muerte. Amén.
0: Dios te salve María, llena eres de gracia, el Señor es contigo. Bendita tú eres entre todas las mujeres, y bendito es el fruto de tu vientre, Jesús.
1: Santa María, Madre de Dios, ruega por nosotros pecadores, ahora y en la hora de nuestra muerte. Amén.
0: Dios te salve María, llena eres de gracia, el Señor es contigo. Bendita tú eres entre todas las mujeres, y bendito es el fruto de tu vientre, Jesús.
1: Santa María, Madre de Dios, ruega por nosotros pecadores, ahora y en la hora de nuestra muerte. Amén.
0: Dios te salve María, llena eres de gracia, el Señor es contigo. Bendita tú eres entre todas las mujeres, y bendito es el fruto de tu vientre, Jesús.
1: Santa María, Madre de Dios, ruega por nosotros pecadores, ahora y en la hora de nuestra muerte. Amén.
0: Dios te salve María, llena eres de gracia, el Señor es contigo. Bendita tú eres entre todas las mujeres, y bendito es el fruto de tu vientre, Jesús.
1: Santa María, Madre de Dios, ruega por nosotros pecadores, ahora y en la hora de nuestra muerte. Amén.
0: Dios te salve María, llena eres de gracia, el Señor es contigo. Bendita tú eres entre todas las mujeres, y bendito es el fruto de tu vientre, Jesús.
1: Santa María, Madre de Dios, ruega por nosotros pecadores, ahora y en la hora de nuestra muerte. Amén.
0: Dios te salve María, llena eres de gracia, el Señor es contigo. Bendita tú eres entre todas las mujeres, y bendito es el fruto de tu vientre, Jesús.
1: Santa María, Madre de Dios, ruega por nosotros pecadores, ahora y en la hora de nuestra muerte. Amén.
0: Gloria al Padre, al Hijo y al Espíritu Santo.
1: Como era en un principio, ahora y siempre, por los siglos de los siglos. Amén.
0: Oh mi buen Jesús, perdona nuestros pecados, líbranos del fuego del infierno, lleva al cielo a todas las almas, especialmente las más necesitadas de vuestra infinita misericordia. Amén. El Rosario de María nos libre de todo mal.
1: Alabemos noche y día a la Reina Celestial.
0: Y con ella alabaremos a la Santísima Trinidad. Amén. San José,
1: ruega por nosotros y aumenta mi fe.
0: Hagamos esta salve a la Santísima Virgen María, hoy en el día de María Auxiliadora, en acción de gracias por todos los favores recibidos. Dios te salve, Reina y Madre, Madre de misericordia, vida, dulzura y esperanza nuestra. Dios te salve, a ti clamamos los desterrados hijos de Eva. A ti suspiramos gimiendo y llorando en este valle de lágrimas. Ea pues, Señora, abogada nuestra, vuelve a nosotros esos tus ojos tan misericordiosos. Y después de este destierro, muéstranos a Jesús, fruto bendito de tu vientre. Oh clemente, oh piadosa, oh dulce Virgen María, ruega por nosotros, Santa Madre de Dios, para que seamos dignos de alcanzar las promesas y gracias de nuestro Señor Jesucristo. Amén. Contigo, oh Virgen pura, y en tu poder voy confiado, pues yendo de ti amparado, mi alma volverá segura. Dulce Madre, no te alejes, tu vista de nosotros no apartes. Ven con nosotros a todas partes y solos nunca nos dejes. Y ya que nos amas tanto como verdadera Madre que eres, haz que nos bendiga el Padre, el Hijo y el Espíritu Santo. Amén.
3: Enseñándote esto.

0: Jesus.
1: Esto. Oiga, la Santa Misa por el eterno descanso de Orlando de Jesús Montoya en su 10º aniversario es la intención de su esposa, hijos y nietos. En el nombre del Padre, del Hijo y del Espíritu Santo.
2: Amén.
1: La gracia y la paz de Dios nuestro Padre y de Jesucristo el Señor estén con todos ustedes.
2: Y con tu espíritu.
1: Termina hoy con la liturgia el tiempo de la Pascua, con la fiesta del Espíritu Santo. Dispongámonos sinceramente arrepentidos. Señor, ten misericordia de nosotros,
2: porque hemos pecado contra ti.
1: Muéstranos, Señor, tu misericordia
2: y danos tu salvación.
1: Dios Todopoderoso, tenga misericordia de nosotros, perdone nuestros pecados y nos lleve a la vida eterna.
2: Amén.
1: Señor.

Gloria a Dios en el cielo y en la tierra paz a los hombres que ama el Señor. Por tu inmensa gloria te alabamos, te bendecimos, te adoramos, te glorificamos. Te damos gracias, Señor Dios Rey Celestial, Dios Padre Todopoderoso, Señor Hijo Único Jesucristo, Señor Dios, Cordero de Dios, Hijo del Padre, Tú que quitas el pecado del mundo, ten piedad de nosotros. Tú que quitas el pecado del mundo, atiende nuestra súplica. Tú que estás sentado a la derecha del Padre, ten piedad de nosotros, porque solo Tú eres santo, solo Tú, Señor, solo Tú, Altísimo Jesucristo, con el Espíritu Santo, en la gloria de Dios Padre. Amén. Oremos. Oh Dios, que por el misterio de esta fiesta santificas a toda tu iglesia en medio de los pueblos y naciones, derrama los dones de tu Espíritu sobre todos los confines de la tierra y realiza en el corazón de tus fieles aquellas maravillas que te dignaste hacer al comienzo de la predicación evangélica. Por nuestro Señor Jesucristo, tu Hijo, que vive y reina contigo en la unidad del Espíritu Santo y es Dios por los siglos de los siglos.

0: Lectura del libro de los Hechos de los Apóstoles. Al cumplirse el día de Pentecostés, estaban todos juntos en el mismo lugar. De repente, se produjo desde el cielo un estruendo, como de viento que soplaba fuertemente, y llenó toda la casa donde se encontraban sentados. Vieron aparecer unas lenguas como llamaradas que se dividían, posándose encima de cada uno de ellos. Se llenaron todos de Espíritu Santo y empezaron a hablar en otras lenguas, según el Espíritu le concedía manifestarse. Residían entonces en Jerusalén judíos devotos venidos de todos los pueblos que hay bajo el cielo. Al oírse este ruido, acudió la multitud y quedaron desconcertados, porque cada uno los oía hablar en su propia lengua. Estaban todos estupefactos y admirados, diciendo: ¿No son galileos todos esos que están hablando? Entonces, ¿cómo es que cada uno de nosotros los oímos hablar en nuestra lengua nativa? Entre nosotros hay partos, medos, elamitas y habitantes de Mesopotamia, de Judea y Capadocia, del Ponto y Asia, de Frigia y Panfilia, de Egipto y de la zona de Libia que limita con Cirene. Hay ciudadanos romanos, forasteros, tanto judíos como prosélitos. También hay cretenses y árabes. Y cada uno los oímos hablar de las grandezas de Dios en nuestra propia lengua. Palabra de Dios.
1: Te alabamos, Señor.
2: Al Salmo respondemos: Envía tu Espíritu, Señor, y repuebla la faz de la tierra.
1: Envía tu Espíritu, Señor, y repuebla la faz de la tierra.
2: Bendice, alma mía, al Señor. Dios mío, qué grande eres. Cuántas son tus obras, Señor. La tierra está llena de tus criaturas.
1: Envía tu Espíritu, Señor, y repuebla la faz de la tierra.
2: Les retiras el aliento y expiran y vuelven a ser polvo. Envías tu Espíritu y los creas y repueblas la faz de la tierra.
1: Envía tu Espíritu, Señor, y repuebla la faz de la tierra.
2: Gloria a Dios para siempre. Goce el Señor con sus obras. Que le sea agradable mi poema y yo me alegraré con el Señor.
1: Envía tu Espíritu, Señor, y repuebla la faz de la tierra.
3: Lectura de la primera carta del apóstol San Pablo a los Corintios. Hermanos, nadie puede decir Jesús es Señor sino por el Espíritu Santo. Hay diversidad de carismas, pero un mismo Espíritu. Hay diversidad de ministerios, pero un mismo Señor. Y hay diversidad de actuaciones, pero un mismo Dios que obra todo y en todos. Pero a cada cual se le otorga la manifestación del Espíritu para el bien común. Pues lo mismo que el cuerpo es uno y tiene muchos miembros, y todos los miembros del cuerpo, a pesar de ser muchos, son un solo cuerpo. Así es también Cristo. Pues todos nosotros, judíos y griegos, esclavos y libres, hemos sido bautizados en un mismo Espíritu para formar un solo cuerpo, y todos hemos bebido de un solo Espíritu. Palabra de Dios.
4: Nos colocamos de pies. Ven, Espíritu Divino, manda tu luz desde el cielo. Padre amoroso del pobre, don en tus dones espléndido, luz que penetra las almas, fuente del mayor consuelo. Ven, dulce huésped del alma, descanso de nuestro esfuerzo, tregua en el duro trabajo, brisa en las horas de fuego, gozo que enjuga las lágrimas y reconforta en los duelos. Entra hasta el fondo del alma, divina luz, y enriquécenos. Mira el vacío del hombre si tú le faltas por dentro. Mira el poder del pecado cuando no envías tu aliento. Riega a la tierra en sequía, sana el corazón enfermo. Lava las manchas, infunde calor de vida en el hielo. Doma el espíritu indómito, guía al que tuerce el sendero. Reparte tus siete dones según la fe de tus siervos. Por tu bondad y tu gracia, dale al esfuerzo su mérito. Salva al que busca salvarse y danos tu gozo eterno. Amén. Todos

0: El Señor esté con ustedes.
1: Y con tu espíritu.
0: Lectura del Santo Evangelio según San Juan.
1: Gloria a ti, Señor Jesús.
0: Al anochecer de aquel día primero de la semana, estaban los discípulos en una casa con las puertas cerradas por miedo a los judíos. En esas entró Jesús, se puso al medio y les dijo: paz a ustedes. Y diciendo esto, les mostró las manos y el costado. Los discípulos se llenaron de alegría al ver al Señor. Y Jesús repitió: paz a ustedes. Como el Padre me ha enviado, así también los envío yo. Y dicho esto, sopló sobre ellos y les dijo: reciban al Espíritu Santo. A quienes les perdonen los pecados, les quedarán perdonados. Y a quienes se los retengan, les quedarán retenidos. Palabra del Señor.
1: Gloria a ti, Señor Jesús.
0: A lo largo de todo el año, con la liturgia, nosotros celebramos fundamentalmente a la persona de Jesucristo. Y hay una fiesta que es la más grande de todo el año, la Pascua, muerte y resurrección del Señor. Es la fiesta alrededor de la cual gira todo el año litúrgico. Y para esa fiesta nos preparamos los 40 días de la Cuaresma. La celebramos intensamente en Semana Santa y la alargamos en los 50 días de Pascua que terminan hoy con la fiesta del Espíritu Santo. Cerramos pues como el ciclo litúrgico de la Pascua y mañana retornamos a lo que en la liturgia se llama el tiempo ordinario, es decir, como a vivir de aquello que acabamos de celebrar. Y termina pues ese ciclo de Pascua con la fiesta del Espíritu Santo. El Señor había prometido en repetidas ocasiones: yo me voy, pero desde el Padre les enviaré al Espíritu Santo, y Él será el que les recordará todo lo que yo les he enseñado. Es el Espíritu el que anima y mueve a la iglesia. Se dice que el Espíritu Santo es como el alma de la iglesia. Y todos sabemos lo que significa el alma en una persona. Cuando el alma sale del cuerpo, ese cadáver, por muy querido que sea, tenemos que salir de él. Así sea la mamá, muy querida, pero nadie guarda un muerto de recuerdo. En el cadáver ya no hay alma, en el cadáver no hay vida. El Espíritu Santo es el alma de la iglesia, es decir, la vida, el que nos mueve, el que nos anima. De no ser por el Espíritu Santo, no estábamos aquí contando la historia. La iglesia no hubiera resistido 2000 años de historia y la persona de Jesucristo sería apenas un recuerdo, como un personaje de la historia. Es el Espíritu Santo el que nos anima y nos mantiene con vida, sabiendo que Él no está muerto, sino que vive en su iglesia. Y al Espíritu Santo se le representa con varios símbolos. El Espíritu Santo no tiene forma, no tiene cuerpo, es espíritu. Pero entonces en la Sagrada Escritura se le representa con varios símbolos. El primero, el fuego. Por eso siempre estas llamas arden para hablar de la presencia del Espíritu. El libro de los Hechos de los Apóstoles dice que como unas llamas de fuego se posaron sobre los apóstoles reunidos a la espera del Espíritu, y se llenaron del Espíritu. Es una manera de hablar. Si esa llamarada se les hubiera caído aquí, habían quedado achicharrados todos ahí. es una manera de decir que el Espíritu infundió en ellos fuerza. El fuego es fuerza, es calor, es lo que da vida. Si no tuviéramos el calor que viene del sol, moriríamos congelados. Entonces lo mismo ocurre en la vida espiritual. Se necesita esa fuerza, ese fuego del Espíritu que nos permita avanzar en la vida cristiana. Se representa también al Espíritu con el viento. Decía el libro de los Hechos de los Apóstoles que un viento impetuoso llenó la casa donde estaban. Uno puede apagar un incendio, pero un ventarrón nadie lo ataja. Cuando llega un ventarrón hay que esperar a ver qué es lo que se va a llevar. Aquí no estamos enseñados a esos grandes huracanes. En Estados Unidos y otros países, cuando llega la temporada de huracanes, hasta levanta carros un huracán de esos. Lo que no está bien cimentado, bien amarrado, se lo lleva el huracán. Eso pasa en la vida espiritual. El Espíritu nos puede levantar muy alto por los caminos de la santidad si nos dejamos. Pero si uno se aferra, se amarra a los pecados de siempre, a los vicios de siempre, ni el Espíritu lo mueve. Si yo no quiero cambiar, si yo no quiero apartarme de esto, el Espíritu no puede. Pero si uno es dócil y se deja, el Espíritu nos va levantando y vamos avanzando por los caminos de la vida espiritual. Se representa también al Espíritu con el agua. El Señor decía en el Evangelio: de los que crean brotarán como torrentes de agua viva que salta hasta la vida eterna. El Espíritu también lo representamos con el agua. El agua cae del cielo y fecunda la tierra. El agua es vida. Si no lloviera, si no hubiera agua, moriríamos. El agua es necesaria para la vida. Y el agua es la misma, pero produce frutos distintos. Como que cada planta recibe el agua según la necesite. No es lo mismo una palmera a una lechuga. Cada planta recibe la misma agua, pero va tomando esa agua como en la medida que lo necesita. Así es el Espíritu, es el mismo para todos. Se nos dio a todos en el bautismo, pero cada uno va respondiendo de distinta manera. Y en la iglesia, todos distintos, todos no podemos hacer lo mismo en la iglesia que todos quisiéramos ser el Papa, obispos y obispas. Esto sería un despelote muy horrible. Tiene que haber quien nos mande, quien nos gobierne, quien nos enseñe y quienes vamos acatando las orientaciones que en la iglesia recibimos. Fuego, viento, agua, y hay otro símbolo del Espíritu Santo, la paloma, pero es muy peligroso hablar hoy de eso porque estamos en épocas de campaña, para que no digan que estamos en política. Entonces, el Espíritu Santo es el que nos mueve, el que nos anima. Y el Evangelio termina con una cosa bien diciente: el Señor sopló sobre los apóstoles y les dijo: reciban el Espíritu Santo. A quienes les perdonen los pecados, les quedan perdonados. Y a quienes se los retengan, les quedan retenidos. Eso es tan claro que no habría que explicar. El sacramento de la penitencia, que hoy día hay tantos que descuidan con tanta facilidad. El Señor

0: clara a través de la iglesia, a través del sacramento de la penitencia. El Señor es muy sabio, porque dejó hombres para que nos confesaran. El Señor hubiera podido dejar ángeles. Imagínense ustedes un ejército de ángeles aquí parqueados todo el día y toda la noche. Los ángeles no se cansan, no les da hambre, no les da sueño. Entonces habría un ángel ahí en el confesonario parqueado 24 horas. Pero cuando llegáramos a confesarnos con el ángel y le contáramos las cosas tan malucas que hacemos, ese ángel saldría disparado para el cielo, asustado, escandalizado. ¡Ay, qué es eso tan horrible!, diría el ángel, y saldría pitado para el cielo. Porque el Señor dejó hombres, porque también nosotros nos tenemos que confesar. Hasta el Papa se confiesa. Todos somos débiles, no somos perfectos, entonces uno no se asusta. El sacramento de la penitencia no es para contar milagros, sino los pecados que cometemos, y la misericordia del Señor es tan grande que Él nos perdona. A quienes se les perdonen, les quedan perdonados, y a quienes se les retengan. Entonces dirá alguno, y es que hay algunos pecados que no se perdonan. Todo pecado tiene perdón, por grave que sea, con una condición: que yo esté arrepentido. Si yo no estoy arrepentido, ese pecado queda retenido, no se perdona. Llega una persona y dice: me acuso, padre, que yo robo, pero estoy esperando que los vecinos se van a ir este fin de semana para hacerles otro dañito. ¿Qué le tengo que decir yo? Mijo, ¿usted quiere seguir siendo ladrón? Vaya, robe, y cuando resuelva volverse honrado, venga, pero por ahora eso no tiene perdón. Hay pecados que no se pueden perdonar si yo no estoy arrepentido. El arrepentimiento es muy importante. Por ahí hay un santo de la iglesia, San Juan Crisóstomo, por allá en el siglo V, decía: nos estamos acostumbrando a pecar sin remordimiento. Y eso es muy grave. Nos estamos acostumbrando a pecar sin remordimiento. Cuando uno siente remordimiento, el Señor nos perdona. ¿Y quién es el que nos mueve para sentir remordimiento? El Espíritu Santo. Si no fuera por el Espíritu Santo, no seríamos capaces de buenos propósitos, de arrepentimiento, de deseos de cambiar. Viviríamos arrastrados con nuestras malas inclinaciones. Todo lo bueno que hay en nosotros es obra del Espíritu Santo. Que entonces, al celebrar esta fiesta, estemos dispuestos a no poner trabas, a no amarrarnos a nuestros resabios, vicios y pecados, a dejarnos llevar por ese viento que es el Espíritu, que nos va levantando muy alto por los caminos de la santidad. Nos colocamos de pie y confesamos nuestra fe. Creo en un solo Dios, Padre Todopoderoso, Creador del cielo y de la tierra. Creo en Jesucristo, su único Hijo, nuestro Señor, que fue concebido por obra y gracia del Espíritu Santo. Nació de Santa María Virgen, padeció bajo el poder de Poncio Pilato, fue crucificado, muerto y sepultado, descendió a los infiernos y al tercer día resucitó entre los muertos, subió a los cielos y está sentado a la derecha de Dios Padre Todopoderoso, y desde allí ha de venir a juzgar a vivos y muertos. Creo en el Espíritu Santo, la Santa Iglesia Católica, la comunión de los santos, el perdón de los pecados y la vida eterna. Presentemos ahora con confianza nuestras súplicas al Señor, diciendo: escucha, Señor, nuestra oración.
1: Por la Santa Iglesia, para que el Espíritu Santo le otorgue luz y fuerza para anunciar la palabra de Dios y comunicar su amor y gracia a todos, oremos.
0: Escucha, Señor, nuestra oración.
1: Por los gobernantes de las naciones, para que iluminados por el Espíritu guíen a los pueblos por caminos de justicia y paz, oremos.
0: Escucha, Señor, nuestra oración.
1: Por los que sufren en cuerpo o alma, para que fortalecidos por el Espíritu

0: unan sus padecimientos a los de Cristo y contribuyan a la redención de la humanidad. Oremos.
1: Escucha, Señor, nuestra oración.
0: Por nuestra comunidad parroquial y todos los que participamos de esta Eucaristía, para que nos abramos al Espíritu Santo, renunciando a todo lo que lo contrista. Oremos.
1: Escucha, Señor, nuestra oración. Cada uno en silencio, preséntele al Señor sus especiales intenciones. Acepta, Padre, estas súplicas que confiados te presentamos por medio de Jesucristo, tu Hijo, nuestro Señor. Pueden sentarse.

0: que este sacrificio sea agradable a Dios Padre Todopoderoso.
1: El Señor reciba de tus manos este sacrificio para alabanza y gloria de su nombre, para nuestro bien y el de toda su santa Iglesia.
0: Te pedimos, Señor, que según la promesa de tu Hijo, el Espíritu Santo nos haga comprender más profundamente la realidad misteriosa de este sacrificio y se digne llevarnos al conocimiento pleno de toda la verdad revelada. Por Jesucristo nuestro Señor.
1: Amén.
0: El Señor esté con ustedes.
1: Y con tu espíritu.
0: Levantemos el corazón.
1: Lo tenemos levantado hacia el Señor.
0: Demos gracias al Señor nuestro Dios.
1: Es justo y es necesario.
0: En verdad es justo, necesario, deber y salvación nuestra. Darte gracias siempre y en todo lugar, Señor Padre Santo. Pues para llevar a plenitud el misterio pascual, enviaste hoy al Espíritu Santo sobre los que habías adoptado como hijos por la encarnación de tu unigénito. El Espíritu que desde el comienzo de la Iglesia naciente infundió el conocimiento de Dios en todos los pueblos y reunió la diversidad de lenguas en la confesión de una misma fe. Por eso, con esta efusión de gozo pascual, el mundo entero se desborda de alegría y también los ángeles y santos cantan el himno de tu gloria.

0: corazón. Santo, santo tú eres, santo, santo tú eres, tú que estás sentado en medio de querubines. Santo, santo tú eres, santo, santo tú eres, tú que estás sentado en medio de querubines. Tu gloria llena la tierra, tu gloria llena mi ser. Por eso canto con gozo a ti, Santo de Israel. Tu gloria llena la tierra, tu gloria llena mi ser. Por eso canto con gozo a ti, Santo de Israel. Santo, santo tú eres, santo, santo tú eres, tú que estás sentado en medio de querubines. Santo, santo tú eres, santo, santo tú eres, tú que estás sentado en medio de querubines.
1: Santo eres en verdad, Padre, y con razón te alaban todas tus criaturas, ya que por Jesucristo, tu Hijo, Señor nuestro, con la fuerza del Espíritu Santo das vida, santificas todo y congregas a tu pueblo sin cesar para que ofrezca en tu honor un sacrificio sin mancha, desde donde sale el sol hasta el ocaso. Por eso, Padre, te suplicamos que santifiques por el mismo Espíritu estos dones que hemos separado para ti, de manera que se conviertan en el cuerpo y la sangre de Jesucristo, Hijo tuyo y Señor nuestro, que nos mandó celebrar estos misterios, porque Él mismo, la noche en que iba a ser entregado, tomó pan, dando gracias, te bendijo, lo partió y lo dio a sus discípulos diciendo: tomen y coman todos de él, porque esto es mi cuerpo, que será entregado por ustedes. Del mismo modo, acabada la cena, tomó el cáliz y dándote gracias de nuevo, lo pasó a sus discípulos diciendo: tomen y beban todos de él, porque este es el cáliz de mi sangre, sangre de la alianza nueva y eterna, que será derramada por ustedes y por muchos para el perdón de los pecados. Hagan esto en conmemoración mía. Este es el sacramento de nuestra fe.
0: Anunciamos tu muerte, proclamamos tu resurrección. Ven, Señor Jesús.
1: Así pues, Padre, al celebrar ahora el memorial de la pasión salvadora de tu Hijo, de su admirable resurrección y ascensión al cielo, mientras esperamos su venida gloriosa, te ofrecemos en esta acción de gracias el sacrificio vivo y santo. Dirige tu mirada sobre la ofrenda de tu Iglesia. Reconoce en ella la víctima, por cuya inmolación quisiste devolvernos tu amistad, para que, fortalecidos con el cuerpo y la sangre de tu Hijo y llenos de su Espíritu Santo, formemos en Cristo un solo cuerpo y un solo Espíritu. Que Él nos transforme en ofrenda permanente, para que gocemos de tu heredad junto con tus elegidos, con María la Virgen, Madre de Dios, su esposo San José, los apóstoles y los mártires, Santa Bárbara, Santa Laura de Jericó y todos los santos, por cuya intercesión confiamos obtener siempre tu ayuda. Te pedimos, Padre, que esta víctima de reconciliación traiga la paz y la salvación al mundo entero. Confirma en la fe y en la caridad a tu Iglesia, peregrina en la tierra, a tu servidor el Papa León XIV, a nuestro obispo Juan Fernando, al orden episcopal, presbíteros y diáconos, y a todo el pueblo redimido por ti. Atiende los deseos y súplicas de esta familia que has congregado en tu presencia en el día en que la efusión de tu Espíritu ha hecho de ella sacramento de unidad para todos los pueblos. Reúne en torno a ti, Padre misericordioso, a todos tus hijos dispersos por el mundo. Recuerda a tu Hijo, Orlando de Jesús Montoya, a quien llamaste de este mundo a tu presencia, y a cuantos murieron en tu amistad, recíbelos en tu reino, donde esperamos gozar todos juntos de la plenitud eterna de tu gloria, por Cristo Señor nuestro, por quien concedes al mundo todos los bienes. Por Cristo, con Él y en Él, a ti Dios Padre Omnipotente,

0: Al Padre Dios encomendémosle la paz de nuestra patria para que la próxima jornada electoral transcurra en armonía y paz y sea para el bien de todos los colombianos. Padre nuestro, que estás en el cielo, santificado sea tu nombre, venga a nosotros tu reino, hágase tu voluntad en la tierra como en el cielo. Danos hoy nuestro pan de cada día, perdona nuestras ofensas, como también nosotros perdonamos a los que nos ofenden. No nos dejes caer en la tentación y líbranos del mal. Líbranos de todos los males, Señor, y concédenos la paz en nuestros días, para que, ayudados por tu misericordia, vivamos siempre libres de pecado y protegidos de todo peligro, mientras esperamos la venida gloriosa de nuestro Salvador Jesucristo.
1: Tuyo es el reino, tuyo es el poder y la gloria por siempre, Señor.
0: Señor Jesucristo, que dijiste a tus apóstoles: la paz les dejo, mi paz les doy. No tengas en cuenta nuestros pecados, sino la fe de tu Iglesia. Y conforme a tu palabra, concédele la paz y la unidad, tú que vives y reinas por los siglos de los siglos.
1: Amén.
0: Que la paz del Señor esté siempre con ustedes.
1: Y con tu espíritu.
0: Nos damos el saludo de la paz.
1: Como

Este es Jesucristo, el que desde el Padre nos envió al Espíritu Santo. Dichosos los llamados a la cena del Señor.

0: Buenas noches para todos.
1: Buenas noches, Padre.
0: Avisos para esta semana. A la salida del templo se encuentra la rifa de 100,000 pesos, a 500 pesos la boleta para ayudar a los más necesitados. Seguimos invitando a muchas personas que generosamente nos puedan colaborar con algún artículo de mercado para compartir y con los más necesitados. Mañana lunes 25 de mayo concluimos las fiestas en honor a María Auxiliadora. Tendremos la procesión con la imagen de María Auxiliadora a las 5 de la tarde saliendo del sector de Palestina y concluimos con la Eucaristía de 6 de la tarde acá en el templo. Este martes visita y comunión para los enfermos del plan del cementerio Perico y Chontalito. Todos los martes la Eucaristía de 6 de la tarde es Eucaristía comunitaria. Pueden anotar sus intenciones en el despacho parroquial. Concluimos este mes de mayo dedicado a la Santísima Virgen María con la gran peregrinación a Zabaletas. Será este miércoles 27 de mayo. Saldremos a las 7 de la mañana del atrio principal. Son 3 horas caminando y peregrinando. Celebraremos el sacramento de la Eucaristía. Se comparte el almuerzo. Allá van a vender varios comestibles. Rezaremos el Santo Rosario y nos estaremos regresando a las 3 de la tarde. Habrá servicio de transporte. El valor del pasaje por persona, 10,000 pesos. Cada persona se hace responsable de su pasaje. El próximo sábado, 30 de mayo, último sábado del mes de mayo, Rosario de Aurora a las 6 de la mañana, saliendo de Jesús Nazareno. El próximo sábado, 30 de mayo, Eucaristía en el cementerio a las 4 de la tarde por todos los fieles difuntos. El próximo sábado 30 de mayo, reunión con todos los catequistas presacramentales a las 9 de la mañana en el salón parroquial. El sábado 6 de junio serán las inscripciones de las intenciones de las Eucaristías para los meses de julio y agosto. El primero de junio se estarán anotando los primeros aniversarios. Quien tenga primer aniversario para julio y agosto lo debe inscribir el primero de junio en el despacho parroquial. El ropero del asilo se abre los jueves, sábados y domingos de 9 de la mañana a 3 de la tarde. Recordemos que el próximo domingo será domingo de elecciones, donde todos nosotros como ciudadanos debemos ejercer el voto, el derecho a votar, para elegir el presidente, la persona que va a regir los destinos de nuestro país, Colombia. Desde la Conferencia Episcopal, se nos pide a todos nosotros, los cristianos católicos, ejercer con responsabilidad el derecho al voto. Debemos votar porque es compromiso, es responsabilidad de todos nosotros, los ciudadanos, hacer nuestro voto con toda transparencia y con toda libertad. Tenemos que ser conscientes por la realidad que pasa en nuestro país de Colombia y no nos podemos quedar manicruzados ni indiferentes. Es responsabilidad de todo ciudadano ejercer su voto con responsabilidad y transparencia.
2: Conserva la gracia que me ha dado.
1: María, tú interceder.